0: Son las 8 de la tarde, con un minuto.
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7: Ya, con esta canción vamos a saludar entonces a nuestro amigo Raúl Quirós, para Israel, para Diego. Y para todos los que están a esta hora, por supuesto, escuchando al Marranchera.

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Saludos para ellos, que están por supuesto en la sintonía de Alma Ranchera. Ahí vamos a tocar el temita que nos pidió ahí. Tenemos por acá, vamos al WhatsApp primero, Gochito, ya vamos, que nos tiene el WhatsApp por acá para nuestros amigos que se están comunicando a través del WhatsApp. Dice por acá, hola Cristian, ¿cómo está? Buenas noches, buenas noches. Dice una canción de los Tigres del Norte, mi buena suerte, por favor. Ya vamos a ubicarlo por acá. Hola, muy buenas tardes, mi estimado Cristian Aguirre, por acá, que tengas una linda y bendecida jornada el día lunes 13 de julio de 2026 y una mejor o mejor inicio de semana. Junto a tu querida familia y a la gran sintonía del Mar Ranchera, de Radio Tropical Latina de Curicó y sus 17 frecuencias en la zona central de nuestro país. Dime el tema, ¿qué tal si te compro con los Tejanos de Rauco? Siempre en sintonía, le saluda Héctor Ramírez. ¿Lo tenemos, no? ¿Lo tenemos? A los Tejanos de Rauco, ya. Pongámosle al tiro nomás, pues, para saludar a don Héctor, que está en sintonía y está buena de Alma Ranchera.

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Pero que ves, mira, Leitan de la, dice por acá, de la rifa. Ah, ya. Sí, está enfermito, pero ya va a regresar, ya está mucho mejor. Ahí nuestro amigo. Nuestro amigo Jorge Godoy, así que enviamos un tremendo abrazo para él y para su familia que lo está cuidando, ¿ya? Él está por acá, no está en la zona, ya está en la capital, así que enviamos un tremendo abrazo a la distancia. Voto para una pronta recuperación de nuestro querido amigo Jorge, estaba muy acelerado este chiquillo, man. Desde aquí le enviamos también muchos saludos, mucho cariño. Una pronta recuperación, ¿sí? Enfermita, hay harta gente que lo echa menos, ha ganado el corazón de harta gente y nuestro amigo. Así que esperamos que pronto esté de regreso. 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Y un cariñoso y abrazo dándote para ahí para el gestor inmobiliario Jorge Godoy, que se está recuperando de poquitito, lento, pero como se dice, seguro. Ya para saludar a nuestra chiquilla, nuestra amiga, amiga que está en la sintonía también a esta hora. 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No, pues están en Rodríguez, fue mi guachita, enchúfese. ¿De cuál está fumando esta cabra? Ya, aquí está para usted su canción.

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hoy adelante me llamó tempranito esta chiquilla, ¿cómo se llama la? La Marita, que me, no se acordaba de mi nombre, pues. Sí, pues así que ahí, ojalá que no se lo olvide más. Oye, me pidió por acá a la yegua colorada, ¿lo tenemos por acá o no? Sí, ya, póngale nomás. Ya son las 20 horas, ya con exactamente 20 minutos. Seguimos con Alma Ranchera, aquí está Antonio Aguilar.

0: Igual que el Quique Cero.
1: Quique Pistola.
0: Igualito, mi compadre. 20 horas con 24 minutos, estamos en vivo y en directo. Un abrazo grande para todos los amigos que están ahí en sintonía, que nos escuchan en tantos lugares. Para la gente que está enfermita, hacemos voto para una pronta recuperación. Gente linda y que

0: Ya le digo que ahí Jorgito está un poquito delicado de salud, pero ya más tarde de vuelta. Ya no está por acá en la zona, se está recuperando satisfactoriamente, así que se agradece a todos los cariños, las muestras de cariño, de buena onda para nuestro querido amigo Jorgito Godoy, que está ahí recuperando. Ya, así que ánimo nomás, fuerza, mucha gente que me ha llamado preguntando por el estado de salud de nuestro amigo. Ya aparece el hombre, ¿eh? Aló, buenas noches, ¿quién está por ahí? Hola.
1: Aló, buenas noches.
0: Buenas noches, amigo.
1: ¿Cuándo llueve?
0: ¿Cuándo llueve?
1: Sí.
0: Ya se viene el agua ya mañana, pues, oiga. Mañana en la madrugada, ya.
1: ¿Mañana?
0: Mañana en la madrugada ya se viene la agüita.
1: Ya.
0: Para que se prepare, aquí voy a venir, viene el pronóstico del tiempo, ya.
1: Ya, toque una cancioncita.
0: Ya, pronóstico del tiempo para Curicó, aquí me está abriendo. ¿Qué canción quiere escuchar, amigo? ¿Aló?
1: Los Rancheros Río Maule.
0: Ah, usted me los pidió hace poquito.
1: Arrastrando una silla.
0: Arrastrando una silla. Ya está, amigo Chito, ni un problema.
1: Ya, gracias.
0: Adiós, chao, chao. Luego le doy el pronóstico al tiempo para ser un poquito más exacto cuando comienza a llover. Bueno, que el especialista del tiempo llega más ratito a las 9, llega mi compadre Nicolás, que se maneja con el tiempo, pero yo no le pego nada mucho a la cuestión, pero hoy vamos a darle algo con usted. Ya, perfecto, ya. Señoras y señores, seguimos con Alma Ranchera para Marita Teresa de Curicó, de la José Olano Arismendi. Quiere escuchar a Los Rancheros de Río Maule. Mi adolescencia, los 40.

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3: Ya con esta vamos a saludar a nuestra auditora Paulina de Santa Rosa, de Sagrada Familia. Está a Puerta Negra.

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que tengo por acá me envió nuestro amigo ahí, Félix Quiñones, el músico Félix el Gato. Igual que yo, Félix el Gato. La idea es la familia de mi compadre ahí, que es músico. Usted quiere ahí contratar los servicios, mi compadre ahí, todo, matrimonio, bautizo, cumpleaños, aniversario. Pega en la nuca, pelea intensa, separaciones. Todo me dice mi compadre con todo su espectacular equipo de sonido, con su voz increíble. Félix Quiñones, ¿lo tenemos por acá o no? Tenemos listo un tema que nos mandó mi compi, porque con todo gusto después le vamos a pasar después la factura nomás, después arreglamos mi guacho, ya tranquilo nomás. Que le salgan estas peguitas nomás. Yo tengo el teléfono que puedo compartir ahí con mis buenos amigos para que se comuniquen ahí con nuestro artista ahí de la comuna de Sagrada Familia, de la vecina comuna de Sagrada Familia. ¿Ya? Ahí está, 993-19-1861. 993-19-1861. Ya el fono ahí de nuestro músico amigo ahí de Sagrada Familia. 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La gente que quiera participar ahí sacando puestos para esta ramada, le puede llamar también al hombre. Yo tengo el contacto, me llama nomás y yo lo comparto para que usted ahí se vaya tirando línea que va a hacer para esta fiesta patria. Está más económico que el otro año, así que aproveche entonces lo que están quedando, que son varios todavía. Estamos, falta un poco, pero hay que hacer las cosas siempre con anticipación, ¿no? Ya, perfecto, vamos con este artista, con Félix Quiñones, que nos acompaña también a esta hora acá en Alma Ranchera. 20 horas ya con exactamente 39 minutos. Seguimos a través de la número 1.

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0: cartas.
1: Ya, 40 cartas. Ahí será tanta la cuestión. 40 cartas para el amigo Emilio. ¿O no? Chao, Emilio. Más conocido el Emilio ahí. Como el rey de la manfinfla. Se viene el Emilio, se lo está acostadito ya. Manfinflero. Ay, ay, ay, que son pesados. 20:43. Hoy ha llegado el señor del tiempo. Le voy a preguntar al tiro. Me han preguntado como tres personas. Y yo, como no le pego nada mucho, Nicolás, ¿usted me puede tirar? ¿Usted me puede, por favor, amigo Nicolás? Para que haya mucha gente preocupada. ¿Cuándo se viene la agüita? Mañana, en la madrugada, dicen, del día martes para el miércoles. ¿Cómo es la cuestión? Así que vamos a ver cuándo se viene. Oye, no le veo ni una cuestión, don Nico. ¿Dónde se metió? Está debajo de la mesa. ¿Dónde se metió Nicolás? Ahí ya están chupando las cuestiones y los audífonos, ahí para que nos diga. Este chiquillo es especialista ahí en el asunto del tiempo, ¿verdad? Claro, uno que no cacha nada mucho ya.
2: Ay, ay, ay.
1: Ya, ¿cómo estás, Nicolás? Buenas noches, Nico.
2: ¿Qué tal? ¿Cómo estás tú?
1: ¿Qué tal? ¿Cómo estás, papurri?
2: ¿Qué tal, Cristian? Todo bien, todo bien.
1: ¿Todo bien, Nico?
2: Sí.
1: Qué buena.
2: Hasta el Barty me dijo, no creo que esté ahí ahora. Está temprano.
1: ¿Qué le pasó al Nicolás?
2: Me caí de la cama de los bomberos.
1: Es que yo, verdad que usted es bombero, siempre listo, Nicolás Figueroa.
2: Oye, sí, todo tranquilo, por lo menos, todo tranquilo.
1: Oye, Nico, se viene, es tan así como comentan algunos medios por ahí, por supuesto, que se viene harta agüita.
2: Mira, de partida dicen que la cantidad hace verídica una información.
1: ¿Ya?
2: Y si hay una gran cantidad prácticamente de medios nacionales e incluso internacionales que ya están diciendo que lo que se viene es complicado, es porque efectivamente casi todos los sistemas coinciden en que viene bastante agüita.
1: O sea, viene.
2: Ahora, ¿qué diferencia tiene este sistema frontal y temporal? Porque hay dos diferencias. El temporal es viento solamente, sobre 70 kilómetros por hora, que acompaña algo de lluvia. Y el sistema frontal viene aportado con un río atmosférico. O sea, hay una nube que tira agüita y encima de eso viene un vapor de agua en nubes que aporta más agua. Y eso es el río atmosférico. Viene un río de agua prácticamente desde las nubes. Y eso hace que llueva constantemente. Ahora, el 2023 cayeron en Curicó cerca de 150, 200 milímetros en un periodo de 3 días. 150, en 2023.
1: 3 días, ya.
2: Aproximadamente, entre 200 milímetros, pero en 3 días. En un día cayeron 150 milímetros.
1: Harto.
2: Ahora caerán cerca de 200, 230 milímetros.
1: Pero
2: en un periodo de 6 días.
1: 6 días, ya.
2: O sea, perfecto. Un día caen 30, otro día 50. Amortigua un poco que no sea todo tan seguido, tan
1: exacto.
2: Encima. Esa es la diferencia. Entonces, claro, van a haber momentos en que quizá va a dejar de llover por una hora, 2 horas. Y eso va a permitir que quizás los ríos bajen un poquito su caudal.
1: Bueno, es...
2: y se vuelva a estabilizar la cantidad de agua que traen los ríos. O también las calles quizás puedan bajar un poco la cuota de agua del anegamiento muchas veces. Entonces, si deja de llover por 1 o 2 horas, después vuelve la lluvia y pueden caer después 40, 50 milímetros como si nada.
1: Ah, aprovechar de tapar los orificios, los ojos.
2: Exacto. Entonces, esa es la particularidad que puede traer este sistema frontal que viene dividido en 3 frentes. Un temporal, sistema frontal, río atmosférico. ¿Bien? Y esto se va a dar entre este miércoles, que si no me equivoco es 15, ¿cierto? Pero el miércoles aquí empieza en la tarde, la noche.
1: Eso queríamos saber. Ah, miércoles, la tarde, noche.
2: Sí, aquí en la noche empieza. Empieza muy tarde la noche, tipo 9, 10 de la noche. Quizás en la tarde algunas gotitas aisladas, que es como el postfrontal. Dice la entradita solamente de esta lluvia, de este frente que se viene. Pero en la noche empezaría a caer un poquito más de agüita, pero poca, el miércoles.
1: Oye, ¿bien? Usted, Nico, recién dijiste que en un tiempo de aproximadamente 6 días.
2: Claro, esos
1: días. ¿Qué días serían los que más se va a concentrar en la agüita? Donde va a haber más milímetros de agua caída.
2: Ya, aquí es donde hay que poner la atención, porque hay mucha gente que se preocupa muchas veces y se entiende completamente. A ver, los días con más agüita va a ser el jueves, ¿bien?
1: Ya, el feriado.
2: Claro, el jueves feriado. Mercedes. Claro, ya. Durante entre el mediodía y la noche.
1: Perfecto.
2: De ahí se mantiene durante el viernes en la mañana, ¿bien? Prácticamente de jueves a viernes, tirado de un día para otro, ¿bien?
1: Perfecto.
2: El viernes en la tarde tendremos un pequeño pulso. Después el viernes puede que en la noche se detenga un poquitito la lluvia, para un poquitito, ¿bien? Y continúa el sábado en la madrugada, ¿bien? Y el sábado ahí viene otro pulso importante de lluvias y después sigue el domingo hasta el mismo próximo martes, ¿bien?
1: Allá ya.
2: Entre montos está muy variable igual la situación, pero se supone que hoy día, en esta madrugada que se avecina, ya se debiese saber cómo viene definitivamente la situación. Ahora están un poco los gráficos alterados, bien, por la cantidad de información que se recibe.
1: Ya.
2: Pero uno de los días con más lluvias podría ser este jueves, podría ser el sábado y podría ser el próximo martes, que es el día donde finaliza este sistema frontal aproximadamente, martes, miércoles, ¿bien? Los otros días vamos a tener 30, 12, 13 milímetros por ahí, va a ir repartiéndose, perfecto. Pero todos estos días que vienen de lluvia suman en total entre 180 a 250 milímetros para Curicó, ¿bien?
1: Para Curicó.
2: En la cordillera, en la precordillera, va a decir los Queñes, ahí viene otro monto, ahí un poco más alto va a llover que en Curicó, llueve mucho más. Potrero Grande también recibe más cantidad de agua por ser precordillera, ya que generalmente si viene un remo esférico cae allá antes que acá la lluvia generalmente, exacto. ¿Bien? Pero en la cordillera lo bueno es que nos viene con isoterma cero alta.
1: ¿Qué significa eso?
2: Isoterma, el punto cero, donde hay cero grado, de ahí para abajo, grado bajo cero, es nieve y números positivos es lluvia. Ya. Vale decir, esto va a empezar cerca de 4.000, 3.000 metros de altura. Bien, el primer día va a estar a isoterma alta, o sea, va a llover donde generalmente se ve nieve. Pero toda la nieve que había se derritió en el sistema frontal anterior del fin de semana pasado. Entonces hay muy poca nieve acumulada, lo cual es bueno. Porque si llueve sobre la nieve, no va a ser tanta la que va a caer a los ríos derretida. O sea, no va a ser tanta agua la que va a escurrir de la cordillera. Sí se podrían activar algunas quebradas, como la quebrada de Fabio, por ejemplo, algunos esteros que cruzan en la ruta J55 en Romeral, por ejemplo. Pero la particularidad de esto es que la isoterma viene un poquito más baja después los días siguientes. O sea, va a nevar hacia arriba, no va a llover. Y eso es bueno porque así no escurre tanta agua hacia los caudales, los ríos.
1: Exacto.
2: Y los ríos no vienen tan llenos, ¿bien?
1: Exacto.
2: Podrían subir considerablemente si los ríos, ¿bien? Teno podría llegar hasta la mitad de su capacidad, un poquitito más, ¿bien? El Lontué también. Yo pondría ojo al estero, al río Huayquillo, aquí en Zapallar. Ese podría subir considerablemente un poquitito más. Quizás no a nivel de desborde, pero podría estar en su límite. Lo que sí es seguro es que algunos canales de regadío, los canales más pequeños, pueden tener desborde, ¿bien? Y puedan inundar algunas calles.
1: Oye, Nicolás, este temporal tiene algún tipo de, ¿cómo te puedo decir? Algo relacionado con el fenómeno del Niño.
2: De hecho, esto es, sí, justamente, ¿está incluido? ¿Sí? Este sistema frontal, porque, bueno, tú viste los primeros informes que se entregaron del fenómeno del Niño, me imagino, ¿no?
1: Sí.
2: Ya. Lo que pasa es que el fenómeno del Niño se instaló hace cerca de 1 o 2 meses ya. Entonces, por ejemplo, lo que ocurrió en el sur del país, en Corral, en Valdivia, en la región de los ríos, donde cayeron cerca de 400 milímetros, un poco menos,
1: harto,
2: eso estaba asociado al fenómeno del Niño.
1: Perfecto.
2: ¿Qué permite el fenómeno del Niño? Que al calentarse el agua del Océano Pacífico, desplacen las altas presiones que hay, que bloquean las lluvias para que entren a Chile, y ahora estas altas presiones se debilitan, se corren para el lado y las bajas presiones dan paso a la lluvia del Pacífico, o sea, del Océano Pacífico. Y todos estos sistemas frontales entran solamente, ingresan y no dejan de ingresar. Entonces podríamos tener lluvias así como ahora durante los meses de agosto, podríamos quizás ver en septiembre, en octubre, o sea, hasta la primavera podríamos tener lluvias interesantes, ¿bien? Y podríamos tener un verano muy caluroso. Esos son los resultados que podría traer este fenómeno del Niño. Acuérdate que hace unos meses la gente decía, oye, que son colorientos, que el fenómeno del Niño, que no, no pasa nada, ni siquiera ha llovido.
1: Ahora viene.
2: Ahora estamos viendo los resultados.
1: Se va a manifestar.
2: De lo que decíamos hace algunos meses atrás, que esto se venía.
1: Para preocuparse igual, Nicolás, para preocuparse.
2: A ver, para preocuparse yo creo las zonas que siempre se anegan, las calles que siempre se llenan de agua, donde entran las casas, esas zonas yo creo que sí, a tener hartos sacos de arena que de repente amortiguan bastante que entre agua a las casas, ¿bien? Pero si preguntan por la gente de Ligantem, que yo creo que es la preocupación mayor, el río Matequito podría subir considerablemente, pero quizá podría salirse hacia los potreros que están por ahí cerquita. No veo que el río se salga hacia la zona urbana. ¿Por qué? Porque deja de llover a rato, llueve fuerte cada cierta hora. Hay ratos de lluvia así muy seguida, pero hay ratos de lluvia intermitente.
1: Exacto.
2: Entonces, esto permite que no sea de un viaje toda la cantidad de agua, sino que se reparta, reitero, en casi una semana, en 6 días. Así que yo creo que hay que esperar el día.
1: Ya.
2: De igual forma, nosotros como prensa, especialmente yo, voy a estar monitoreando todos los ríos de aquí de la provincia, Teno, Lontué, el Huayquillo, por ejemplo, que es un aporte al Lontué. Y según cómo vengan los caudales, vamos a saber cómo viene el Matequito. Pero hasta el minuto, yo creo que no es tan para alarmarse. Sí es importante la cantidad de agua que va a caer, pero en un largo periodo de tiempo. Lo que sí se va a ver muy afectado es la región de Valparaíso y la región de Coquimbo. Ovalle, La Serena, ahí se habla que incluso pueden caer más de 400 milímetros.
1: Y los milímetros que caerían, por supuesto, por acá, por la zona, estaríamos como emparejando, estaríamos ya con un superávit normal de un año.
2: Mira, estábamos con un déficit aproximadamente de un 60%, por lo tanto, con todo lo que va a caer, ya nos va a faltar un poquito.
1: Ah, nos va a faltar,
2: un poquito. Aunque si bien llovió algo el otro día, sí, los suelos aún no están tan saturados, o sea, puede que siga chupando agua a los suelos y esta lluvia
1: no me
2: quizá...
1: chupando, me va a hacer...
2: Claro, se te va... Perdón, dije una palabra que era prohibida. Pero sí, podrían quedar saturados los suelos con esta lluvia. Cosa de que si llega otra lluvia en semanas posteriores, ahí podría ser complicado porque ya los suelos están saturados. O sea, ya no tragan más agua. Entonces, perfecto, una pequeña lluvia, al tiro queda el charco marcado de agüita y sí, los ríos empiezan a llenarse al tiro. Pero por eso, vamos a estar monitoreando esto. Si bien hay que preocuparse porque es mucha agua, pero viene en un largo periodo de casi una semana.
1: Claro.
2: Así que, tranquilidad, a prepararse. Están los números de emergencia publicados en nuestra página, los vamos a dar más rato en caso de alguna situación compleja.
1: Muy bien, Nicolás. Muchas gracias, Nicolás.
2: De nada. En más ratito empleamos, ¿eh?
1: El hombre se maneja, uno no cacha nada, pero mi compadre se maneja. Gracias, Nicolás. Nicolás Figueroa ahí, por supuesto. El hombre del tiempo de la radio. Ya se viene, ¿ah? Se viene con su show de la RTL. Ya vamos con la música, amiga. Ya. Ya, esta para saludar a nuestro querido amigo Calco, que está por supuesto en la sintonía de esta hora. Quiere escuchar a Antonio Aguilar y esta puerta quemada. De mujer.

saludo especial, cariñoso, para mi gente linda de para allá del Parrón, para el Salvador, y para don Juan Carlos, y para Luchito Ábrico, para toda la familia, y para la Rosita. Tanta gente linda que se comunica con nosotros todos los días de ahí del Parrón también, ¿ah? Ya se lo aviso, pero muy corto, por supuesto, como siempre, como cada tarde en nuestro programa, queremos agradecer el tremendo favor del cariño que nos envían. Gracias por la sintonía, se me cuidan. Recuerda al señor del tiempo, mañana se viene la agüita, mañana pasado, para que esté preparado, ya preparada, para esta frente de mal tiempo que se avecina acá en la zona. Lo vamos con la última, con el Rey de Corazones. Me pidieron gracias a todos nuestros patrocinadores, gracias a ustedes, auditores, que descansen, nos reencontramos, nos escuchamos mañana, si Dios así lo quiere. Ya llega el show de la RTN con Nicolás Figueroa. Un abrazo, gracias, buenas tardes, buenas noches.

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3: Son las 9:00 p.m, con un minuto. 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

Ya, yeah, chiquillos, buenas noches, bienvenidos a este día. ¿Cuánto estamos hoy día? Lunes, por cierto. Estamos a lunes, gracias. Más me crees, Gracias por eso. Se viene. Bienvenidos.

0: Bien, amigos míos, son las 22 horas y 17 minutos, ¿ah? Bueno, quiero saludar a toda la gente que nos está sintonizando, que nos está escuchando. Hay mucha gente que quiere saber qué va a pasar con el tema de la lluvia. A ver, hay gente que está preocupada, ¿bien? Está preocupada por lo que podría pasar con el sistema frontal que viene. Está preocupada con la cantidad de agua que podría caer. Yo sé que hay preocupación, que a lo mejor hay un poco de temor porque se anuncia mucha cantidad de agua. Pero sí, hay que ser realista. Viene agua, pero se divide en una cantidad de 6 días. Cosa que en 2023 venía bastante agua, pero fue en un corto periodo de tiempo. O sea, casi 2-3 días. Aquí en casi 6-7 días podría caer toda el agua. Lo que amortigua un poco la afectación, pero no deja de ser importante lo que podría caer día a día. Bien, sí va a haber bastante viento, eso es seguro. Bueno, y les voy a detallar ahí un poquito lo que estuve averiguando por ahí. Vamos a los llamados telefónicos. Aló, buenas noches.
1: Buenas noches. ¡Vamos a matar! ¡Vamos a
2: Violeto!
0: ¡Violeto!
1: Quería una cumbia, oiga.
0: ¡El Violeto!
1: ¡Sí!
0: ¡Buena! Sí. ¡Dígame!
1: ¡El animalito, por favor!
0: ¡De los Luceros del Valle!
1: ¡Cualquiera nomás!
0: El animalito de los Luceros del Valle.
1: Exactamente.
0: ¡Buena, mi guachito!
1: ¡Ya! ¡Que estén bien, ¿no?
0: ¡Cuídate, mi guacho! ¡Que estén bien! ¡Chao!
1: ¡Chao!
0: El Violeto de Chimbarongo. Bueno, mi guachito, un abrazo, compañero. Don Violeto. Don Violeto la lleva ya, creo, en Chimbarongo. ¡No! ¡Allá no! Mi guachito es un... ¡No, la lleva! ¡No, la lleva! ¡Aló!
3: Aló.
0: Buenas noches.
3: Buenas noches. ¿Cómo está usted?
0: Bien. ¿Con quién hablo yo, amigo mío?
3: Con Luis Castro.
0: ¿Cómo está, Luchito? ¿De qué parte me llama?
3: De Lontué.
0: De Lontué. Cuénteme, Luchito, ¿en qué lo podemos ayudar, amigo mío?
3: Lo felicito por el programa, oiga.
0: Muchas gracias, compito. Muchas gracias. Muchas gracias.
3: Yo lo escucho todos los días.
0: ¿De verdad? Gracias, amigo. Se agradece siempre, sí, la sintonía. Se agradece.
3: Quisiera el tema, pero no por lo... ¿Cómo se llama? El... Ya no se usa peludo, pero por Tropical de Oriente.
0: A ver, vamos a buscar al tiro. Tropical de Oriente se llama.
3: Sí, ya no se usa peludo.
0: A ver, ya no se usa peludo. Deme un segundito. A ver, no creo que sea este tema que está acá. Déjeme reproducirlo. ¿Será este? Hey. Hey. ¿Será eso, no?
3: Sí, pero ¿cómo se llaman los otros que la tocan?
0: Pero por Tropical de Oriente me dijo usted.
3: Sí.
0: De Oriente. Deme un segundito para buscarlo acá. Ya no se usa peludo. Ya. Claro, este es un... Es como un mix, parece que hay, ¿no?
3: Sí, sí.
0: Ya. Aquí está, mire. Aquí se lo tengo, amigo mío. Escuche nomás, ponga atención. Veamos si es...
3: Ese.
0: Ya. Yo se lo programo, amigazo, ni un problemita.
3: Ya, cuídese mucho.
0: Un abrazo para usted, amigazo, que esté bien, ¿eh?
3: Ya, gracias.
0: Vale, compita, chao, Luchito. Vale. Luchito Castro de Lontuea. Hey. 752-3281-752-5041-41, ¿ah? Ya, vuelvo a lo que estaba hablando delante, amigos míos, referente a la lluvia que se anuncia, a la lluvia que se anuncia. A ver, ¿por qué les quiero hablar de este tema? Porque si bien es un tema delicado, sí hay que considerar en este punto hablar con la verdad, literalmente, de lo que podría pasar con esto. A ver, el frente que llegaba aparentemente el miércoles se estuvo como atrasando. Cito a Meteorología Maule, ya de Pedro Corbalán, que también han estado entregando información que corresponde, ¿bien? Se atrasó un poquito el sistema frontal. Si bien el miércoles va a caer algo de agüita en la tardecita noche, más tirado a la noche, empieza ya de lleno el día jueves, jueves 16, porque usted sabe que los frentes se van moviendo, ¿cierto? El tiempo y el clima se van moviendo en días y se va desplazando. Curicó, atención, jueves, viernes, podríamos tener un monto de agua. Sábado, va a caer poquitita agua, pero el domingo va a caer otro monto de agua. El lunes, si bien no van a haber tantos milímetros, sí el próximo martes y el miércoles. Y entre todo eso que va a caer ahí, suma un total entre 150, casi 200 milímetros en Curicó, ¿bien? Entonces, por lo menos va a caer mucha agua, pero se divide en casi una semana. O sea, no se va a notar tanto como si cayeran 100 milímetros en un día. ¿Me entiendes? O sea, hago la comparación para que igual tengamos consideración de eso. Van a haber momentos, como les dije durante la tarde, que va a dejar de llover un ratito y después vuelve a llover de nuevo. Entonces esos ratos que deja de llover van a permitir que escurra un poquito más el agua para volver después a llenarse como suele ser. ¿Bien? Entonces eso es lo que yo les hago el llamado. ¿Bien? A que si bien es un poquito preocupante la cantidad, pero yo creo que tenemos que estar un poquito más concentrados en los ríos, ¿bien? Yo personalmente he estudiado mucho el tema del comportamiento de los ríos, he estudiado mucho las fechas como el 2023, 2008, año 97, cuánta agüita trae cada caudal, ¿cierto? Y claro, este año, si bien no va a ser tanta agua como el 2023, la isoterma va a estar un poquito más baja. La precordillera podría recibir más agua, sí. Ojo, precordillera. Cito los Queñes, Upeo, Potrero Grande, bien. Sectores al oriente de la provincia de Curicó. Los ríos, yo creo que van a llegar a alerta azul, tirado a alerta amarilla, bien. Entre 500 y 700 metros cúbicos por segundo. Me preocupan, sí, los canales de regadío. Es muy posible de que los canales de regadío traigan más agua, bien. Que vengan con un caudal importante, bien. Pero respecto al Licantén, yo por ahí vi hace poquito rato una información de que la gente está subiendo su enseres al segundo piso de las casas, que están sacando las cosas que estén cerca del río Mataquito. Mira, por un lado, qué bueno que lo hagan, qué bueno que se anticipen ustedes porque ya conocen el comportamiento de este río, ¿bien? Ya saben cómo se comporta el Licantén cuando viene un evento que se anuncia por todos lados, ¿bien? Pero viendo cómo viene la situación, yo pienso personalmente, me hago responsable de lo que digo, de que el río Mataquito, si bien puede aumentar mucho su caudal, yo pienso que podría llegar o a los potreros o a borde de calles. Me atrevo a decir que podría llegar a orillita ahí de la avenida Lautaro al Licantén. Pero no más que eso. No más que eso, ¿bien? Porque la cantidad de agua que viene está dividida en varios días. O sea, hay días que van a caer 20 milímetros. 40 milímetros van algunos días. Otros días van a caer 35, 8 milímetros. 40, 70 algunos por ahí entre uno y dos días. Entonces, la cantidad de agua viene muy repartida. Es como, por ejemplo, oye, ¿sabes qué? Me saqué varias notas en el colegio. ¿Qué te sacaste? Me saqué un 2, pero después me saqué un 7. Y después me saqué un 5. Entonces, ¿me entiendes? Eso se va dividiendo, pero en cantidad de situaciones, en cantidad de días. Por lo tanto, esto amortigua un poco que los ríos se vengan con bastante caudal. Ahora, en la precordillera podría llover más. Va a nevar arriba. Va a nevar a 1.700 metros, 2.000 metros de altura, un poquito más arriba va a nevar. Lo cual es bueno, ¿bien? Y la poca nieve que queda arriba es lo que ya se derritió, digamos, del último frente. Por lo tanto, no hay deshielos que puedan causar grandes crecidas así extraordinarias de los ríos. Pero sí, yo confío en que la gente sabe prepararse, en que la gente sabe comportarse frente a estas situaciones. Saben cómo reaccionar. ¿Usted sabe los números de emergencia? 131, salud, 132, bomberos, 133, carabineros, PDI 134. Pero ante cualquier cosa, también están los números de emergencia de las municipalidades, emergencias municipales, que si bien de repente no dan abasto, porque entenderá que en el día generalmente suelen haber muchas solicitudes de emergencia. Bien, así que hay que estar, como les digo, no hay que... Hay una palabra que se llama, no hay que dejarse estar, bien, no hay que bajar los brazos, pero tampoco hay que alarmarse así como que, oye, esto es un huracán. No, esto no es un huracán, es un río atmosférico, una lluvia que viene acompañado de bastante aporte de agua, bien. Así que mañana vamos a estar actualizando, vamos a estar atentos también a otros colegas que van a estar ahí dando la cantidad de lluvia. Claro, en cordillera es posible tener, dicen ahí, 400 milímetros, pero eso se va a repartir en 6-7 días, ¿bien? Así que eso, pues, chiquillos. A ver qué nos dice nuestro amigo Royce. Yo sé que viene con un comentario de estos que le gusta decir a él.
2: Oye, si no llueve nada, te voy a ir a agarrar a camotazo.
0: ¡Ya, vos! Va a llover, pero se está atrasando el evento, se está como atrasando mucho. Ya, chiquillos, vamos a la música, agárrame a camotazo nomás, sí. Pero para la tranquilidad de Alicante, vamos a estar monitoreando los ríos, vamos a estar viendo con cuántos caudales va a venir cada una hora, para que también demos nosotros una idea de cómo va a ir el mataquito, ¿bien? Dependiendo de cómo se forman acá los caudales de los ríos, así que... Ojalá no pase nada, ojalá no sea tan... Se pueda amortiguar un poquito más, que no sea tan trágico, más que trágico, que no sea tan complicado, ¿bien? Eso por Robin.
4: Oye, estoy con la Priscila, dice que quiere que se la toque. ¿Cierto, Priscila?
5: Sí.
0: ¿Cuál, la Castillo? ¿La diputada? No, Nayer, no. ¿La de Priscila Castillo, no? No, de otra, ¿no? ¿O sí? ¿La que era alcaldesa Molina? ¿No? ¿La Rolito? ¿No? ¿Rusia? Es la única Priscila que conozco, ¿no? A mí me dejaste colgado, flaco. Ya, oye, ¿qué tengo por acá? Saludos para Felipito. ¿Qué dice por acá, Felipito? Hola, Nico, que esté muy bien. Saludos para mi mamá y mi abuela, Carlito, su mamá, Elcita, ya. Ojalá que se recupere pronto. La extrañamos mucho, la Elcita. Oye, ¿qué será de la Elsa Marina? Hace rato no la escucho. Llamó a la hermana hoy día. En la mañana estaba viendo y en la tarde parece. Bueno, vamos a estar aguja y vamos a estar aguja ahí con la Elcita. Ojalá que si nos llama esté más recuperadita. Tengo entendido que está delicada de salud.
6: ¡Saludos de parte de Bob Esponja!
0: Y nos vamos con la música, los Luceros del Valle, El Animalito.
6: Este es para el Violeto, de allá de Chimarongo.

0: Bien, amigos míos, 22 horas 43 minutitos en la RTL. Llegan los llamaditos telefónicos, llegan los saluditos. Vamos a ir a este audio, rapidito.
1: Oye, Nico.
0: Gabo.
1: Con el asunto de la cita marina hay que ponerse bien serio porque está bien complicada esta salud.
0: ¿De verdad?
1: Así que habría que pedir una cadena de oración por ella, oye.
0: Chuta.
1: Y es todo en serio.
0: Chuta. Ojalá que la cita marín pueda recuperarse. Un abrazo para su familia, ojalá que se pueda recuperar. No tengo idea qué es lo que tiene, pero ojalá que se recupere, amiga mía. ¡Aló!
2: Hola, mi amigo lindo.
0: Hola, hola, ¿con quién hablo?
2: Con de Luchito los Chicharrones.
0: ¿Luchito los Chicharrones? ¿De qué parte?
2: De aquí, Santa Fe, amigo.
0: Santa Fe, cuénteme, Luchito.
2: Oiga, mi amigo lindo, estoy compartiendo con mi hijo que se va mañana para Noti, estoy con mi chiquilla Katy.
0: Ah, ¿cómo se llama su hijo?
2: Daniel Pradena.
0: Daniel Pradena, ¿se va para el norte?
2: Sí, se va para el norte mañana.
0: ¿En qué se va a ir? ¿En el río, en el agua, en la lluvia o qué?
2: Oiga.
0: Perro, péscate un bote y te vas allá para Ovalle, van a estar buenas las lluvias, creo. Sí, no, te vas en bote, llegáis más rápido que en bus. Oye, ¿y cómo se llama tu hija?
2: ¿Ah?
0: ¿Y tu hija cómo se llama?
2: Katherine Vergara, está solterita. ¿Ah?
0: Yo pensé que era la Katherine Orellana, la que salía en la tele, esa que bailaba.
3: No. Anda por ahí nomás.
2: Oiga.
0: Chao. Anda por ahí nomás.
2: No, amigo lindo.
0: Dime.
2: Amigo lindo.
0: Cuénteme.
2: Yo siempre estoy escuchando la RTL y siempre me escucha la señora, ¿cómo se llama? Que es la mañana de la...
0: Alejandra.
2: La una.
0: Alejandra.
2: La Alejandrita.
0: La Janita, sí, bueno, nuestra colega.
2: Sí, siempre ella me escucha de los chicharrones, maestro chicharrones.
0: Buena, oye, qué bueno, chiquillos, que lo pasen bien nomás, pues, ¿ah? ¿Eh?
2: Así que estamos súper bien aquí, tranquilo con mi hijo, porque mañana se va para Noti. Estoy con mi hija Katy, aquí compartiendo algo dentro del momento nomás.
0: Ya, qué bueno, chico. ¿Y qué están bebiendo? ¿Algo rico estén tomando? No sé.
2: Mire, mi hijo le habla. Estamos
4: tomando bebida, no tomamos alcohol.
0: No. Ya. Claro, está con dos. En vaso chico no tomáis alcohol. Creo que, claro, está.
2: Oiga, está con dos vasos de licor aquí encima de la mesa.
0: ¿Con dos vasos de licor?
2: Sí.
0: Oye, pero muy poco licor. Y yo hasta ahora tomaba whisky. Yo le tomaba de lo bueno.
2: No, que no quieres tomar whisky porque se le va la memoria.
0: Chú. Mira, en todo caso tiene que mandarse una buena chela, si no. Si no, este se marea en el bus, va a terminar huchando el baño entero. Oye, que se tome unos buenos vasos para que llegue lúcido allá, si no va a huechar todo el bus.
3: No, si no
0: va
3: a llegar.
0: ¿No va a llegar? Ah, bueno, se devuelve el tío.
3: Para Freirina.
0: ¿Freirina?
3: La región de Atacama.
0: Ah, cuando llegué a Coquimbo va a estar el puente cortado por la lluvia, así que devuélvete al tiro nomás. No, ya. Ay, el río ha traído el agua arriba, el puente ya. Ándate por el Océano Pacífico con las marejadas mejor.
2: Oiga, amigo.
0: Cuénteme.
2: Presente que miércoles yo es azurro. Yo es azurro aquí en Curicó. Así que sea mañana, creo, antes yo eres.
0: Ah, no. Mira, en todo caso, más que el miércoles, el jueves empieza acuático. El miércoles no va a ser tanto, ¿no? El jueves empieza más acuática la lluvia. El miércoles no va a ser tanto. Va a ser un poquitito en la noche.
2: Pero si miércoles empieza a llover azurro, pues yo miércoles, jueves, viene sábado y domingo. Pues.
0: Oye, si el meteorólogo soy yo, hombre. Este ahora, este se cree climatólogo, ahora se las calla todas. Hasta se atrasó el frente de lluvia que venía, se atrasó.
2: Sí, creo que sí.
0: Sí,
2: oiga,
0: no,
2: sí, creo que sí.
0: Así, agárrate un churro y te subí arriba el bote. Oye, cabro, ¿algún temita que quieran escuchar aprovechando la oportunidad?
3: Aprovechando la oportunidad, cualquier temita, amigo.
0: Ya. Amar Azul, ¿le estén Amar Azul?
3: Para bailarlo.
0: Ya, vamos con una cumbia buena de Amar Azul, ¿vale?
3: Sí. Yo tomo vino y cerveza.
0: No, yo también. No, yo no. Pensaba arriba del copete. Ya, cabrón. Oye, pórtense bien, ¿ah? ¿Eh?
3: Ya, no,
5: agradecido,
3: amigo.
5: No, a usted.
3: Grande
5: aquí. Vale, compida.
3: Aguante el curi.
5: Aguante eso, aguante el curi, curido. Buena, buena, buena, buena.
3: Dale, oye, dale, gracias.
5: No tome tanto, tome tinto, más rico.
3: No, si no toma tinto, no. ¿A qué suya vino? Si vino a tomar vino.
5: ¡Che!
3: Si vino a tomar vino, ¿a qué suya vino?
5: Este es de los míos, este es de los míos. Llega oro, Isabela.
3: Ya, vale, vale. No. No.
5: Ojalá que encuentre bololo la... La Katy. Claro, está urgía, creo. Si no, si no llega el príncipe azul, va a llegar en morado. Va a llegar en morado, entonces, por lo menos. Vamos a ver qué más tenemos por acá en nuestro.
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0: 23 horas con 9 minutos. Estamos ya de regreso en la red de emisoras RTL, chiquillos. Bueno, estuvimos recién un colega, Pedro Corbalán, de Meteorología Maule, estuvo ahí publicando hace poquito rato el sistema frontal que va a llegar a la zona central del y sur del país, en realidad del norte al sur, ¿bien? Hay que indicar que no va a estar la tierra absorbiendo todo el agua, o sea, los cielos van a estar saturados, los suelos, ¿bien? La cantidad de milímetros se reparte en lo siguiente, y se los voy a leer porque confío plenamente en esta fuente que nos acaban de enviar. Cito a Meteorología Maule, ya, Pedro Corbalán, quien indicó recién esta alerta meteorológica. Le voy a dar los montos, vamos a ir de lleno. Se supone que lo más fuerte en lluvias llega del 15 al 17, vale, es decir, miércoles al viernes. Bien, en Curicó, Los Queñes, Potrero Grande, Precordillera estamos hablando, van a llover entre 170 a 200 milímetros aproximadamente. En Rauco, Curicó, Molina, Teno, Romeral, Sagrada Familia, entre 160 a 190 milímetros. En total del evento, estamos hablando de del 15 al 18-19. En Bichuquén, Iloca, Gualañé, Licantén, Villaprat, de 170 a 200 milímetros podría caer de lluvia. En provincia de Talca, ¿cuánto va a llover? Talca, Porvenir, Río Claro, Pelarco, Pencahue, Maule, Empedrado, entre 170 a 200 milímetros. Curepto también, San Clemente, Vilches, 190 a 220 milímetros, incluso un poco más hacia el interior de la cordillera. Constitución van a caer de 200 a 250 milímetros. Linares, provincia de Linares, Colbún, hasta 220 milímetros podrían caer. Y hacia el oriente de Colbún, un poco más al interior de la cordillera, van a caer más de 270 posiblemente. Linares, Longaví, San Javier, Villa Alegre, Yerbas Buenas, Retiro, Parral, Panimávida, podría caer entre 180 y 210 milímetros de precipitación. En la provincia de Cauquienes, estamos abarcando las cuatro provincias del Maule, Cauquienes, Coronel del Maule, 170 a 200 milímetros de lluvia posiblemente. En Chanco, Peyúgue, Curanipe, se esperan entre 170 a 200 milímetros. Las probables tormentas aisladas podrían ocurrir entre el 17 y 18 de julio, vale decir, del viernes al sábado venidero, y en cordillera se espera que caiga nieve o agua nieve, vale decir, entre la nieve que van a caer van a ser cerca de 350 a 450 centímetros, vale decir, cerca de 2 metros de nieve. Y milímetros también cerca de 350 milímetros. La isoterma, ¿en cuánto va a estar? 2.400, 2.600 metros, pero en el segundo evento irá bajando a 1.700, por lo cual va a nevar arriba en la cordillera. Esto es preliminar todavía, ya mañana seguiremos actualizando, pero esto es lo que se ve hasta el minuto, ¿bien? Es lo que se ve hasta este minuto. Por lo tanto, instamos a que usted esté muy atento, digamos, a las posibles lluvias que puedan haber durante esos días. Así que, solamente a prepararse, amigos míos. Si bien para muchos puede ser muy el araco, pero no es solamente la prensa lo que lo comunica. Es SENAPRED, es la Dirección Meteorológica de Chile, es las delegaciones presidenciales, provinciales, son todos los organismos de emergencia que están alertando de esto. Hasta organismos internacionales, noticieros internacionales, están indicando lo que viene a Chile. Entonces, si usted ve que a esa magnitud llegamos, es porque no es una broma, ni tampoco es alarmar a la gente o meter miedo. Es lo real, es lo que viene, ¿bien? Así que, como les digo, vamos a estar monitoreando todo esto en terreno para que usted también pueda tener una idea de cómo vienen los ríos, los caudales en nuestra provincia de Curicó. Bien. Muchos cuerpos de bomberos se están acuartelando. ¿Qué quiere decir un acuartelamiento? Ya que hay mucha gente que, claro, no, nos pregunta de repente, oye, ¿Qué significa acuartelarse? Acuartelarse en los bomberos existe en primer grado, segundo grado, tercer grado. Acuartelamiento es una medida preventiva, ¿vale? O de emergencia, en otras palabras, donde cada voluntario o cada compañía de bomberos debe concurrir y permanecer en los cuarteles, ¿bien? Por un periodo de tiempo. Esto que permite que haya dotación completa de voluntarios o refuerzos disponibles inmediatamente ante cualquier situación de alta complejidad. Eso es acuartelarse. Cuando los bomberos se van al cuartel y lógicamente están prestos a cualquier emergencia para salir en ayuda de quien lo necesite. Eso es un acuartelamiento, ¿bien? Aló, buenas noches.
1: Aló.
0: Sí, buenas noches.
1: Hola, mi amigo lindo.
0: Hola, ¿con quién hablo?
1: Con el chicharrones.
0: ¿Cómo está mi chicharroncito?
1: Aquí estoy compartiendo con mi hijito lindo, que sea mañana sea Panotti, y mi hijita Katy, que está con un pololo de dónde, ñón.
0: Ah, capaz que sea un guazo allá del sur.
1: No, del sur, del norte, oiga.
0: Oiga, mi guacho.
1: ¿Ah?
0: ¿Le puedo hacer una pregunta?
1: Cuente.
0: ¿Cuántos vasos lleva? ¿Cuántos vasos lleva?
1: Oiga, lleva una lata de 355 recién.
0: Una. Ya, pero.
1: Chau al bote. Y esa es
0: el. Una lata de. Oye, una lata de cuántos litros.
1: Ya te está hundiendo este bote, oye, va.
0: Ah, no. Ya está listo, mi compadre.
1: Este blandito, este es bueno para compartir con este, porque
0: es
1: blandito para curarse.
0: Dijo el otro, se escucha borroso.
1: Oiga, diga. Yo tengo 66 años ya, pues, gancho. Ya está pasado ya el hombre.
0: Oye, yo tengo 27, justo. Oye, cabro, oye. ¿Cómo? Oiga. ¿Cómo tanto, hijo mío?
1: Mi amigo lindo.
0: Ya está pasado ya. ¿Qué? ¿Cómo?
1: No, amigo.
0: No, compadre, usted está hasta el otro lado.
2: ¿Cómo te fuiste a distraer tanto, hijo, por Dios?
1: ¿Cómo te fuiste a equivocar tanto, hijo, por Dios?
2: ¿Cómo te fuiste a distraer tanto, hijo, por Dios?
0: Aquí se le salta. Oiga, mi rey.
1: ¿Ah?
0: Cuénteme, ¿en qué le puedo ayudar?
1: Son cosas de la ley nada más, porque son cosas de la ley de la vida nada más.
0: A mí,
1: es que
0: ponemos traductor,
1: amigo, que ponemos traductor.
0: Compadre, mire, tenemos un traductor. Dígame lo que quiere decirme.
1: Póngame una música buena pa poder alegrar la vida nada más. Pues.
0: Tradúceme. ¿Me podrías Tradúceme, Nico, por favor. ¿Me podrías programar una canción para escuchar?
1: Voy a ver su título mejor para que entienda.
0: Aquí tengo el traductor.
1: Ya vale.
0: Dice.
1: Ya, mi papá está hablando que quiere poner una música, un bailable. Ah, allí compartiendo con el hijo que hace.
0: ¿Me podrías programar una canción para poder escucharla? Gracias. Gracias por la traducción. Ya, ¿qué canción?
3: Como vino y cerveza.
0: Ya te la tocamos, ya, bo.
3: Ya toquemos otra, bo.
0: Ya, bo, ¿cuál, po?
3: Cualquiera, ¿no? Bailarlo uno de. No, porque
0: hace cualquiera más lindo. Ya, vamos con la Sonora Palacio para que bailen un rato, ¿vale?
3: Dale, nomás.
0: Ya, mi guachito, se me cuidan.
1: Vale, vale, chao, chao.
0: Chao, mi compadre. Oye, no, estos están dado vuelta ya. Oye, vamos a la música.

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0: Son las 12 de la noche, con un minuto.

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Buenos días, mi bonita gente, mi gente bonita. Arriba, los madrugadores. ¿Dónde están esas ganitas? ¿Dónde están esas ganas? Aquí estamos. Esto es el despertar ranchero, por supuesto, con su compa acá, Kike Pistolas, nuevamente. Y pidiéndoles disculpas que ayer no pudimos estar por problemas de gargantita. Nos pasamos el hielo, compa, en serio que sí. Aquí estamos por la frecuencia de la Radio Tropical Latina, nuevamente pesados, sentaditos de aquí para empezar el despertar ranchero a través de la Radio Tropical Latina, compa. Por supuesto que sí. Buenos días a todos los madrugadores. Buenos días. Aquí estamos para entregarle la buena música. Chale para adelante, compa, que esta mañanita de día, ya día martes. ¿Saludamos a quién hoy día? Vamos a saludar a Camilo. Hoy día Camilo está de santo. Saludo cordial para Camilo, bienvenido. Acá está Kike Pistola con todos ustedes. Vamos a estar toda esta mañana entregándole la buena música del despertar ranchero, por supuesto. Aquí estamos sentaditos ya. Vamos a prepararnos un cafecito también. Usted también prepárese su matecito, por supuesto. Y aquí vamos a estar nosotros hasta las 8, entregándole la buena música del mero mero. Y nos vamos a la musiquita, por supuesto. Ya tenemos las líneas también para que ustedes puedan conversar con nosotros, nos puedan mandar sus saluditos a través del WhatsApp. El más 569-6741-4765. Y nuestro teléfono, por supuesto, habilitadísimo ya nuestro teléfono, el 75-250-4141. Ya el 75-232-8021. Ahí están los teléfonos. Y nos vamos a la música. Con este tema empezamos, pero acomódense bien y preparen su matecito. Y a los que no se levantan también, arriba, hay que sacudir la flojera. Arre que barre, dijo Kike Pistolas. Vamos.

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1: Oye, por supuesto que sí, aquí estamos y empezaron las líneas a habilitarse para que me puedan llamar y pedir su canción. Échale, échale pa' adelante, gallo. Vamos, vamos, vamos. A la línea telefónica. Aló, buenos días.
2: Buenos días, don Quique.
1: ¿Cómo está, mi amigo? Muy buenos días. Primeramente...
2: Aquí estaba dispensando con algo dolores, porque estaba con la salud mala, pero siempre metiendo bulla.
1: Por supuesto que sí, hay que ponerle, no hay que ponerle. Ayer
2: ¿usted cómo
1: yo...
2: ha recibido con su socio?
1: Oiga, acá estamos tranquilitos. Ayer no pudimos venir porque estaba un poquito mal de la garganta, porque le eché mucho hielo.
2: Ay, con algo bebito para aliviar. Pues.
1: Claro, ahora ya estamos nuevamente aquí peinaditos y sentaditos echándole aquí al despertar ranchero.
2: Bien encachado entonces hoy día.
1: Por supuesto, aquí estamos bien cambiaditos, ya estamos cambiaditos. Cuéntame. Amiga,
2: don Quique,
1: dígame.
2: ¿Me podría poner el tema El Palo Blanco?
1: El Palo Blanco, ni un problema, pecuate. El Palo Blanco le ponemos.
2: ¿De qué? Don Quique,
1: ¿quién lo canta? ¿Quién lo canta?
2: Su casa, pues,
1: de oiga, amigo mío, ¿quién lo canta? ¿Qué grupo lo canta esta cancioncita?
2: No tengo bien idea, ahí me pilló.
1: Ahí le vamos a buscar, lo vamos a buscar, ¿te parece?
2: Ya no va.
1: Listo, que estés muy bien y un aplausote para
2: igual
1: ti.
2: Igual también usted, que estén bien.
1: Que esté bien, 5:05 de la mañana con 16 minutos, 5:16, cuate, vamos, pongámosle, bueno. Hoy vamos a saludar a la frecuencia de la radio que a esta hora ya están conectadas, sí, por supuesto. Saludamos aquí a la principal, acá donde estoy sentadito. 95.5, sí, la casa matriz, aquí estamos. En Curicola 95.5, nos vamos hasta Gualañela a través de la 99.3, sí, Bichuquén 99.7, Curepto la 100.9. Allá nos escuchan en Constitución también la 95.7. En Iloca 98.5. En Duao también nos escuchan en Duao. A la 93.7, un aplausote para toda la frecuencia de la radio. La línea, vamos a la línea telefónica. Hagan sus pedidos. Aló, buenos días.
3: Aló.
1: Muy buenos días. Un aplausote para usted, cuate.
3: Buenos días.
1: ¿De dónde me está llamando?
3: De Romeral, señor.
1: De Romeral, ¿con quién hablamos nosotros?
3: Con Antonio.
1: Antonio Aguilar, ¿o no?
3: Sí.
1: Bien, me parece, caramba. Póngale, cuatecito, ¿qué musiquita quiere o quiere mandar un saludito?
3: Del Maule.
1: ¿Ah?
3: Los Chacales del Maule, por favor.
1: Los Chacales del Maule, ya, los Chacales. ¿Algún temita en especial de los Chacales del Maule?
3: Por debajo del agua, por favor.
1: Por debajo del agua, así vamos a estar en unos días más.
3: Sí.
1: Del agua, ya, mi amigazo. Saluditos ya. ¿Saluditos para alguien o no?
3: No, para escucharlo nomás.
1: Para escucharlo nomás, un aplausote entonces para ti. Gracias.
3: Buen día.
1: Igual manera, mi hermano, pongámosle ganas este día martes. Estamos saludando a Camilo, yo tengo un amigo, Camilo. Saludos cordiales, bueno. Por todos lados tengo amigos. Hoy día se toma entonces. Y le ponemos de nuevo, le ponemos ganitas, por supuesto, le ponemos ganas a esta mañana, y esto dice así. Ya viene el Palo Blanco, ¿ah? ¿Eh?

0: Aquí estamos, aquí estamos. 5 de la mañana, 5 con 22 minutitos ya. 5 con 22. Acá tenemos el WhatsApp, también el WhatsAppeo, que nos pueden mandar un sus saluditos. A ver, vamos a ver a quién tenemos por acá, por este ladito del WhatsApp, para que nos envíen sus saluditos también. A saludar a Camilito, a Camilo, que está de santito. Y de al santito, ¿qué tendrá de santo? No creo que tenga nada. Pero le vamos a poner, a ver, ¿qué dice por acá? A ver, que vamos, pongámosle.
1: Señor, por favor, ¿me podría colocar Triste Recuerdo de Antonio Guitar? Sería muy amable, muchas gracias.
0: Triste Recuerdo de Antonio Aguilar, le ponemos Triste Recuerdo de Antonio Aguilar. Sí, vamos, vamos a programar los temas. A ver, vamos a anotarlo por aquí. Triste Recuerdo de Antonio Aguilar. Ay, ay, ay, no más. Triste Recuerdazo. Vamos a ponerle. Me pidieron el Palo Blanco. Me pidieron el Palo Blanco también. Y ya vienen los Chacales del Maule. Ay, viene. Ya viene también esto para Romeral. Sí, para Romeral. Por debajo del agua. Sí, por encima.

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1: 5:24 con 24 minutos ya. 5:00 a.m. Usted que está en la sintonía, por supuesto que sí. Le mandamos un saladito, compa, un saludito. Para todos los que van a la pega también un saludito. Ya se están alistando, ya están sacudiendo la pereza. Póngale, póngale ganas a este martes. Aquí estoy para acompañarlos hasta las 8:00 a.m. Vamos a la música. Me pidieron el palo blanco.

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1: Son las 5 de la madrugada, con 27 minutos.
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1: Qué buen tema, qué buen tema que acabamos de escuchar. Qué buen tema que escuchamos hace minutitos atrás, ¿no? Y el que viene también es un temazo para todos ustedes. Así que a llamar a programar sus canciones. No esperen al último porque tal vez no se lo voy a poder tocar, ¿eh? Tienen que llamar ahora ya. Oye, seguimos saludando nosotros a Cauquenes también, que nos escuchan allá, ¿no? Nos escribieron también por interno a través del WhatsApp. En Cauquenes nos escuchan a través de la 103.7. Un aplauso por allá. Aquí en San Fernando también me están escuchando a través de la 93.7. Un aplauso. Ahí en Lolol la 90.1. Paredones la 89.1. En Pichilemo la 106.3. Ahí también un saludazo cordial para toda esa gente que nos escucha por ahí. Sí, por supuesto que sí. Y las líneas están habilitadas, sí, que nos llamen para que pidan su canción acá en el Despertar Ranchero. Acá está Quique Pistola, por supuesto. El 75-250-4141, 75-232-8021. Y el WhatsApp para que también nos envíen sus saluditos al más 569-67-41-47-65, sí. Y este temita me pidieron también, vamos a la musiquita, vamos a la música, por debajo del agua, por debajo del agua.

¡Epa! ¿Y qué, corridito? ¡Ay, qué buen temón! ¡Ah, qué buen temón! Así hay que programar esos temas que levanten el ánimo, por supuesto. Con esta música del despertar ranchero, unos lloran, otros se ponen de penita, otros se alegran. ¡Échele gana, compadre, este martes! ¡Echémosle gana este martes! Dice que viene la lluvia, pero no importa, debajo de la lluvia nosotros seguimos trabajando. Saludos para toda la región de O'Higgins, la región del Maule, la región del Ñuble, por supuesto. Y rumbo para toda la gente, saludos para toda la gente que va rumbo, por supuesto, a La Peguita. Y para ustedes viene este corrido, ya viene Triste Recuerdo. Este es un temazo, este tema, si no vamos, aquí no vamos a poner a llorar, compa. Sí, por supuesto. Y para este tema hay que subirle el volumen, sí, subale el volumen, porque ya llega lo bueno del despertar ranchero, por supuesto. Líneas habilitadas, a ver, vamos a habilitar la línea 75-250-4141, el 75-232-8021. Para todos los Charlie, para todos los Charlie Papas que van en camino, van por la carretera, un saludazo para ellos. A todos los que se encuentran en la sintonía, uno está ya en la locomoción colectiva también escuchándonos. Un aplauso para ellos. Que tengan buen día, cuates. Que tengan buen día. Y echémosla el día martes. Y nos vamos con la música.

0: Aquí estamos. No ande de frío, oiga, no ande de frío. Hace frío en la mañanita, sí, un poquito de frío. Pero usted se calienta con la música del despertar ranchero, sí. Aquí estamos. Ya estamos al aire, 5 de la mañana con 41 minutitos, 5 con 41. Un saludote para todos ustedes, saludo para que usted, donde se encuentre escuchando la radio, donde esté escuchándonos, un saludo, un abrazote así bien apretadote. Y si usted quiere mandar un saludito, también lo puede hacer a través de la radio y nosotros acá. Pedir su temita, mandar un saludo a la persona que usted más quiere, lo puede mandar, lo puede hacer, porque la radio se escucha en diferentes lugares. Por supuesto que sí. Manden su saludito a través del WhatsApp, +569-6741-4765, por supuesto. Y aquí estamos con las líneas ya habilitadas para que usted también nos pueda llamar y pedir su temita, por supuesto. ¿Dónde se encuentra? ¿Dónde usted nos escuche? Y quiere dedicar un temita, quiere dedicar la cancioncita, póngale nomás, compadre. Por supuesto que sí. Aquí nos vamos a la línea al telefonino, a ver quién está por la línea. Aló, buenos días.
1: Hola, buenos días.
0: Buenos días, gusto de saludarlo, Cuaticito, gusto de saludarlo. Dígame, amigo mío.
1: Quería mandarle un saludo a Raquel Ruiz Barroja, que está de cumpleaños, bien sabiendo.
0: Me parece muy bien, un aplausote. Listo, ya.
1: Y si fuera posible, escuchar el tema Un día de trabajo en la mina, de Luis Sánchez.
0: Un día
1: de trabajo en la mina, Luis Sánchez, lo tocaron ayer.
0: Debajo de...
1: Un día de trabajo.

0: En la mina.
1: En la mina, ya en el bajo.
0: De Luis Sánchez, se lo mandé por WhatsApp.
1: Mina, ya, de Luis Sánchez. Ni un problema, acá le buscamos para dedicarle este tema a la cumpleañera.
0: Sí, correcto.
1: Me parece muy bien. Gracias, cuatecito, gracias por estar en la sintonía.
0: Y muchas gracias.
1: A usted también, gracias por estar con nosotros. Gracias por estar en el despertar ranchero. Sí, a levantar el ánimo, cuatecito. A levantarse. ¿Qué tanto?
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1: Hey, nos vamos a la música. Me pidieron esta mesita por WhatsApp también. O sea, esta cancioncita por WhatsApp. La mesa de los pobres, dice. La mesa de los pobres. Y nos vamos con el tema. 5 de la mañana con 44 minutos.

seguimos aquí, seguimos. 5:49. Oye, me mandan un saludo, me dicen acá en, a través del WhatsApp que me escriben. Mandarle un saludo para toda la gente que se encuentra en la carretera, en esto, trasladándose, dice, de un ladito para otro. Para toda la gente agricultora también, para todas las señoras que ya están en estos momentos preparando los frijolitos para mandar el almuerzo a todos los trabajadores. Sí, por supuesto, tempranito nomás, la jefecita se levanta a preparar el almuercito para que lleven todos los compas que se van a la pega, que se van a la chamba. Sí, aquí que pistolas en el despertar ranchero con todos ustedes. Entregándole esta musiquita para que usted levante el ánimo en este día martes. Que saludamos a Camilo, un aplauso. El que está de santito Camilo. Acá está Quique Pistola, por supuesto, a todos los compas que andan ya tomando su desayunito a esta hora, preparándose su matecito, su tecito, el cafecito, provechito. Y aquí le ponemos la música para que usted se deleite y pueda levantar ese ánimo, por supuesto. 5:50. Nos vamos hasta las 8:00 a.m. Así que todavía tienen tiempo de programar sus cancioncitas.

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0: Y seguimos acá en la 95.5 Radio Tropical Latina, por supuesto, en la Radio Tropical Latina, la 95.5, aquí la Casa Matriz. Y de aquí nosotros repartimos para Gualañé, Bichuquén. Nos vamos para allá, para Curepto, Constitución y Loca. Por allá estamos, Talca, Pencahue, Linares, Cauquenes. Un saludo para toda la gente. Vamos a la línea telefónica. A ver, ¿a quién tenemos en línea? Aló, buenos días.
1: Aló, buenos días.
0: Vamos, Tacuatecito, buenos días. Gusto saludarte hasta ahorita.
1: Aquí estamos, oiga, levantado hace rato ya para ir a trabajar.
0: Me parece muy bien, ya se tomó su matecito, su cafecito por ahí, nada.
1: No, ahora voy a tomarme un cafecito, un pan con mantequilla y dos litros de vino.
0: Ay, compay, ay, ¿dónde estás?
1: Aquí en Pichilemo.
0: Ah, en Pichilemo, por supuesto, allá están en Pichilemo, allá nos están escuchando a través de la 106.3.
1: Un vino porque me está dando depresión, oiga, donde hay
0: lluvia. Ah, te está dando depresión donde no tomáis mucho.
1: Ay, esa es la cuestión. Oiga, aquí hay un viento, pero no ha llegado el agua todavía, pero yo creo que va a llegar a la tarde.
0: A ver, por ahí, ¿qué dicen los pronósticos de las autoridades por ahí? ¿Has escuchado alguito que va a llover por allá o no?
1: Sí, aquí sí, y viene harta agua.
0: ¿Y para qué quieren agua si ya tienen mar?
1: Sí. El miércoles creo que llueve harto, el miércoles y jueves.
0: Así están diciendo, así hay que tratar de cuidarse por ahí. No hay que abrir la boca nomás, hay que sentarse en la casita.
1: No, oiga, yo ya le puse un nylo a la casa.
0: Ya.
1: Tengo los gatos adentro, los perros.
0: Sí, también.
1: Hice una canaleta que da justo a la casa del vecino.
0: Ya está bien, para que se quede mojado el cuate ese.
1: No importa que se inunde él, pues si la cuestión que no me inunde yo, no hago. Sí, porque bueno, hay que ser inteligente también.
0: También, pues. Sí, qué tanto, sí. Qué tantito. Es que hay que ponerle que el otro se moje, ¿no?
1: No, si la cuestión es que se moje el otro, pues ya uno no,
0: pues. Claro, por supuesto, y le pone la canaleta ahí justo donde está durmiendo, ahí le pone.
1: Justo para allá.
0: Cuéntame, amigazo, cuéntame algún temita.
1: Oiga, puede ser ese, los tejanos de Rauco con el pollo Fuente, pero qué tal. No, pues, era tan solo un chiquillo.
0: Los tejanos de Rauco.
1: Sí, con el pollo Fuente era tan solo un chiquillo.
0: Ya, con el pollo Fuente, listo. Era todo un chivolo.
1: Sí.
0: Un chiquillo, ya, listo. ¿Dedicado para alguien o solamente para escucharlo?
1: No, para aquí, para mi gatito, mis perros, que les gusta ellos escuchar la música.
0: Me parece bien. Ahí
1: para que sí, ellos también escuchan música.
0: Por supuesto, escuchan aquí al Quique Pistola, ¿por qué tanto?
1: Sí, pues.
0: Ya, compita, aquí le vamos a programar su música.
1: Mañana lo estoy llamando para decirle cómo va el tiempo.
0: Efectivamente, ya tenemos un reportero ciudadano en Pichilemo, usted, pues, el reportero. Así que tempranito nomás me llama, a las 3 de la mañana me llama.
1: Vale, esa. Bueno, si te empiezas a las 5, pues.
0: Sí, pero igual me llamas a las 3, a ver si está ahí despierto.
1: Ya, igual me llamo a las 3, ya. Ya vale, chao.
0: Se me cuida, esos son los cuates que queremos, esos son los cuates que levantan alegre, por supuesto que sí.
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0: Y nos vamos a dónde, a escuchar esto, mire.
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6: Son las 5 de la madrugada, con 58 minutos.
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Ya son seis de la mañana, saludos para todos los que están ya de pie, que están tomándose alguna cosita por ahí. Saludos cordiales para toda la gente, para todos los que están en la sintonía, sí, por supuesto. Se está yendo nuestra mañanita, volando, ¿eh? Así que todavía tenemos para rato para seguir nosotros entregándole la buena música del mero, mero. Sí, por supuesto. Aquí nosotros le ponemos un corridito, le ponemos una rancherita. Gracias por despertar conmigo, con Quique Pistolas. Este es el despertar ranchero, por supuesto, aquí en la Radio Tropical Latina. Un aplausote. Oye, nos vamos con los llaneros de la frontera. Nos pidieron los llaneritos de la frontera. El llanero solitario nos pide. Y nos vamos con la música.

0: Seguimos en el despertar ranchero, por supuesto. Aquí estamos, ya son 6 de la mañanita, 6 de la mañana con 6 minutitos, ¿ah? Las 6 con 6 minutitos. A ver, aquí nos mandaron un WhatsApp, vamos a leer el WhatsApp, a ver qué nos dice, a ver, por acá estamos. Hola, me dice Don Quique Pistolas, ¿cómo está? Quisiera escuchar el mix del grupo Entre Siembras, sí, por supuesto. Saludos desde Curepto, Raúl Montesinos de Curepto, saludos cordiales por allá. Allá nos escuchan a través de la 100.9, un aplauso. A ver, vamos a anotar este temita, vamos a anotar, a ver cómo dice. ¿Cómo que dice que le va este temita? Entre Siembras. El mix del grupo Entre Siembras, mix, ya.
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0: grupo Entre Siembras.
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0: Ahí le vamos a buscar, le vamos a buscar. Hoy nos llamaron también por teléfono. Había hecho una cancioncita, sí, acá nos mandó una cancioncita. Un auditor de la radio dice que él lo compuso. Escuchémoslo, démosle la oportunidad. ¿Qué tantito? Pongámosle nomás, pongámosle, bueno. A ver, escuchemos el temita, a ver qué es lo que dice el temita del hombre.

0: Oye, qué bueno, qué bueno el tema. Qué bueno, este es de un curicano. Este es de un curicano bueno el tema. Hay que ponerlo en carpeta. Sí, qué tantito. Pongámosle nomás. Sí, a ver, vamos a... ¿Qué tenemos por acá? Acá tenemos otro WhatsApp que nos dicen. A ver, veámosle. Escuchemos este WhatsApp que me llegó reciencito. Está calentito.
1: Siete Pistolas, quiero escuchar el tema de Rosario Molina, homenaje a los campesinos. Que tengas un lindo día.
0: Gracias, cuatecito, gracias, pero no te entendí nada. A ver, vamos de nuevo a escuchar el mensajito, a ver qué dice, a ver.
1: Oye, Siete Pistolas, quiero escuchar el tema de Rosario Molina, homenaje a los campesinos. Que tengas un lindo día.
0: Homenaje a los campesinos, ya, homenajemos a los campesinos, sí, homenaje. Campesino, ya, y lo estamos anotando, todos los temas lo estamos anotando para tocárselos, sí, por supuesto. A ver, me pidieron este temita. Ay, aquí está este temita que me pidieron los Tejanos de Rauco con el pollito Alfredo Fuentes. También me lo pidieron, acá viene. No quiero dejar ni pasar ni una cancioncita, ninguna, para que después me digan, no me lo tocaste, Quique Pistolas. Yo se lo toco, qué tantito. Vamos a la música.

0: Por supuesto que sí, este corrido se llama. Oye, este, buena música, buena música. La gente se preparó para hoy día, están tocando buena música, buena música. A ver, otro mensajito que me llega por acá, está ahorita a las 6:15 de la mañanita en vivo, estamos en vivo y en directo, ¿eh? Hola, buenos días, don Quique, quiero pedirle una cancioncita para saludar a mis hijos, Manuel Marchán, José Marchán y la señora Maritza Valenzuela con la cancioncita, la que tengo en casa, por favor, de parte de Alejandro Marchán, ellos son de Romeral. Ay, ya, sí. Ellos nos paran programando su musiquita tempranito nomás. Seguramente van al colegio, van a la peguita, ya van a trabajar, ahí van a la chamba, van a la chamba, van a la chamba. Acá estamos con la línea telefónica 75-250-4141. El 75-232-8021 también. Estamos acá 6 de la mañana con 15 minutos. Saludamos a Curicó, Gualañé, Bichuquén, Curepto, Constitución, Iloca, Duao, Pencagüe, Talca, Linares, Cauquenes, San Fernando, Lolol, Paredones, Pichilemo. Oye, allá nos escuchan, allá nos escuchan. Dice que hizo su canaleta, dice que hizo su canaleta para que le caiga toda la agüita al vecino. A ver, fíjate, mira. Buena, buena, buena, le salió buena, cuatecito por allá. A ver, por acá, ¿quién tenemos? ¿A quién tenemos? Otro guasapeo que nos dicen, a ver.
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0: con el programa. ¿Cómo?
1: Ya,

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1: Oye, seguimos nosotros. Acá este programa solamente la gente que quiere escuchar el programa. Para los que no quieren, ya saben que se pueden cambiar de dial. No tengo ni un problemita. Y acá es solamente para pedir cancioncita y para pasarlo bien. No para criticar. Cámbiense otro para otra radio. Si yo no tengo ningún problema. Póngale más si quieres.

0: A ver, vamos a la línea telefónica. Aló, buenos días.
1: Buen día, don Chiqui, ¿cómo está?
0: Buenos días, compa, buenos días. Este programita es para que la gente realmente que quiera pedir sus temitas y saludas, acá me mandan una...
1: Así es, pues, Chiqui.
0: Sí, por supuesto.
1: Así es, pues, si no, que se cambien de...
0: Exactamente, pues acá estamos nosotros para alegrarlo a todos ustedes. Tempranito hago el esfuerzo para tocarle la buena musiquita y me salen con otras cositas. Eso no vale.
1: No, bueno, vale, güey.
0: Sí. Cuéntame,
1: amigo. Quisiera pedir un temita de los Gavilanes de la Frontera.
0: Ya, los Gavilanes
1: de la Frontera.
0: De la Frontera, ya.
1: Sí, el tema se llama Un Nudo en la Garganta.
0: En la garganta, ese será porque de repente no toma nada, oiga, hay que ponerle algo.
1: Sí, pues que ponerle algo, pues, sí, hay que ponerle algo que salga uno de la garganta. ¿Ves?
0: Me parece muy bien, amigazo. 6:18 a.m. Ahí vamos a buscar tu temita,
1: Ya, don Quique, tenga buen día, cuídese mucho. Un abrazo a la distancia, estoy hablando con Eduardo acá de Tuquén Bajo.
0: Ya, listo, amigazo.
1: De chao,
0: tu
1: niño.
0: Gracias, chao. Gracias. De Tuquén Bajo, un aplausote para Tuquén Bajo. Otro más que se va para afuera, por supuesto. Otro que se van para afuera nomás, qué tantito. Se vaya nomás, y acá me dice Entre Siembra Mix, homenaje Entre Siembra. Vamos, la música, qué tantito.

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1: ¿Qué va a ser? ¿Qué va a ser? Sí, ¿qué va a ser? Compadre, acá seguimos 6 de la mañana con 26, 6 de la mañana con 26 minutitos. Acá seguimos nosotros. A ver, vamos a ver este WhatsApp, ¿qué nos dice? A ver, vamos a ver los WhatsApp.
2: Hola, ¿qué tal? Buen día.
1: Pistola. ¿Cómo está, cuatecito? Oiga, ¿cómo está?
2: Que me digan, son gorreados.
1: Ah, sí.
2: Los caga la señora y no haya cómo desquitarse y llaman para el radio porque saben que usted no les puede contestar.
1: Exactamente.
2: No tienen ni un brillo.
1: Exactamente, compa. Gracias, compita, por su palabra. Gracias por sus palabritas. Eso es, no tienen ni un brillo, ¿cierto?
2: Hay una cancioncita que se llama El Mala Pulga, parece, ¿no?
1: Ya.
2: Póngame ese tema si es que existe. Para todos los amargados. Que tenga buen día. Chao, chao.
1: Gracias, cuatecito. Gracias. Sí, es verdad. Escuchemos este cuate. Me gustó este cuate. A ver.
2: Hola, ¿qué tal? Buen día. ¿Cómo está, Quique Pistola?
1: ¿Cómo está, señor?
2: Oiga, los que critican son gorreados. Los caga la señora y no hayan cómo desquitarse y llaman para el radio porque saben que usted no les puede contestar. Eso. No tienen ni un brillo.
1: Bien, compita, bien, eso es verdad esto. Y nos vamos a los Llaneros de Molina, por supuesto, nos vamos a los Llaneros de Molina.
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0: Son las 6 de la mañana, con 33 minutos. 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

seguimos, cuatecito, seguimos a toda la gente que está en la sintonía de Quique Pistolas, todos que están en la frecuencia de la radio. Saludos cordiales para todos que están ahí ya están yéndose camino a la chamba. Saludos de acá de la 95.5, sí, de la RTL, por supuesto. Y nos pidieron también, viene la canción de los Gavinales en la Frontera, así con un nudito en la garganta. Y ya viene también para mi cuate que me defendió, mi cuate que me dice que le ponga malas pulgas. Le voy a poner ahí, le estamos buscando las malas garrapatitas, las malas pulgas. Y también me llamaron de San Fernando, por supuesto, de San Fernando me llamó Francisco. El agua, dice, del monte también. Ya viene, lo estamos programando esos temitas. Saludos para todos ustedes. Eso que sí. 75-250-41-41 y el 75-232-80-21, sí, por supuesto. Y el WhatsApp, el más 569-67-41-47-65. Ese es el WhatsApp para que nos envíen sus saluditos. A ver, ¿a quién tenemos por acá? ¿Quién tenemos por acá? Un saludito, a ver, por acá, a ver, ¿qué es lo que nos dice por acá? Buenos días, Quique Pistolas. Quisiera un temita, cartas benditas. Ya vienen las cartas benditas también, por supuesto. Y nos vamos con esta, quiero cansarle, los Gavilanes de la Frontera, por supuesto, con un nudo en la gargantita. Vamos.

seguimos nosotros, por supuesto, seguimos. 6:42, 6:42. Pueden todavía pedirnos su temita. Nos vamos hasta las 8 de la mañana. A las 8 viene las noticias. Viene la noticia a las 8 para que se entere todo lo que está pasando, por supuesto. Y nos vamos a este temita que me pidieron de los Luceros de Valle. Me dice la escopeta, me pidieron también la escopeta. Saludos cordiales para todos los que están en la sintonía, para los que van recién saliendo de la calcita, rumbo la chamba. Arriba el ánimo. Aquí no se duermen, acá está Quique Pistola. No, las pistolas no tienen bala, acá hay puro balazos de música nomás, de música. Ay, ay, ay, no. Y nos vamos con la escopeta.

0: seguimos. Aquí nosotros seguimos en la Radio Tropical Latina a través de la 95.5, por supuesto, línea telefónica. Vamos a la línea telefónica a ver a quién tenemos en línea. Aló, buenos días. Aló, buenos días. Aló. ¿Cómo está usted? Muy buenos días.
1: Hola, Quique, ¿cómo está usted?
0: Bien, bien, aquí estamos sentaditos, bien peinaditos, día trabajando.
1: Bien, pues, oiga.
0: Dígame.
1: ¿Sabes que tú me vas a estar de matrimonio ayer,
0: ¿Cómo?
1: Ayer tuve el aniversario de matrimonio con mi esposo.
0: Tuvo de aniversario de matrimonio, y qué bonito, qué bonito. Ya. Ay, ay, ay, ¿quieres pedir algún temita?
1: Sí, le voy a pedir un temita de Hugo Sánchez. De... aniversario de boda.
0: Aniversario. Aniversario de boda, ¿ya? Sí. ¿Por quién lo canta?
1: Hugo Sánchez.
0: Hugo Sánchez, ya, sí. Hugo Sánchez, listo, ni un
1: Elena
0: problema.
1: Elena y José.
0: Ya, Hugo Sánchez, listo. Ya. Y pasar. Ya, listo. Igual manera para usted, mamita, un aplausote y que lo sigan pasando bonito. Estaban de aniversario, mira, de aniversario de matrimonio. El matrimonio, bien, que sigan los éxitos y que siga la felicidad para ustedes. Un aplauso grandote. Ya viene los temitas, ya viene. A ver, acá me dice Quique Pistola, ¿cómo estás? Muy buenos días. ¿Podrías tocarme una canción? Caballo de patas negras, le pongo caballito de patas negras. Vamos, caballo de patas negras, sí, y yo le pongo caballito de patas negras, no hay problema. Me siguen llegando los WhatsApp y me siguen también llamando al teléfono. Vamos a la línea telefónica. Aló, buenos días. Muy buenos días. Buenos días, señor. ¿Con quién hablamos?
2: Con Avionero.
0: Hola, ¿qué tal? Ya extrañaba tu voz. Cuéntame, ¿qué temita quiere escuchar?
2: Me da el baile a
0: Zagaya. A ver, vamos, despacio. ¿Cuál?
2: Me sigue tu sombra.
0: Me sigue tu sombra. ¿Quién lo canta?
2: Me sigue tu sombra.
0: Ya, ¿quién lo canta?
2: No sé quién lo canta.
0: Ya, por esa agrupación lo vamos a buscar. Ya, no sé quién lo canta.
2: Ya, muy bien, no, que estén bien.
0: Gracias. Seguimos acá, estamos, pero la verdad, las cosas estamos llenos de pediditos y nos vamos. Me pidieron la ley del monte también, pongámosle la ley del monte, qué tantito, vamos con la ley del monte. 6:50, 6:50.

0: ya viene también el temita, la que tengo en casa, que me pidieron ahí también. Todo está programado, todo está computarizado ya, porque los temas se vienen, sí, porque se vienen. Me gustaría escuchar a la mojada, dice la mojada, ¿cómo? Me gustaría escuchar a las mojadas ya. Vamos a ver si le tocamos ese temita, ¿eh? Vamos a ver si le encontramos. Acá vienen los humildes, dice que tengo la que tengo en casa con esta cancioncita. Queremos saludar a toda la gente que está en la sintonía y también a la que me escribió, que me pidió este tema. Es la familia Marchá, me pidió este tema, sí, este que me lo pidió. Y se lo vamos a poner, por supuesto. La que tengo en casa, dice, sí, por supuesto. Este es para la familia, los hijos Manuel Marchán, José Marchán y la señora Maritza Valenzuela, ¿cierto? Con la cancioncita La que tengo en casa, de parte de su marido Alejandro Marchán, que ellos son de Romeral. A ver, acá tenemos otra cancioncita, a ver, vamos a ver.
1: Buenos días, amigo Arti, ¿cómo está?
0: ¿Cómo está?
1: Oiga, amigo Arti, me gustaría escuchar el tema, Los dices en la vida, por favor, para saludar a la cuadrilla, los niles. Que esté muy bien, bendito.
0: Gracias. Y ahí le vamos a poner la musiquita.
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0: nada. Y nos vamos con la canción La que tengo en casa.

0: Y seguimos nosotros aquí recabando todas, anotando todos sus pediditos, por supuesto. A ver, ¿a quién tenemos en línea? Aló, buenos días. Buenos días. Voy a cantarles. Hola, muy buenos días. ¿Con quién por ahí? Sí, ¿con quién? Sí, hola, buenos días. Más arribita la voz. Levante la voz. Sí, hola, buenos días. ¿Con quién por ahí? Ay, se fue. Vamos, seguimos, por supuesto. Ya son las siete de la mañanita, las siete, ya cuánto, ya están yéndose rumbo, la peguita, están rumbo ya para la chamba, y nosotros nos vamos y regresamos por lo que nos vamos a los comerciales, dice que nos vamos.
1: Seguimos mandando en cumbia.

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2: Son las 6 de la mañana. Con 59 minutos.
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Y seguimos nosotros. Ya son 7 de la mañana, las 7 de la mañana. Ya viene jefe de jefes también, que me están pidiendo por acá. El jefe de jefes. Aquí me pidieron un temita de aniversario. Feliz matrimonio, por supuesto, a los que están de aniversario, los matrimoniados. Un aplauso. Sí, por supuesto. Aquí le tocamos el tema para no cansarles, porque hay varios pediditos, ¿ah? ¿Eh?

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1: Hey, continuamos con el despertar ranchero, por supuesto. Sí, nos vamos hasta las 8 de la mañana. Oye, siguen llegando los WhatsApp me siguen llegando. Yo quisiera saludar primeramente al señor, dice que está en estos momentos en la radio. Ay, ya, gracias. Acá está Quique Pistolas conduciendo la mañana ranchera, sí, el despertar ranchero. Yo soy chilena, pero vivo en Finlandia. Ay, mira, en Finlandia, un saludo para Finlandia. Ay, ay, ay, nomás que nos escuchan en Finlandia. Escuchando todos los días, me alegra mucho y me hace recordar a mi querido Chile. Ay, ay, ay, nomás. Y si es posible escuchar la canción del guau, dice mi perro. Ay, ya, guau, dice mi perrito. Ay, mi cachorrito. A ver, guau. Dice mi perro. Oye, de Finlandia nos escuchan. Ay, ¿cómo que no se escucha la radio? ¿Cómo que dice que no se escucha la radio? No, de Finlandia me están mandando saluditos. Me manda saluditos de Finlandia. Le mando también acá un saludo cordial de todo el personal de la radio. Y para usted que está en la sintonía, ella dice que es chilena, le gusta el despertar ranchero y la programación de la radio. Ahí viene guaguao, dice mi perro. Ay, ay, ay, ahí me está escribiendo de Finlandia. Un aplauso grandotote, por supuesto. Sí, que sí, por supuesto. Ahí está escribiendo un saludo desde acá, desde Curicó. Estamos en Curicó. Qué alegría que nos estén escuchando desde allá. Ahí viene caballitos de patas blancas. Yo conozco a uno que le dicen el patas negras. Otro que le dicen el patas feas.

0: Juan se llamaba.
1: Y seguimos nosotros, seguimos, por ejemplo, acá en la radio, la 75-250-4141 y el 75-232-8021. A ver, vamos al WhatsApp. ¿Qué nos dice por acá el WhatsApp? Gracias por ese comentario, me alegra mucho. Dice, somos Andrea y Anti. Mi esposo, les queremos mucho. Ay, ay, ay, la que está en Finlandia. Ahí está. Sí, por supuesto, un saludo grandote para ustedes también. Espero que estén bien, espero que lo sigan pasando bonito por allá. Y escuchando, por supuesto, la radio, la 95.5, la RTL, la Radio Tropical Latina. Ahora ya va a ser internacional, ¿eh? La radio va a ser internacional, por supuesto. Saludos, saludos, me alegro que esté usted en la sintonía, Andrea. Y su anti y su esposo también ahí por allá, que estén todos, todos, todos bien de salud. Y un abrazote de acá, bien, bien, bien apretadote, bien apretadote. Hasta que duele a las costillas ese abrazo, así que bien apretado. Vamos a la línea, vamos, ya viene, ya viene, ya viene. Ya viene, me persigue tu sombra, ya viene también los Tigres del Norte, cuestión olvidada. Viene Palomita de Alas Blancas, jefe de jefes. Ya vienen los dos caminos, también vienen para María. Y ya después viene guau, guau, dice mi perrito, guau, guau, dice mi perro. A ver, vamos a la línea, vamos a la línea. Aló, buenos días.
2: Buenos días.
1: ¿Cómo está?
2: ¿Cómo
1: muy
2: estamos, don?
1: Don Quique Pistolas, don Quique Pistolas por acá.
2: Don Quique Pistolas, ¿cómo está, don Quique Pistolas?
1: Aquí estamos.
2: Con una balaza esta mañana, yo.
1: Oye, hasta que hoy día, ayer en la noche se descargaron las balas.
2: Ah, están descargadas.
1: Están descargadas, están descargaditas, pero ya de un ratito más los voy a cargar. Cuéntame, amigazo, ¿cómo está usted?
2: Aquí va a saludar la guarida Roy, que vamos camino a Maule.
1: Ya, me parece muy bien.
2: A darle la chambaita.
1: Me parece bien. ¿Cómo está el camino por ahí, compa? ¿Cómo está el camino? Cuéntame. Oh,
2: bien, bien, bien, bien. No, Yeulina, está espejadito.
1: Me parece bien. Oiga, tenga bastante cuidadito porque parece que la lluvia va a empezar también en uno el mañana por ahí.
2: Están puros pronósticos, ¿cierto? Yo no le han chuntado ni una hueá este año.
1: Eso, nada, me gusta tu opinión, esa es verdadera esa opinión, no la chunta.
2: Oiga, engañado. Usted se vaya al Mel, el hueón.
1: ¿Cierto?
2: El hueón dice, no, fue pronóstico, lo único que sabe es Dios, no.
1: Me parece muy bien, nada más, el señor es la que dice todo. Oiga, ¿algún temita que quiere escuchar, amigazo?
2: Sí, oiga, aquí para saludar al Chancha Ploma y al Jet, al Limber, al Moni. Pues la abrazo bendita.
1: ¿Cuál? ¿La?
2: Ya padre Orlando, Mara, si va a ser papá de nuevo.
1: ¿De nuevo será?
2: Tenemos, oiga, si tenemos un semental aquí, el 99% seguro si una vieja necesita ser mamá.
1: Oiga, ese que se va a hacer papá, ese que hace, será el hijo de él, será el hijo de él.
2: Pero dice siendo la vaca de uno, dice.
1: Ay, ay, ay.
2: Que ni... cerden, ¿no?
1: Ay, ay, ay, qué bueno.
2: Oiga, sí. Y el ruso este weón, pues, el colorín.
1: Y le va a salir negro el hijo.
2: ¿Qué? Va a ser la del negrito, el único tuyo.
1: Ya y, viene.
2: Oiga, y un viernes sacando Melipilla, weón.
1: Sí, ya.
2: Y llegó un gran cabro, pero parece que era del otro lado.
1: Ah, ¿de dónde?
2: Del los que patean córner.
1: Ah.
2: Y sabe que le pidió un pelo, güey.
1: Ya.
2: Le dijo, oye, Rucio, regálame un pelo para la suerte. Güey.
1: Ya.
2: Y este güey es más ayudado que la lluvia. Y que ya. Que tenga buen día, güey, don Quique Pistola.
1: Gracias.
2: Ya y viene. Luego las pistolas, güey.
1: Ya, vamos a cargarlo rápido. Ya viene la baraja bendita. Ya viene la baraja bendita.
2: Uy, muchas gracias, buen día.
1: Me parece muy bien. Es la gente positiva que va a la chambita, claro, que van a la chamba a trabajar y van alegres. ¿Qué tanto? Van alegres. Acá me dice, hola, hola, buen día, que usted, ¿cómo está esta mañanita? Cuénteme, usted es mexicano, es holandés, ya, y esto ya, ¿para qué tantito? Se podrá escuchar un temita de Ana Gabriel, por supuesto, la despedida, sí, saludos al Club RTL, gracias al club de los fans RTL, vamos a anotar acá. Ana Gabriel, sí, ¿cuál temita me dijo? De Ana, la despedida, ya la despedida, por supuesto, mi chulita, y le vamos a tocar la despedida. Gracias por estar en la sintonía, esta hora, sintonía bárbara, me persigue tu sombra, no quiero calzarle, me persigue tu sombra.

las 7:22 aquí en el Despertar Ranchero. Por supuesto, el Despertar Ranchero que estamos acá nosotros desde tempranito, nomás entregándole la buena música del mero, mero. Aquí venimos los temitas, no quiero cansarle los temitas porque queremos saludar, sí, a la frecuencia de la radio, sí, primeramente la frecuencia a todos los que están conectados hasta ahorita. Curicó, Gualañé, Bichuquén, Curepto, Constitución, Iloca, Duap, Pencahue, Talca, Linares, Cauquenes, San Fernando, Lolol, Paredones, Pichilemu. Y si no quiere escuchar de Santiago al Chillán, lo puede hacer a través de la 1450 AM, sí. Ahí estamos nosotros en vivo y en directo entregándole la buena música del mero, mero. Aquí nos vamos con los Tigres del Norte. Cuestión olvidada, esto es de bien para Sagrada Familia también, que nos llamaron Sagrada Familia. Un aplauso para ellos. Conectados a esta hora de todos los puntos de las frecuencias de la radio, por supuesto. Vamos a este temaza.

0: Seguimos. 7:27 de la mañana. 7:27. Tengo pediditos, ¿ah? Ya viene Palomita de Alas Blancas, ya viene Jefe de Jefes, vienen Dos Caminos. Ya viene el perrito, dice guau, ay, ay, ay, ese me gustó. Ya viene La Baraja Bendita también y ya viene Ana Gabriel también, ¿ah? Nos vamos a la segunda parte, vamos a nosotros a la pausa comercial y regresamos para ponerle los temas porque tenemos bastante pedidos y hay que ponerle estos pediditos, por supuesto que sí. Y acá nos vamos a la pauta comercial y regresamos. No se vaya a ir.
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3: Son las 7 de la mañana, con 27 minutos.
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0: bonitos toros llevan hoy al coleadero. ¡Qué buen caballo va montando!
1: Ya son las 7:35, 7:35. Oye, queremos saludar al 95.5, la cual la casa matriz, que estamos nosotros sentaditos aquí. Saludamos a Gualañé, que nos escuchan a través de la 99.3, Bichuqué 99.7, Curepto la 100.9, Constitución la 95.7, Iloca nos escucha 98.5, Duao 93.7, Pencahue la 103.7, en Talca la 910 AM, en Linares la 95.3, Cauquene la 103.7. En San Fernando nos escuchan a través de la 93.7, Lolol 90.1, en Paredones 89.1, allá en Pichilemo, que nos llamaron también a través de la 106.3. Sí. Línea telefónica, vamos a ver si alcanzamos. Todavía tenemos tiempecito. Aló, buenos días.
2: Buenos días, ¿cómo
1: está? Con pistola. Bien, acá estamos, compa, poniéndole el hombro. ¿Dónde está usted? ¿Dónde me llama?
2: De Chimbarongo.
1: De Chimbaronguito, Chimbarongo, claro, Chimbarongo. Un aplauso para Chimbarongo.
2: Quiero escucharle una cancioncita, amigo mío.
1: ¿Cuál sería, amigo mío? Póngale.
2: El R15.
1: ¿Cualquier temita?
2: Cualquier temita de ellos nomás.
1: Ni un problema, compa. Ahí se lo vamos a programar, ¿ya?
2: O sea, que viene a su casita, compañero.
1: Y gracias también a usted, que llega bien a la casita. Y nos vamos, jefe de jefes. Acá con los Tigres del Norte, que también está aquí en la parrilla, por supuesto que sí. Pongámosle, bueno.
3: Sí, a mí también me gustan, porque en ellos se canta la pura verdad. Pues ponlos, órale, ahí va.

Las 7 de la mañana con 40, 7 con 40 minutos, ¿ah? 7 con 40 minutos. Oye, saludamos a toda la gente ya que está en la chambita, toda la gente, todos los cuatecitos que están ya están rumbo la pega. Rumbo al trabajo, por supuesto. Hay que ponerle el hombro a este día martes, que está de Santo Camilo. Un saludote para todos los caminos, ¿ah? Para todos los Camilos, un saludo. Espero que se tomen algo hoy día. Sí. Y nos vamos a ver qué nos pidieron por acá. A ver. Dos pasajes, dos caminos. A ver, vamos a tocarle para avanzar un poquito, porque estamos atrasadísimos. Sí, por supuesto que sí. A ver, vamos a ver qué encontramos aquí.

0: molesta. Creo que se está, creo que se está. A ver, a ver, a ver.
1: Creció la milpa con la...
0: No.
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0: seguimos 7-7, ya más falta 15 minutitos para las 8, 15 para las 8. A ver, ¿qué dice este mensajito? Que tenga buen día, Quique, con sabor a chocolate, me dijeron, ya, con sabor a chocolate, tigre, ya, sí, ay, nomás. A ver, vamos a ver este mensajito que dice por acá, a ver, no sabemos qué es lo que dice, a ver.
1: Buenos días, Charrito Pistola.
0: ¿Cómo estamos, aquí, mano?
1: Amigo basurero de Sagrada Familia.
0: Qué bueno.
1: Quiero mandarle un saludito aquí al chofer.
0: Ya.
1: A Luis Verdugo, Teito.
0: Ya.
1: Que se lo anda quedando dormido, que despierte.
0: Que despierte, por supuesto.
1: A Fabián Poblete, conocido como el Potro.
0: Ah.
1: Al Eduardo de Nadide, como el Cornizo. Cornizo. Oiga, con un temita de la descendencia chilena, por favor.
0: Ya.
1: Aquí los amigos pasajeros de Sagrada Familia.
0: Qué bueno que está esa gente. Se va la chamba. Escuchémoslo de nuevo. Me gustó. Escuchémoslo, a ver.
1: Hola, buenos días, Charrito Pistola.
0: Ay, ya,
1: aquí,
0: ¿cómo estamos?
1: Aquí los amigos pasajeros de Sagrada Familia.
0: Ya.
1: Voy a mandarle un saludito aquí al Luis Verdugo, Teito. Que se pucha, que se lo anda quedando dormido, que despierte. Ya Fabián Poblete, conocido como el Potro, al Eduardo de Nadie, como el Cornizo.
2: La Cornizo.
1: Oiga, con un temita de la descendencia chilena, por favor. Vale. Aquí los amigos pasajeros de Sagrada Familia.
0: Qué bueno, van alegre a la chamba, estos cuates, qué bueno, que se pongan nomás, que la pula sonrisa nomás, que lleguen tempranito y que les vaya bien, súper bien. Oye, sí, por supuesto, de la descendencia. Ya vamos a ver si alcanzamos, ¿sabes? Y nos pidieron el perrito guagua. Este temita va pa Finlandia. Allá nos están escuchando, por supuesto. Saludazos cordiales para todos esos. Para no alargar. A ver, aquí tenemos en línea. Aló, buenos días.
3: Aló.
0: Muy buenos días, gusto saludarlo, amigo. Gusto saludarte.
3: Buenos días, ¿cómo estás, Guille?
0: Bien, acá estamos bien, gracias a Dios. Bien, tempranitos acá, peinaditos, sentaditos acá en la
3: pero
0: casa.
3: Ayer San Enrique atrapado, pero hoy ya te estoy saludando.
0: Me parece muy bien. Ayer tuve de santito, ayer me tomé unos tequilazos por ahí.
3: Santito, sí. Te tomaste el libre.
0: ¿Cómo estamos, compa? ¿Algún temita?
3: Muy bien, gracias a Dios. Saludos, te manda la mamita también.
0: Sí, saludos cordiales para la visita.
3: Gracias, si se puede. La suerte de los Tigres del Norte.
0: Ya, los Tigres, si alcanzamos, Tigres del Norte. Ya,
3: porque tenga una buena jornada.
0: Igual manera para ti, cuatecito. Igual manera, Luchito. Igual manera, saluda a la mamita por ahí. Saluda a la mamita por ahí. Oye, viene. Mi parrito dice guau. A ver, escuchémoslo.

Miau, miau, dice mi perro. Oye, ese es gato, hombre, ese es gato. Este es perrito, perrito. Oye, creo que no vamos a alcanzar a tocar todos los temitas, pero si les voy a quedar debiendo, los debo para mañana, porque creo que no vamos a alcanzar a tocar el tema. Todos los temitas, viene la baraja bendita. Y hasta las 8, hasta las 8 no estamos. A ver, tengo otro WhatsApp por acá que me dice. Ay, está su perrito, gracias, Quique Pistolitas. Dice, ojalá se quede en el puesto del conductor del programa. Por acá un calor grande, saludos a mis primos del campo de San Javier. Aquí mi perrita Gaby, Gaby, ahí está el perrito, dice, miau. No, es perro, hombre, es perro, dice, guau, guau. Así, eso, eso, eso. Eso, eso, eso. Oye, nos vamos con la baraja bendita. Con este temita nos despedimos. Y si le quedamos debiendo, le vamos a poner mañana. Mañana a toda la gente que va a la chamba, que va al trabajo, que pasen un bonito día martes. Y a todos los que están de Santito, a todos de Camilo, también los saludamos a través de este programa, como se llama, El Despertar Ranchero. Vamos, vamos con la baraja bendita y nos despedimos. Gracias, gracias, gracias.

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7: Son las 8 de la mañana en punto.
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0: regiones del Maule y O'Higgins entre las 10 regiones bajo emergencia preventiva. Autoridades del Maule refuerzan coordinación y medidas preventivas ante sistemas frontales que se avecinan a la región. Hospital de Curicó activa medidas preventivas ante sistema frontal. La idea es trabajar en equipo. Autoridades refuerzan coordinación para la temporada de lluvias en Licantén. Llaman a extremar precauciones ante nuevo evento de marejadas en la zona costa.
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0: Ocho de la mañana con un minuto. Muy buenos días. ¿Cómo están ustedes? Bienvenidos a las noticias. Jornada de día martes de esta super semana cortita, ¿no? Que ya algunos están preparando las maletas. Martes 14 de julio. Saludamos a Camilo, que está de onomástico el día de hoy. Hoy día San Camilo. ¿Sabe quién es San Camilo, no? De ahí le vamos a contar. ¿Quién fue San Camilo? Pues bien, le saludamos y le damos la más cordial bienvenida a todos quienes están a esta hora conectados en toda la zona central del país y especialmente en estas regiones en donde llegan nuestras señales, ¿no? La región del Libertador, la región del Ñuble por el sur y también todo el Maule. Todo el Maule porque estamos en cada rincón a través de todas nuestras señales de la señal FM y AM. Sí, señor. Bueno, un importante compromiso que tiene la radio RTL con toda su gente, ¿eh? Bueno, vamos a comenzar con informaciones respecto de lo que decía. Bueno, lo que yo le había preguntado quién fue San Camilo, ¿no? San Camilo fue quien fundó la Congregación de los Hermanos Ministros de los Enfermos y Mártires de la Caridad. Importante porque San Camilo es el patrono de los enfermos. Y seguramente hay mucha gente en los distintos hospitales de nuestra región que están escuchando la radio a esta hora porque se despiertan muy temprano, ¿no? Debido a todo el quehacer que hay en las mañanas en los recintos hospitalarios. Así que vaya nuestro abrazo, nuestro acompañamiento, las mejores energías para su pronta recuperación. Y por supuesto, ¿no? Que se sigan acompañando la radio porque aquí a través de nuestras señales vamos a entregar la información que corresponde. Bien. ¿Hay preocupación? Sí. Hay preocupación y no se trata de ser alarmistas, no queremos serlo por lo demás, pero cuando ya todos los mecanismos de anticipación que prevé, ¿no es cierto?, este sistema o los sistemas frontales, el comportamiento del clima y también de la función meteorológica, hemos estado revisando, conversando con gente que es más experta, revisando los panoramas de la televisión, especialmente en este sentido. Nuestro observador meteorológico Nicolás Figueroa ha estado también muy atentos de cómo avanza esta carta sinóptica que demuestra, ¿no es cierto?, el comportamiento de ciclones y anticiclones, de las bajas y altas presiones, y especialmente el comportamiento de este tren de sistemas frontales que va a llegar a la zona central del país y que ya efectivamente va a llegar. Aquí no hay ninguna posibilidad, lamentablemente, de que se disipe, de que se corra más al sur, de que se vaya más al norte. Sin embargo, es una situación bastante llamativa lo que va a pasar, más allá de poder decirles a ustedes que tenemos que estar preparados, ¿no es cierto?, a cualquier situación que pueda ocurrir de emergencia. Las lluvias siempre traen consigo problemas. Problemas de lluvia, problemas de corte de acumulación de agua, problemas de corte de luz, ¿no es cierto? Recuerden que las empresas eléctricas, sobre todo la empresa CGE, llueve un poquito y ya estamos con corte de luz. Afortunadamente aquí no tenemos el problema de que cuando llueve en importante cantidad se corta el agua. No, afortunadamente. Pero claramente que hay que estar preparados para cualquier situación que se presente durante estos días, ya que los modelos predictivos señalan que va a haber mucha precipitación. Ya las autoridades han ido tomando medidas, cartas en el asunto, hay preparación de diversos equipos de emergencia, brigadas que se están conformando en los equipos de las distintas oficinas de emergencias de los municipios. Y eso también habla, ¿no?, de la coordinación entre las autoridades y la ciudadanía. En la jornada de ayer, en el municipio de Curicó también se realizó un COGRIT, que es una reunión de coordinación entre la situación de emergencia que podría presentarse, ¿no es cierto?, en los próximos días. Y yo conversando con algunos expertos en esta materia, nos han ido dando cuenta que al parecer este frente de mal tiempo se estaría adelantando. No se espera ya para el viernes, ni el sábado y el domingo y el lunes, sino que a partir del jueves. Y afortunadamente se puede convertir este fin de semana en un fin de semana largo, en que muchas personas van a poder resguardarse en sus casas sin la necesidad de exponerse, ¿no es cierto?, viniendo al centro, yendo a otros lugares que no corresponde. La verdad es que hay que decirlo de esa manera. Y así se va a prevenir también situaciones mayormente complejas, a pesar de que la responsabilidad también está en uno, de poder mantener un entorno limpio, de que justamente si vemos que hay hojas de árboles acumuladas, recogerlas en una bolsa, guardarlas o tirarlas a través de los residuos recolectores de residuos domiciliarios. Más allá de eso, también preocuparse de que nuestras canaletas estén en buenas condiciones, de que el techo también no tenga esta situación de que se pueda, ¿no es cierto?, elevar o despegar por el producto del viento, que va a estar también muy presente en la zona central del país. Así que es bueno también pegar una claveteada al techo para poder prevenir cualquier situación que pueda estarnos afectando. Y esto no lo deje para última hora, no lo deje para cuando ya comience a llover. Hágalo hoy día que no va a llover, por ejemplo. Bueno, acá en Curicó por lo menos, porque en Talca se espera, ¿no es cierto?, que empiece la lluvia hoy día, en otros sectores también. Pero mientras no está lloviendo, hágalo, porque así la techumbre no está resbaladiza y ahí uno puede hacer a lo mejor las cosas de mejor manera y no generar inconvenientes como resbalarse y finalmente caer desde altura y eso ocasionar mayormente problemas. Todo tiene consecuencias. Sí, todo tiene consecuencias y lamentablemente aquí uno tiene que actuar siempre preventivamente y no reactivamente. Afortunadamente las autoridades están haciendo trabajos en distintas comunas. Hemos recibido información, comunicados, detalles de los trabajos que están haciendo tanto en Molina como también en Licantén, como también en Rauco, ¿no es cierto? Y especialmente aquí en la ciudad de Curicó, en donde estamos nosotros situados como mesa central o como nuestra principal radioemisora, ¿no? Pero claramente, yo conversaba con nuestro control, Bartín Núñez, a quien aprovecho de saludar a esta hora de la mañana. No debemos ser alarmistas, pero cuando todos los sistemas están coincidiendo y usted hoy día enciende la televisión y la verdad es que le han dado toda la mañana con el mismo tema, ¿ah?, fuertemente, que claramente tenemos que preocuparnos, porque esta frase sí que está hoy día ad hoc. Cuando el ruido suena es porque piedras trae. Y de esa manera nosotros tenemos que hoy día darle a conocer a ustedes, porque si mañana o más tarde finalmente se decreta una emergencia bastante compleja, nos van a decir, bueno, los de la radio el otro día dijeron que no iba a pasar nada. Prefiero ser alarmista, que nos mantengamos en alerta y que ante la situación, Dios mediante, ojalá no pase nada, nos digan, le pusieron mucho color y no pasó nada. Pero claramente hoy día hay preocupación. Estuvimos conversando con Luciano Moraga luego de este COGRIT que se realizó también aquí en la ciudad de Curicó, con Marcelo Quitral y con diversas autoridades, ¿no? Pero vamos a mencionar a aquellos dos que son especialistas en la emergencia y que nos han entregado detalles de lo que aquí en materia preventiva también se va a trabajar. Bomberos incluso, tenemos una nota preparada para dentro de algunos minutos, donde se da cuenta, ¿no es cierto?, de que Bomberos está listo y preparado para enfrentar la llegada de un nuevo sistema frontal y de las características que se vienen. Hay expertos que han dicho incluso que va a llover, pero no así como el diluvio, ¿no? Pero que incluso podía llover hasta 15 días seguidos, con intermitencia, ¿no? Pero es harto, es bastante. Otros especialistas dicen que es el mayor sistema frontal visto desde el año 1997. ¿Será tan así? Es bastante preocupante la situación. Pero escuchemos los detalles de los especialistas en emergencia para que nos entreguen datos relevantes de cómo enfrentar estos días. Luciano Moraga, vamos a pasar a revisar sus declaraciones. Gracias.
2: La proyección del frente climático señala de que va a ser una de las más afectadas, no tan solo en precipitación, sino que también en viento. Y eso nos lleva a prepararnos sobre todo para lo que es la caída de árboles y la remoción de masa, que obviamente pueden generar muchos problemas. En cuanto a eso, hemos dispuesto, ¿no es cierto?, ya estar preparado para movilizar tanto personal, equipo, como también nuestra central móvil, nuestro puesto de comando móvil, para que empiece a trabajar en esa zona de ser necesario. Están dispuestos, lo hemos conversado con don Marcelo Guitrar también acá en la municipalidad, para determinar algunos puntos clave para poder administrar la emergencia de mejor manera y estar en el lugar, tanto con una segunda avanzada como también desde el cuartel central. Está en este minuto funcionando el comando móvil, pero va a ser trasladado hacia la precordillera, es de ser necesario, y eso lo va a determinar las condiciones climáticas. En cualquier minuto es obviamente arrastrado por una de nuestras camionetas de servicio, de la comandancia, y va a ser instalado allá con autonomía de servicio tanto de comunicaciones como también eléctrica. Primero que todo, las medidas tienen que estar tomadas desde ya, a limpiar las canaletas de las casas, a quitar todo riego de caída de ramas sobre los tendidos eléctricos, sobre todo de la vivienda, que no haya un árbol que esté con problemas, no dejar los tacos instalados. Hay muchos tacos en la sequía en este minuto, canales que pueden generar problemas. Y si por ese motivo se ve afectado, mantenga previo cargado linterna, una radio portátil, que es importante a través de ustedes poder informarse de lo que estamos haciendo los organismos y comunicarse con cualquier teléfono de emergencia, incluso el de ustedes, de los medios de comunicación que nos hacen llegar la información. Esperamos que esto no sea tan complejo como se ve, pero más vale estar preparado.
0: Más vale estar preparado, ¿no? Claro, en un momento se dijo que la cordillera iba a tener una isoterma baja, lo que significaba bastante nieve en sectores bajos de la cordillera. Hoy día la información predictiva está señalando que va a haber bastante lluvia en los sectores cordilleranos. Por eso es que justamente ahí señala Luciana Moraga de que se van a instalar en la precordillera con estos puestos de mandos para poder estar observando el comportamiento, ¿no es cierto?, de las precipitaciones en esos lugares, lo que va a significar, ¿no es cierto?, también tener mayor reacción río abajo. Por lo mismo, en comportamiento, ¿no es cierto?, de este frente del sistema frontal acá en la ciudad de Curicó, y en labor preventiva también que ha estado haciendo emergencia municipal a cargo de Marcelo Quitral, ha entregado detalles sobre este sistema frontal que se viene. Marcelo Quitral, junto con Luciano, tienen muchísima experiencia en estos temas, y hoy día cuando se habla, ciertamente recordará lo que pasó usted en el año 2023, no creo que se le haya olvidado, ¿no? La situación se puso compleja de un momento para otro, Vamos a escuchar a Marcelo Quitral, que señala antecedentes de esta situación.
3: Bueno, sin duda, este COGRIS comunal es por la preocupación, de acuerdo al pronóstico. Vamos a tener viento, vamos a tener agua. Si bien es cierto, la isoterma está bien baja y eso es un punto a favor nuestro. Nosotros como municipalidad venimos del mes de febrero realizando trabajo de limpieza de canales. El alcalde siempre lo ha dicho, contrató un camión hidrojet, el cual ha servido bastante para la comuna. Este COGRIS es para ver cómo las instituciones estamos preparadas para, en caso de que puede ocurrir algo mayor, parecido al año 2023, poder dar una respuesta como corresponde. Hoy día hemos estado trabajando con la DOH en el sector de Convento Viejo y en el Puente Guayquillo, por algunas situaciones puntuales, pero la idea es que la gente pueda pasar este sistema frontal sin ninguna novedad, como se dice, y puedan estar tranquilos. Mire, nosotros en la Comuna de Curicó tenemos 18 puntos críticos, está la población Curicó, está la ladera del Rincón de Sarmiento, Los Guindos, Tutuquén, tenemos el pasaje 45, la calle Brasil, la Villa Primavera, el canal La Cañada, Potrero Grande, Chequelemillo, Chequelemo, son más o menos los que yo me acuerdo al momento, que eso hemos hecho más de algún trabajo con la DOH en algunos puntos y otros puntos que el municipio ha podido trabajar con maquinaria nuestra, de tal manera que poder sobrepasar este tipo de sistemas frontales que también van a estar presentes, ahora nos dicen que van a estar presentes hasta el mes de octubre, noviembre, y este sistema en sí está como de categoría 5, entonces lo cual es bastante preocupante. Pero el municipio hoy, el municipio tiene el teléfono el 1484 o el 328854, también está carabinero, bombero, y hay uno, cuando llegan ellos también nos llega a nosotros, y ahí vamos evaluando quiénes son las personas adecuadas que puedan acudir al tipo de emergencia que puedan ocurrir. Lo dijo claro que no tendemos goteras en las casas porque también nos llaman por eso, pero son eventualidades donde se desborda un canal, hay mucha acumulada en la calle que lamentablemente nos tiran basura y tapan los sumideros. Si cualquier cosa que anómala para la comunidad, nosotros la podemos atender.
0: Bien, ahí el número 1484, un número importante para tener en consideración durante estos días de emergencia. Vamos a cambiar de tema por un momento y nos vamos a ir hasta Valparaíso porque ya está conectada junto a nosotros la diputada Priscila Castillo. ¿Cómo está, diputada? Buenos días.
4: Muy buenos días, Sergio. Saludo cariñoso. ¿Cómo están las cosas por allá? ¿Ya llegó la lluvia ya o no?
0: Todavía no llega la lluvia, diputada, pero se espera que en las próximas horas ya las precipitaciones comiencen en la zona central del país, así que hay que cuidarse nada más y hacer de manera preventiva todo lo que es necesario, ¿no es cierto?, para que no tengamos consecuencias mayormente complejas.
4: Acá está nublado también, no sé si la lluvia va a llegar hasta Valparaíso, pero parece que había anunciado en toda la zona central una lluvia intensa, así que
0: así es.
4: A tomar toda la gente las precauciones que corresponden a prepararse para lo que viene.
0: Bien, pues vamos a conversar de temas que tienen relación con este trabajo que ha estado realizando durante la semana distrital, la semana que pasó, ¿no es cierto?, donde realizaron diversas actividades en las comunas de nuestra región del Maule, participando en diversas actividades junto a los vecinos, organizaciones, autoridades también. Así que queremos conversar con usted algunos de estos temas. Partir por la comuna de Constitución, nuestra ciudad costera, en donde tenemos ahí un importante puerto en la región del Maule. Diputada, el pasado viernes supimos que estuvo ahí en Constitución desarrollando una agenda ahí en terreno con la comunidad. ¿Cómo le fue en esta visita y cuáles fueron las principales inquietudes o necesidades que pudo recoger de los vecinos?
4: Bueno, estuvimos en Constitución, ahí nos acompañó Fabián Pérez, que fue alcalde de Constitución, y él conoce muy bien todo lo que es la zona. Entonces, para mí es importante ese apoyo de Fabián y poder conversar con la comunidad. Estuvimos principalmente con varias organizaciones o sindicatos de pescadores. Y ahí, bueno, tuvieron de nuevo un accidente ayer en el puerto ahí de Maguillines, la caleta de Maguillines, donde menos mal que no hubieron desgracias, digamos, personales, pero sí el volcamiento de un bote, que eso hace que las condiciones en las que ellos trabajan, Sergio, son complicadas. Por ejemplo, ellos tienen un muelle, que es la única caleta que cuenta con muelle, que el muelle es como una estructura que avanza hacia el mar y que permite que ellos puedan bajar y subir los botes, pero están con problemas hace varios años con un tema de unas grúas. Entonces estos accidentes se producen precisamente porque esas grúas no están en buenas condiciones, y ahí es donde ahora estamos gestionando las reuniones que corresponden con el Ministerio de Obras Públicas, con la Dirección de Obras Portuarias, para que puedan solucionar ese problema, porque una de las cosas más complejas de los pescadores es que no tienen muchos de ellos las condiciones de seguridad para poder hacer su trabajo, porque les falta infraestructura en términos generales.
0: Efectivamente, nosotros veíamos las imágenes ayer que eran bastante preocupantes cuando sucede este accidente, y la verdad es que ahí en Constitución, en diversas materias, siempre el rubro de los pesqueros ha estado afectado, ¿no? Y claramente, ¿qué opciones hay, existen en este minuto de poder seguir avanzando en esos temas, diputada?
4: Sí, bueno, nos vamos a reunir con el ministro de Obras Públicas, porque el tema de las grúas hace 3 años que le están diciendo que sí, que va a avanzar ese proyecto, pero no pasa nada. Entonces la idea es poder insistir y poder catetear, ayudar a que esto sea posible y que puedan trabajar en mejores condiciones. Hubo una mesa de trabajo hace unas semanas atrás también en Talca con el gobernador regional, y bueno, ahí lo principal que dicen los pescadores de Duao, de Putú, de Constitución, de diferentes caletas de nuestra región, es que puedan desarrollarse los proyectos de muelles, que son muy necesarios para el trabajo que ellos realicen.
0: Bien, vamos a cambiar y nos vamos a venir más cerca de Curicó, acá la comuna de Teno, diputada, porque hubo una visita ahí al Colegio Manterilla en la comuna de Teno, también la vimos visitando, ¿no es cierto?, este sector, donde compartió con la comunidad educativa. ¿Cómo fue este encuentro? ¿Qué temas pudieron abordar junto a estudiantes, a profesores y también apoderados?
4: Bueno, estuvimos ahí junto al alcalde Wildo Faría, y también estuvieron los concejales y el personal del establecimiento, los apoderados, porque el Colegio Monterilla tiene un tema de falta de estacionamiento, está justo al lado de la carretera, entonces es muy peligroso para la seguridad de los niños y para todos los apoderados que llegan a dejar a sus alumnos, y muchas veces también entran camiones de gran tonelaje por el lugar, entonces tiene un problema con un tema de estacionamiento. Lo bueno es que tienen un espacio, pero es necesario que ese espacio tenga acceso por detrás del colegio, y eso significa hacer un proyecto en la caletera, que es de la concesionaria. Y entonces ahí estuvimos hablando con el inspector fiscal de la concesionaria para poder desarrollar el proyecto. El tema, Sergio, es que, bueno, mire, los proyectos, oiga, que tiene que tener la autorización de la concesionaria, que tienen que hacer el proyecto, el diseño correspondiente, la ubicación, o sea, también es un tema de un proceso que la concesionaria igual no es muy rápida, que digamos. Pues entonces ahí estamos insistiendo para que ojalá puedan tener pronto ese acceso, que es muy necesario, porque si hay un accidente, ahí van a correr todo. Pero la idea es que las cosas se hagan con anticipación, sobre todo cuando se trata de la seguridad de los niños ahí del Colegio de Montería.
0: Efectivamente, quienes conocemos ahí el sector sabemos que es bastante complejo, y los vehículos estacionados en la propia caletera, y claro, hay riesgo de accidente. Esperemos que eso se pueda concretar luego, diputada. Este es un tema también que es bastante relevante y que es para muchos, ¿no es cierto?, juega con el sueño de la casa propia. Y usted estuvo el pasado lunes participando en una reunión con la ministra de Vivienda, junto con un grupo de comités de vivienda, para abordar distintas necesidades habitacionales con el ministro, ¿no? ¿Qué nos puede contar de esta reunión y cuáles fueron los principales avances y compromisos que se lograron para las familias?
4: Mire, le quiero comentar que, bueno, sí estuvimos hace unas par de semanas con el ministro de Vivienda, con unos grupos habitacionales de Talca, pero más que esa visita del ministro de Vivienda, me gustaría contarle mejor la entrevista que tuvimos ayer con la ministra de Educación.
0: Eso es cierto,
4: perdone que me cambie de tema.
0: No hay ningún problema.
4: Porque es relevante lo que vamos a decir, en el sentido de que muchos apoderados, comunidad educativa, están muy preocupados por este tema del traspaso a los SLEP, a los servicios locales de educación pública. Se supone que el traspaso, de acuerdo a la ley, es ahora el 1 de enero del 2027. Los colegios de toda la provincia de Curicó dejan de tener como empleador las municipalidades y pasan a los servicios locales de educación. Es que nosotros, y los colegios también lo han dicho, estuvimos con los representantes ahí de profesores, de asistentes de la educación, ven que esto va como muy lento el proceso, va como muy lento. Y ahí, bueno, decirle a los apoderados que hay que tener, y a la comunidad educativa, que hay que tener paciencia, porque mi olfato, este es algo muy personal, ¿eh? Pero mi olfato dice que es muy probable que el traspaso no se haga el primero de enero del 2027, porque se retrasaron los concursos, hay observaciones de la Contraloría. La ministra ayer fue súper clara en el sentido de decir que necesita que llegue el informe de finanzas públicas de agosto, que hay que ver el tema de la discusión del presupuesto que se va a desarrollar durante el mes de octubre, ¿no? Y por lo tanto, la impresión que nos llevamos todos los que estuvimos en la reunión, estuvo también el director de la Dirección de Educación Pública, representantes de toda la región ahí, del colegio de profesores y de los asistentes de la educación, la impresión que nos llevamos es que lo más probable es que no haya, que se aplace el traspaso que estaba pensado para el primero de enero del 2027. Eso es lo que nos llevamos de la reunión de ayer, Sergio.
0: Bueno, me parece muy bien, y a lo mejor también hay muchas municipalidades, hay muchos alcaldes que están pidiendo también aplazar este cambio, ¿no es cierto?, en la administración de los establecimientos educacionales municipales, hoy día hacia el SLEP, y que incluso algunos se están negando a que los SLEP los administren, y claramente hoy día es un tema que está presente en varios municipios. Diputada, entre alcaldesa y diputada que tenemos acá del estudio, discúlpeme. Tengo actualizada la pauta y ahora le pregunto finalmente por este bono de la niñez que fue aprobado en la Comisión de Hacienda. ¿Qué es lo que sigue ahora ahí en el Congreso para que nos cuente un poco los detalles del trabajo que ustedes realizan a diario ahí?
4: Sí, mire, a propósito de lo que estábamos hablando, ahí en un ratito más va a estar Claudia Medina, la alcaldesa de Rauco, sí, pues. y va a contar detalles, porque los alcaldes están muy preocupados por este tema de los SLEP y también solicitaron una reunión con la ministra, y bueno, Claudia ahí le va a contar más detalles, así que la saludo a la distancia también. Y el otro tema final, el bono de la niñez, a ver, atención con esto, se aprobó ayer en la Comisión de Hacienda, en la comisión donde me toca participar, uh-huh, el bono de 30.000 pesos para todos los niños y niñas hasta 13 años de edad. Los 13 años tienen que estar cumplidos al primero de junio de ahora del 2026, primero de junio del 2026, y este bono va a llegar a todas las familias que estén dentro del 80% del registro social de hogares. Así que se aprobó ya en la Comisión de Hacienda, ahora pasa a la sala donde están los 155 diputados, pasa al Senado después, y de ahí ya se transformaría en ley. Aproximadamente ayer la ministra de Desarrollo Social explicó en la comisión que este bono va a estar como disponible en el mes de septiembre, octubre de este año. Así que atención por eso, porque va a ser automático, ¿eh? La gente no va a tener que postular, solo va a llegar a través de la cuenta RUT o a través del pago de los beneficios sociales que hoy día existen.
0: Y este beneficio, para que la gente también lo pueda entender, es una entrega única de transferencia, ¿no?
4: Perdón, Sergio, no lo escuché.
0: Me refiero a que este bono, que va a entregar bono de la niñez por cada niño, es única, en una única oportunidad, ¿no?
4: Sí, es en una única oportunidad, se entrega por una sola vez. Y bueno, tratamos ahí en la comisión de preguntarle a la ministra, ¿cierto?, por qué no era a más edades también, por lo menos hasta los 17 años que los niños están estudiando. Pero por bueno, es una decisión que toma el gobierno, y en ese sentido es solo hasta los 13 años cumplidos al primero de junio ahora del 2026.
0: Perfecto, muy buen tema en que logramos conversar con usted, diputada. Muchas gracias por toda esta información que nos entrega. Y además queremos agradecerle el que haya estado en contacto a esta hora de la mañana junto a nosotros a través de la radio, preparándonos acá para lo que serán estos sistemas frontales que van a afectar a nuestro país.
4: Muy bien, pues Sergio, un saludo cariñoso para toda la familia. Aquí estamos llegando ya al Congreso, así que un abrazo para todos. Nos vemos.
0: Chao, que tenga buen día, buena jornada. Ahí en Valparaíso, en el Congreso, en la diputada Priscila Castillo conversando junto a nosotros y especialmente, ¿no es cierto?, con estos temas que son de relevancia para nuestro país. Vamos a hacer una pausa y a la vuelta ya estoy en contacto, estoy hablando con Nicolás Figueroa, que es nuestro observador meteorológico, y nos va a entregar detalles de lo que se viene a la vuelta de comerciales. Ya volvemos.
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0: 8 de la mañana, 35 minutos. Vamos a tomar contacto de inmediato con Talca, con la capital de la región del Maule. Miguel García, buenos días.
1: ¿Qué tal? Muy buenos días, don Sergio Peñalosa, Marte Núñez y todo el panel de RTL. Fue una bastante tranquila, por lo menos acá en la capital de la región del Maule. Recordar que durante de la tarde de ayer, Sergio, se produjo un accidente de tránsito, diríamos a mediana, alta energía, en el kilómetro 232 de la ruta 5 Sur, por la pista oriente de sur a norte. Esto a la altura de San Rafael, frente a Shell, donde se registraba este accidente que involucraba a dos vehículos menores y un camión que colisionan por alcance, por causas que son investigadas por carabineros y que moviliza la unidad de rescate del Cuerpo Bombero San Rafael. Se hablaba de tres involucrados, finalmente un lesionado que fue asistido en el lugar y derivado por ambulancia hasta el hospital regional de Talca. Tiene consecuencias fatales y recordamos que se sumaba también a este accidente de tránsito, que no hay personas formalizadas, ya que por ahora el conductor del bus de pasajeros que se vio involucrado, recordamos, durante la madrugada de ayer, en un fatal accidente de tránsito al impactar una camioneta que transportaba troncos con madera a la altura de Talca, en el kilómetro 249, tras realizar la colimia correspondiente, conocer los antecedentes respectivos, quedó en libertad. Recordamos que este bus que se desplazaba desde Santiago en dirección hacia León Biobío, lo impacta, ya que aparentemente la camioneta no lo hacía sin, aparte de la neblina, sin las medidas de seguridad, vale decir, iluminación en la parte posterior de los troncos, que pudieron de esta manera que los vehículos que lo hacían en la parte posterior pudieran verificarlo. Finalmente se produce el accidente y que termina también con un segundo bus arrastrando los troncos hacia el puente Lirca y Dobor. Lamentablemente falleció una persona y dos heridos. Sin embargo, posteriormente el conductor de esta máquina de pasajeros finalmente recobró su libertad y finalmente siguió su rumbo hacia la zona sur del país. Por lo cual, por ahora, investigación que está en manos de personal de la Subcomisaría Investigadora de Accidentes de Tránsito de Talca. Por ahora, nos entrega mayor antecedente, Sergio, respecto a la muerte de una persona de sexo femenino, 27 años de edad, que se registra en Constitución. Se investiga por parte de la Brigada de Homicidios Talca, personal de Green Constitución, de poder establecer si la víctima, 27 años de edad femenino, hay o no intervención de terceras personas, que se sumaba también a un hecho ocurrido en la ciudad de Lina. Son dos investigaciones que están paralelas. Bueno, el caso Lina, recordamos que es un caso ya confirmado de homicidio, ya que presenta lesiones civiles y terceras personas ahí en la población Nuevo Amanecer. Recordamos que ayer con vida finalmente fue encontrado este pescador que se encontraba desaparecido en el puerto Maguines tras producirse este accidente laboral. Luego, una embarcación llamada El Novato sufrió este accidente debido al desperfecto técnico de la grúa del muelle que se dio, y esto prácticamente terminó por volcar la embarcación. Tres tripulantes fueron rescatados a los pocos minutos del lugar y trasladados rápidamente al hospital de Constitución, mientras que un cuarto había permanecido desaparecido durante varias horas. Finalmente, este último fue rescatado con vida por buzos de la ONG Anfibios y bomberos, generando alivio y agradecimiento a la comunidad de pescadores que se han visto totalmente golpeados por tragedias, volcamiento de embarcaciones, tanto en la zona del litoral de Curicó como también en Constitución, y el más grave, recordamos, estas siete pescadores artesanales que murieron hace algún tiempo allá en Coronel, que eran de Constitución y que mantiene en una investigación exhaustiva por parte del Ministerio Público. Así es que no falta que traiga otros llamados de emergencia, sin lugar a dudas que en este caso la noticia nacional está centrada en Santiago, con estas cinco personas muertas, Sergio, qué terrible, una fiscalización, huyen de una fiscalización, se transforma en una violenta colisión y posteriormente un incendio de locales comerciales que termina con la vida de cinco ocupantes de la camioneta. Afortunadamente lograron escapar. Comienza a llover levemente acá en la capital de la región del Maule, así que precaución porque se avecina un aguacero. Se habla de precipitaciones intensas, vientos y intensas lluvias que vamos a tener ya dentro de las próximas horas acá en la zona central, región del Maule, zona sur del país, desde el norte hasta prácticamente la región de los lagos. Así es que se avecina un fuerte temporal. Ya hemos visto que en algunos redes sociales se está hablando que el viernes se suspenden las clases en gran parte de los establecimientos educacionales, ya que es un temporal que puede tener ya...

0: De micrófono con quien ya está instalada también en nuestros estudios para abordar varios temas de importancia, ¿no es cierto? Y la verdad es que estamos observando varios detalles de lo que se va a venir, ¿no es cierto?, con este traspaso de la educación a los SLEP. Y hay bastante preocupación, hay un panorama bastante complejo. Pero vamos a detallarlo, de inmediato vamos a conversarlo y le damos la bienvenida a la alcaldesa de la comuna de Rauco, Claudia Medina Hernández. ¿Cómo está, alcaldesa?
1: Hola, muy buenos días a todos los que nos están escuchando. Ya día martes, ¿cierto? Así que con hartas ganas de
0: semana
1: partir.
0: Semana cortita.
1: Sí, aparte.
0: Semana cortita, pero preocupante.
1: Sí, así es.
0: Bueno, pero vamos a hablar de inmediato con estos temas y luego vamos a hablar, ¿no es cierto?, con lo que se nos viene para el fin de semana. Pero partamos con este tema que quedó ahí, la misma Priscila, la misma diputada, quiero decir, Priscila Castillo, adelantó, ¿no es cierto?, que estuvieron ahí conversando este tema de los SLEP, donde ayer incluso los alcaldes de la provincia analizaron este proceso de traspaso de la educación pública a esta institución. Hay mucha preocupación, alcaldesa, porque hay dudas referentes a cómo se va a hacer este traspaso, cómo se va a mantener, quién se va a hacer cargo de ciertas cosas. Cuéntenos sobre esta importante reunión, este encuentro que se realizó el día de ayer, ¿no?
1: Exactamente. Bueno, Sergio, comentarles que ayer estuvimos en una reunión con los alcaldes son de los que vamos a incorporarnos en los SLEP. Uh-huh. Ayer nos reunimos en el municipio de Rauco, Bichuquén, Licantén, Gualañé, Molina, Río Claro, y obviamente nosotros, porque estamos preocupados por lo que se nos viene, porque estamos a meses de poder traspasar, ¿no es cierto? Porque la ley indica que al contar del 1 de enero de 2027 traspasamos nuestros colegios al Servicio Local de Educación Pública, que son los SLEP. Porque la gente de repente, ¿qué son los SLEP? Entonces, ayer con los alcaldes tenemos una preocupación generalizada para este proceso, porque hoy día no contamos con la certeza de poder hacer el traspaso oficialmente. Entonces, nosotros estamos súper preocupados porque en el fondo necesitamos planificarnos de forma clara para garantizar la continuidad, ¿cierto?, del servicio y dar la tranquilidad tanto a los docentes, a los estudiantes y a las familias y apoderados para poder resguardar este proceso que es tan importante, sobre todo para los niños. Así que estuvimos ayer conversando, todos tenemos las mismas inquietudes, todos tenemos la misma mirada al respecto, así que decidimos ayer en la reunión organizarnos, bueno, a través de la MUR, que Américo estaba presente, el alcalde de Río Claro, uh-huh, de poder organizar una reunión con la ministra de Educación, el subsecretario,
0: yeah,
1: y la DEP en Santiago, para poder ya definir todo lo que se nos viene, porque nosotros tenemos que armar los presupuestos de cierre de año, proyectar todo lo que se va a hacer para el 2027, porque así funcionan los municipios, claro, no es al azar, ¿cierto? El cual el presupuesto es autorizado y aprobado por el Consejo Municipal. Y nosotros también tenemos un desafío que es el PADEN, que es el plan anual, ¿cierto?, de la planificación que vamos a tener para todo el año en los colegios, en la parte pedagógica, en todos los sentidos. Entonces, hoy día no estamos con esa certeza, porque necesitamos estar seguros qué es lo que vamos a hacer, porque nosotros como alcaldes somos responsables hasta el último día del traspaso de nuestros niños.
0: Efectivamente, pero yo quiero preguntarle, además de todo este trabajo, coordinación, reunión con otros alcaldes para poder saber si se va a traspasar o no, aquí hay alcaldes que han manifestado su postura en contra de este traspaso a los SLEP, ¿ya? Podrá tener ribetes políticos o quizás a títulos muchas veces personales, pero quizás yo le quiero preguntar a usted, alcaldesa, en este caso, ¿usted está de acuerdo de que se realice este traspaso de la educación municipal de la comuna de Rauco hacia los SLEP? ¿A ustedes como comuna serviría, les perjudicaría o más aún les ayudaría muchísimo también en desarrollar otros proyectos que quedarían a lo mejor con la posibilidad de que se realicen, se concreten, al liberar recursos que hoy día ustedes destinan a educación?
1: Mire, todas las comunas tenemos situaciones distintas.
0: Sí, claro.
1: No, tenemos un puro camino, ¿cierto?

0: con un presupuesto súper ajustado, pero teníamos realidades distintas, tanto en infraestructura, en cantidad de alumnos, en distancia, ¿cierto? Y todo lo que significa traslado en los colegios, sobre todo nosotros que somos tan rurales, no es menor poder incurrir en este tipo de tema económico que es trasladar a los niños. Y tenemos distintas miradas. Yo creo que ayer cuando nos reunimos con los alcaldes, la mayoría que somos de la costa, ¿cierto? En el caso de Molina, que tiene distancias también, concordábamos en lo mismo. Nosotros, nuestra mayor prioridad es la educación. Por lo tanto, nosotros tenemos que ser súper responsables. Y recordar, Sergio, que esta es una ley.
1: Sí.
0: Entonces, esto está en funcionamiento, nosotros nos indicaron los plazos y nosotros hemos estado trabajando para que se cumpla lo que nos fueron solicitando en una planificación, ¿cierto?, mensual, de cómo tenemos que entregar la educación. Y en eso hemos estado nosotros. Y obviamente, dentro del presupuesto, a nosotros es considerable, porque hoy día nos encontramos con una sobredotación. Yo personalmente, como alcaldesa, he tratado de mitigar lo que significa. Nosotros hoy día pasamos proyectando más de 1.200 millones de pesos para pagar sueldos, ni siquiera para hacer una mejora en nuestra infraestructura.
1: Claro.
0: Entonces usted comprenderá que obviamente uno toma esta responsabilidad y no va a querer perjudicar a nadie, pero también tenemos que ser responsables con la administración de los recursos. Y hoy en día Rauco está en una situación complicada, no porque hoy día estamos en esta administración, hemos tratado de ser súper responsables con los recursos, porque a veces la gente, y hoy en día yo creo que alguno que no está escuchando, sí, pero el municipio es la cabeza de todo, ¿cierto?
1: Sí.
0: Y tiene estos dos hijos que son salud y educación.
1: Claro.
0: Y nosotros tenemos que tratar de que ellos se solventen por sí solos, pero hoy día no son capaces. En salud, si no aumenta el ingreso per cápita, ¿cómo nos mantenemos? Y usted sabe que todos los años el tema de los sueldos tiene cierto aumento, o sea, todo tiene relación con lo que va pasando, ¿cierto? Y obviamente hoy día nosotros nos encontramos en un escenario difícil, complicado. Yo el otro día en el consejo, hoy día tenemos consejo, en la tarde vamos a tener hoy, donde expusimos la situación. En los informes trimestrales nuestros hacemos saber la situación, en qué situación estamos, cómo tenemos que sobrellevar esto, porque hoy en día, en el escenario que tenemos, con el Fondo Común Municipal, que usted sabe lo que sucedió, ahí estamos en pausa. Nosotros dependemos un 72% del Fondo Común Municipal. Arte. Si no, estos municipios no pueden subsistir. Además, no tenemos un ingreso per cápita en salud que no ha aumentado, no tenemos reajuste. En educación, a nosotros nos pagan no por la matrícula, sino que nos pagan por la asistencia. Entonces, se tienen que ir solventando cada departamento con recursos. Claro. Se debería haber sostenido durante todo este tiempo, haber sido muy responsable con la incorporación de docentes y asistentes. Hoy en día tenemos una sobredotación y esa es nuestra realidad, y yo he tenido que sobrellevar esto. Pero si usted empieza a asignar recursos, ¿cierto?, a las distintas áreas, nosotros dejamos de hacer actividades sociales, ir en ayuda a nuestros vecinos.
1: Claro.
0: Así como hoy día hicimos el gas, donde los vecinos de Rauco no pagaron nada por un vale, ¿cierto? Donde nos juntamos una platita para poder darlo. Hoy en día estamos súper restringidos con eso. No sabemos en salud si nos van a hacer los recortes más de programas. Entonces hay una incertidumbre. Y obviamente hoy día, a julio y a mitad de año, ¿cierto?
1: Sí, pues.
0: Se nos viene complicado porque nosotros tenemos que tener definido de aquí a septiembre, y ya en octubre, noviembre hay que ir cerrando las propuestas. Entonces, sobre todo las comunas chiquititas como la nuestra. Ayer hablaba con Bichuquén, están lo mismo, Patricio, y Licantén es lo mismo. Entonces, el escenario coincide, independiente de la comuna, tenemos ese tema.
1: Bueno, es un tema
0: sobre complejo. Todo para los que estamos de llegada de primer año.
1: Efectivamente. Ahora, yo no entiendo mucho lo que va a pasar con la ley en materia de infraestructura, por ejemplo, los colegios que pertenecen, ¿no es cierto?, toda esta estructura pertenece a los municipios.
0: Exactamente.
1: Pero se va a delegar la administración a un SLEP. ¿Qué va a pasar con la estructura? quién va a hacerse cargo, porque finalmente si se le va a entregar este edificio al SLEP, los municipios van a perder patrimonio.
0: Lo que pasa es que nosotros tuvimos una planificación que nos dio la DEP, ¿cierto? En fechas programadas de poder hacer el traspaso de lo más importante que son las personas, los docentes, los asistentes de la educación. Era por fecha que estaba la planificación. Nosotros fuimos entregando los inventarios, fuimos entregando la infraestructura. Obviamente, nosotros también tuvimos una reunión con el director de los Cerezos, donde explicamos nuestra situación en la parte de infraestructura, porque nosotros hoy día también hemos hecho una inversión. O sea, nosotros como administración este año hemos hecho, y los centros de padres lo saben, porque siempre les vamos informando la situación que estamos, hemos hecho muchas mejoras en el liceo polivalente, hemos hecho la arborada, hemos hecho en Quilpoco, varias cosas durante este periodo, claro, que vienen de forma beneficiosa a quienes son los más importantes, los alumnos y las alumnas, los jóvenes de nuestra comuna. Entonces, en ese proceso estamos, hemos hecho el traspaso, obviamente de forma bien gradual, pero bien responsable también. Y obviamente lo importante hoy día es que nosotros no vamos a dejar la educación en manos de nada. Nosotros como alcaldes tenemos hasta el último día el compromiso de poder, somos responsables de la educación municipal.
1: Bueno, ojalá que este tema vaya teniendo claridad, ¿no es cierto?, en poder hacer este traspaso y así también el municipio pueda conseguir, ¿no es cierto?, hacer todo esto de manera adecuada hasta el último día, como usted lo dice, y como hay el compromiso de varios alcaldes. Pero pasando a otro tema, porque sí, a mí me interesa seguir conversando con el tema del SLED, pero por el tiempo.
0: Exacto.
1: Tenemos que avanzar en la conversación, y la verdad es que se nos avecina una situación bastante compleja según varios modelos predictivos y que están coincidiendo con todo este frente o tren de sistemas frontales, lo han dicho, porque son varios los que van a afectar la zona central del país, desde el norte en Coquimbo hasta el sur, y la verdad es que hasta el Biobío, dice. Y la verdad es que hay mucha preocupación acá en la provincia de Curicó, alcaldesa, y me imagino que en Rauco también, porque se están haciendo trabajos para prevenir situaciones que se presenten durante este fin de semana, ¿no?
0: Exactamente. Bueno, nosotros hemos estado aquí conversando de forma, siempre tocamos el tema de que hemos estado preparándonos con anticipación para enfrentar este nuevo sistema frontal, priorizando siempre la seguridad de nuestros vecinos y vecinas. Bueno, nuestra gestión siempre se basa en principio fundamental, como es la parte preventiva y no reactiva, ¿cierto?
1: Sí.
0: Pero a veces también, Sergio, hay que considerar que a veces no son cosas que podemos controlar, son temas de la naturaleza.
1: Cierto.
0: Y obviamente nosotros hemos hecho todo lo que está en nuestro alcance para poder tener preparado a Rauco con los recursos que tenemos, ¿cierto? Que a veces tratamos hemos incorporado también recursos municipales con retroexcavadoras, los ríos, tratando de hacer las mantenciones sin mover cauces, sino solamente las limpiezas, que son tan importantes, que por años estaban ahí pendientes y las hemos hecho, y así lo manifiestan los vecinos, sobre todo en el sector de La Palmilla, donde hemos limpiado el estero que normalmente por ahí nos inundábamos. Respecto al tema del río Mataquito, también hubieron aquella oportunidad participación del MOP, ¿cierto? Con el respecto al tema de vialidad, hemos hecho varias limpiezas y nos hemos mantenido atentas. También el otro día hicimos un simulacro, hemos participado mucho, hemos contemplado el plan de invierno seguro, hicimos un simulacro ¿para qué? Porque de repente la gente dice, ¿pero para qué esto? Esto específicamente para ver si estamos preparados como municipio para enfrentar situaciones puntuales.
1: Sí, pues.
0: Tenemos que, porque, mire, normalmente uno actúa desde la reacción. Pasa y todos nos miramos y como que no sabemos qué hacer.
1: Efectivamente.
0: Entonces ya uno tiene una pauta de cómo, cuáles son las decisiones que tiene que tomar, el equipo que se tiene que ser responsable de cada área, qué está la dirección de obras, qué está emergencia, desde la mirada mía como alcaldesa, dar el vamos para si hay que intervenir con maquinaria, ¿me entiendes? Son varias cosas que hay que contemplar en un minuto, porque uno se pone nervioso y el llamado de toda la comunidad a ver cómo lo podemos hacer. Entonces, somos poquitos, pero estamos tratando de poder distribuirnos y ser lo más eficiente posible. Pero insisto, esto también tiene mucha relación, porque de repente son cosas de la naturaleza que no sé quién tiene las atribuciones o puede controlarlo, no sé. Pero nosotros, desde la mirada nuestra, estamos trabajando y hemos trabajado durante todos estos meses en poder estar más de forma preventiva.
1: Bueno, ya han podido coordinarse también con otras instituciones, ¿no?
0: Así es.
1: Porque este trabajo, la verdad es que aquí no hay quienes corran con colores propios, quiero decir.
0: Exactamente.
1: Se tiene que coordinar con distintas instituciones como Senapred, Bomberos, Carabineros. Cuéntenos un poquito de eso.
0: Bueno, nosotros, y también, bueno, está Senapred, están los bomberos, están los carabineros, está el equipo de salud, están todas las instituciones que integran el sistema de respuesta ante una emergencia. Y además hemos revisado la disponibilidad del personal, de maquinaria, equipamiento municipal. Paralelamente, los integrantes del COGRI continúan capacitándose a través de la Academia de Senapred. ¿Para qué? Para fortalecer las capacidades técnicas, claro, y operativas, porque, insisto, de repente nosotros actuamos desde el minuto, pero no tenemos, tenemos que actuar de forma más tranquila, fría, ¿cierto? Porque esto no es fácil. Y esperemos, por lo que yo escuchaba ahora en las noticias en la mañana, el tiempo, que esto no sea tan grande como se dice. Así que, obviamente, y también decirle a los vecinos que obviamente está el municipio detrás de todo esto, pero también está la responsabilidad de ellos de poder prepararse, ¿cierto?, con algunas cosas que son súper relevantes, como temas de prevención, limpiar, claro, sus canaletas, ver si pasa un desagüe que es cerca de su casa, poder limpiarlo, ¿me entiende? Si aquí tenemos que vivir en comunidad, y en estos momentos, cuando uno pasa momentos difíciles, tenemos que ser unidos para poder enfrentar situaciones difíciles. Es la única forma de poder sobrellevarlo.
1: ¿Cómo se va a poder contactar la ciudadanía, los vecinos, con la municipalidad, con los equipos de emergencia durante este fin de semana, pero especialmente con el municipio de Rauco?
0: Bueno, nosotros tenemos canales de emergencia, especialmente el número de seguridad pública, que es el asterisco 4164, que se encuentra disponible para que los vecinos puedan reportar sus situaciones, si requieren apoyo o coordinación municipal. El llamado a utilizar también los canales oficiales, mantenerse informado a través de la plataforma de nosotros como municipio, y obviamente nosotros siempre estamos publicando los números de seguridad pública, de emergencia, tenerlo todo a la mano, porque ahí vamos a estar. Esperemos, mire, Rauco se ve chiquitito, pero Rauco es largo y angosto, uh-huh, y lleno de callejones. Entonces, igual esperemos poder responder de buena forma. Todas las intenciones están, siempre van a estar, para poder proteger a nuestros vecinos, pero también esto se trabaja de forma colaborativa.
1: Y en este sentido, alcaldesa, ¿qué llamado le hacemos a la comunidad frente a lo que se nos puede avecinar y lo que ya claramente es, ¿no?, este sistema frontal durante el fin de semana?
0: Es un llamado a ser más preventivo, a ser responsable. Invitamos a nuestros vecinos a mantenerse informados, ver los sistemas de evacuación también en los hogares. Si uno tiene que echarle una miradita a su entorno, tiene, claro, que cuidar, sí, su lugar, evitar exponerse innecesariamente a situaciones de riesgo, que de repente uno quiere ir a mirar cómo está el río, que está aquí. Sí, está bien, pero tenemos que cuidar nuestra familia, nuestro hogar. Así que la prevención siempre es una tarea compartida. Perfecto. Eso es lo que les puedo comentar y pedirles, por favor, que entre todos nos cuidemos.
1: Es un muy buen llamado el que hace la alcaldesa. Ya no está tocando la alarma porque se nos acaba el programa. Pero hay algún detalle que se le haya quedado ahí en tintero que quisiera darlo a conocer rapidito para que los vecinos también conozcan.
0: Mire, más que nada, bueno, nosotros tenemos COGRID ahora, provincial. pedirle que por favor ser bien responsable en estos días, manejar la ruta J60 siempre tiene sus temas, entonces igual hay que ser muy preventivo. Claro. Mi mayor preocupación es por los vecinos, por la gente, y obviamente no quiero que pasen grandes cosas en la comuna, así que por favor, se los pido, ser cuidadosos.
1: A cuidarse entonces durante esta semana, fin de semana largo también para muchos, con lo que va a significar, ¿no es cierto?, efectivamente, sistema frontal. ¿Hay alguna información?
0: Sí, aquí me hacen la consulta sobre el tema de la vinilla.
1: ¿Ya?
0: Gisela Cifuentes, creo que es la persona que pregunta.
1: ¿Con el tema de los caminos?
0: Sí, sobre todo el sector de la vinilla. ¿Ya? Nosotros hemos oficializado, hay caminos que no son municipales.
1: Claro, que son
0: de rural y pertenecen. Que son de vialidad y mantención. Claro. Nosotros tenemos que pedir una autorización para arreglar los caminos. Uh-huh. No la tuvimos. Ya. Porque la responsabilidad es de vialidad. Yo hablé con la persona responsable, el provincial, y ellos quedaron de dar una respuesta. Uh-huh. Nosotros hemos oficializado creo que 2 o 3 veces ya. Y ahí, bueno, ahí ya interviene la Seremi, porque si no lo hacen, lo vamos a tener que hacer nosotros. Entonces es importante. Yo sé que hay muchas cosas que se requieren con prontitud, pero también nosotros tenemos que ser responsables cuando intervenimos lugares que no administramos nosotros.
1: Claro.
0: Porque ¿quién es la única responsable? Adivine quién. La alcaldesa, que autorizó, y después tenemos que poner la cara ante todo de algo que hicimos por querer ayudar a nuestros vecinos, pero que legalmente no se puede.
1: Bueno, es una
0: esas
1: situación,
0: son las limitaciones que tenemos, claro, como alcalde.
1: Una situación bastante, bastante compleja. Bueno, esperemos que también ahí Vialidad pueda hacer su trabajo como corresponde, y con el llamado que hemos hecho siempre ahí a que Vialidad haga el trabajo finalmente, porque de verdad hay varios caminos, no solamente en Rauco, en muchos lugares de nuestra provincia que están dejaditos de la mano de Vialidad.
0: Así exactamente. Que mire, yo viví por el sector de Tilicura. Yo sé perfectamente de qué se trata. Viví en Orilla Ponce y viví en Tilicura. Entonces, yo conozco la situación.
1: Sí.
0: Es muy difícil subir ahí porque es muy pronunciado el... Y obviamente, para la gente que nosotros llevamos... Yo soy rauquina toda mi vida y viví ahí. Entonces, obviamente que para la gente que a veces no lleva tanto tiempo, ¿cierto? Igual la sombra, la situación que hoy día nosotros tenemos.
1: Sí.
0: Pero antes ese camino era tremendo.
1: Intransitable.
0: Yo chiquitita estaba por ahí, entonces sé perfectamente de qué se trata.
1: Bueno, ahí entonces está el llamado. Gracias, alcaldesa.
0: No, muchas gracias, Sergio. Muchas gracias a todos. Hoy día un saludo enorme para quienes nos escuchan. Y aquí vamos a estar trabajando por nuestra comuna de Rauco, como siempre lo hemos hecho.
1: Bueno, la alcaldesa de Rauco, Claudia Medina Hernández, conversando con nosotros, como es todos los martes, ¿no? Nosotros llegamos al final de nuestro informativo de día martes, matinal, ¿no es cierto? Viene toda la jornada alegre de Liderando la Mañana junto a Alejandra, que viene con todo el ánimo, la alegría, el entusiasmo y, por supuesto, con la corona puesta como reina de la mañana. Bueno, que tenga una buena jornada. Nos escuchamos a 1:00 p.m. Chao.
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0: Son las 9:12 a.m.
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0: Ay, no puedo. Ahí sí, ahí sí, ahí sí, ahí sí. Good morning, buenos días, buenos días, buenos días, buenos días. Buenos días, Barty, buenos días.
1: Estoy ocupado, dice el otro.
0: Buenos días. Y no saluda a nadie más porque no hay nadie más acá. Somos tres y nada más. Shalalecero, somos los únicos que estamos quedando. Tres y nada más. No, pero por lo menos habemos tres. En la tarde hay uno. Sí. No, yo prefiero estar con usted antes de estar sola. Los sábados estoy sola. Y pucha, qué fome trabajar sola, oye. No. Sí, bueno, como un pájaro ahí en el aire ahí. ¡Fome! Buenos días. Que tengamos un excelente martes maravilloso, exitoso, bendecido, con mucha salud, con trabajo, con amor, con paciencia, con solo cosas positivas para todos nosotros, para usted, señor, para usted, señora, para usted, Lola, para usted, Lolo, para todos, todos los que están escuchando a través de nuestras frecuencias y a través de la página online, a nuestros colegas, a nuestra jefatura también. Que tengamos todo un excelente día para andar con una sonrisa de oreja a oreja, porque si tenemos un mal día, vamos a andar con los monos, con los cinco minutos, amargados, ¿cierto? ¿Y qué sacamos con andar amargados si al final encontramos el día largo, fome, nos amargamos la existencia? Vamos a tener un mal día. Entonces, por eso mejor es tener una sonrisa de oreja a oreja. Bañarse todos los días con aceite, cosa que le resbale todo. Eso es lo mejor, que le resbale todo. Y así uno trabaja tranquilamente y anda bien todo el día. ¿Ya? Que tengamos un día maravilloso. 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Que tengan un maravilloso martes 14 de julio. Saludando a todos los que llevan por nombre Camilo. Ya, saludo a todos los Camilos. No conozco ningún Camilo, así que... pero lo saludamos.
2: Muy buenos igualmente. Días, Alejandrita hermosa.
0: ¿Apareció? Bueno,
2: hace mucho tiempo que no me comunico contigo, con tu programa. Pasado?
0: ¿Por qué?
2: Hemos estado en una situación compleja. He estado mucho tiempo en la clínica.
0: Chuta.
2: La semana pasada que pasó tuve tres intervenciones quirúrgicas, pero ahí estamos batallando. Desde acá, desde Michoacán, México, junto a mi esposa, te mandamos un gran abracito, un besote para ti, que tengas una hermosa semana, una semana bendecida, llena de muchas alegrías, y lindo, con la esperanza de que los volveremos a poner de pie nuevamente.
0: Eso.
2: Viva Curicó, viva mi región del Maule, viva Chile, viva tu programa, y bendiciones para todos, para ti, para todos tus compañeros que trabajan ahí en el programa y para todos tus hermosas y hermosos auditores de la gran radio RTL. Un gran abrazote de nuevo desde acá, desde Michoacán, mi cachetito.
0: Pero te faltó algo, y viva Teno también.
3: Mi cachetito.
0: Che, las cosas como son nomás, pues, amigo, ¿pa' qué vos? ¿Para qué? Pues ahí nos vamos a quedar piolita, calladitos, porque usted sabe, No, si te tenemos ahí en la mira. ¿Qué pasó ayer en la tarde?
3: Mi cachetito.
0: Ex cachetito, y la boca te queda ahí mismo. Tú. Che, pues. Oye, nos está hablando la tóxica. Hola, buenos días, Jani. Saludos cordiales. Un abrazo para ti. Que sea un bendecido día para todos y un abrazo gigante para mi tóxico y mi hijo. El tóxico está en Concepción trabajando y mi hijo en Curicó. Tómenlo. O sea que está sola la tóxica. Aprovecha, mujer, aprovecha, relájate. Toma un baño de sal con para sacarte toda ahí la toxicidad. ¿Eh? Sí, tiene que cantar.

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1: ¡Ay,

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0: Son las 9 de la mañana, con 30 minutos.
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día martes. Eco 10-4. Para que sufra, Janita, para que sufra.

0: Para que sufra la canalla. Mírenlo, tómenlo el otro. No, sí.
1: Para que sufra, Janita, para que sufra.
0: Tómenlo. Ya.
1: Para que sufra, Janita, para que sufra.
0: Eso, sí, dale nomás,
1: con
0: dale.
1: Con respeto, sí.
0: Sí, con respeto, sí. No, sí. Te entiendo, te entiendo. Entendemos a nuestros auditores, ¿cierto, Barti? Sí. Sí. 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Revuélvalo, revuélvalo, mijo. Gracias por revolver el milito. Gracias, y me cuida tanto. Gracias. ¿Qué? ¿Está caliente? Mío. Gracias, Barticito. Gracias, gracias. 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Buenos días, aló.
2: Buenos días.
0: Buenos días.
2: Oiga, ¿y el vino no lo compramos?
0: ¿No? ¿Cómo?
2: ¿Y el vino?
0: ¿Qué vino?
2: ¿Cómo no? Y dijo los pecados, las peras, todo, y el vino.
0: ¿Cuándo?
2: ¿El vino?
0: Pero tranquilo, hombre.
2: No, si lo primero es el vino.
0: No, ya está pensando en puro tomar este otro, oye.
2: Después compramos esta, si es que alcanza.
0: No, hombre, primero lo primero y después el otro.
2: Por eso.
0: Pero si tiene que comer, va a estar bien parado, hombre.
2: No, pues si un vino con leche condensada, ahí lo más.
0: Ay, ay, ay, nomás.
2: Y es como nuevo.
0: Óndate, cabrito. ¿Qué dices, Barti? ¿Una malta con qué? ¿Con leche condensada? Ay, no sé, nunca la he probado.
2: Sí, también queda buena ella.
0: Sí, miren, nunca sí. He probado la malta con leche condensada.
2: Muy buena.
0: Con harina, oiga, con huevo. Ay,
2: con,
0: oye.
2: No, con huevo no, y sí que no.
0: A mí con huevo no me gusta, porque queda pasado a huevo. No, no me gusta, sí, quedar no. Pasado a huevo.
2: No, no, con harina sí. Voy esperando el agua aquí, no, ¿sabes? Como que quieren caer sus gotas aquí en Pichilemo, pero nada.
0: Oye, yo ya sabía que era este otro, pues desapareció en acción.
2: ¿Cómo? Yo no estaba desaparecido, ¿usted estaba desaparecida?
0: No, yo estaba de vacaciones, después con licencia, y volví, regresé la semana pasada, con todo.
2: No, yo aquí, todos los días, aquí trabajando, filmando todavía.
0: Ah. Oiga, ¿usted anda con el gato dentro de la chaqueta, po?
2: No, no, no, no, sanito, ya cambié, ahora dejé de tomar.
0: Di la verdad, Rosa, no me mientas.
2: No, dejé de tomar porque no, ya era leseo, ya voy. Iba a sacar un trago y me pillaba los carabineros.
0: Ah, concha la lora.
2: Si no, ahí en Pichilemo no se podía tomar, no, me cabré. Así, dejé el copete.
0: Ay, qué bueno que dejó el copete.
2: Sí. Lo dejé en la casa porque no lo puede traer.
0: Oye, Barti.
2: Pero lo dejé.
0: Ya, eso es importante. Uy, me quemé no, hasta las cuerdas vocales, hombre.
2: Así que ahora esperando el agua, ojalá que no llueve así.
0: Casi lloro.
2: No me gusta cuando llueve mucho.
0: Ya, ¿por qué?
2: No, bueno, aquí ya no pasa nada, pero...
0: ¿Porque se mojan los gatos?
2: No, y más que yo soy bueno para la pega, a mí me gusta trabajar los días.

0: feriado todos los días, hasta los días domingos.
1: Ah, ya.
0: Sí, no.
1: Ya. Oiga, amigo mío, cuéntenos, así que quiere y no quiere agüita por allá en Pichilemu.
0: Aquí, ¿sabe que como que yo creo que no me voy a aguantar toda la tarde, sí?
1: Ya.
0: Sí, porque están como cayendo una como unas nieblinas, pero no, no, yo creo que no aguanta nada, yo creo que como a las 4, 5, a las 12 capaz que llueve.
1: Ah, ya, no, ahora está de meteorólogo este otro.
0: Sí, no, si yo le pego al tiempo, yo soy
1: mejor que Iván
0: Torres. Mejor que Iván Torres.
1: ¿Le pegáis a todo, polle?
0: Sí, no, yo Iván Torres al lado mío, no.
1: Sobre todo a los gatos le pega este otro.
0: También. Así que yo creo que va a llover.
1: Al Cabernet, al Merlot.
0: Llueve hasta el domingo y de ahí ya no llueve más.
1: Ya, toma.
0: Sí, pues ese pronóstico el tiempo mío para acá, para Pichilén.
1: Ah, ya, es el tiempo. El tiempo,
0: sí,
1: de
0: no
1: él.
0: Sé cómo serán para allá, pero para acá es así.
1: Ya. Oye, amigo mío, ¿algún saludo, alguna canción que quiera escuchar, Malo para el Agua?
0: No, una canción nomás, puede ser Mi Última Granada de los R15.
1: Ya. ¿Uno de los últimos o alguna canción en especial?
0: Mi Última Granada.
1: Ah, ya, disculpe, no había escuchado.
0: Sí, Mi Última Granada de los R15.
1: Ya, perfecto, amigo mío.
0: Ya, oiga, cuídese mucho y sabe que no salgan nada
1: para
0: afuera porque
1: le pueden
0: mojar.
1: No, usted no, si va a salir y cae agüita, por favor, ¿eh? La boquita bien no, cerrada, mira hacia abajo, ¿ya?
0: Eso estoy pensando yo, que el sábado tengo que salir, tengo que ir a filmar de nuevo. Ay, Dios mío, señor. Pero ya me queda poco y así.
1: Ándate, cabrito.
0: Sí, el 3 de agosto tengo que ir a San Javier, a Jujao.
1: Ah, ya, perfecto.
0: Sí, ahí yo creo que ya no, ahí voy a quedar, yo creo que acá es preso.
1: Oye, pero el jueves es feriado, po, hombre.
0: El 3 de agosto.
1: Ah, ya, disculpa.
0: Sí, el 3 de agosto tengo que estar a las 8:30, allá en San Javier.
1: Ya. Ya, pa, amigo mío.
0: Yo creo que voy a ir para adentro, pero no importa si adentro, por último. Igual ahí me pasan teléfono, llamo.
1: Ya. Oye, este, no, si, quiere puro ir a lavar la ropa allá adentro. A lavar la ropa y a hacer el aseo.
0: Ya, ahí lo vemos.
1: Ya, ahí pedí prestado el teléfono, ¿ya? Oye, sí, pues lava la ropa, hace el aseo y le pasan el teléfono. 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Oye, que me haya quedado delicada la... el güero, oye. Me quemé hasta el alma. Óndate, cabrito. Imagínate el otro cuando esté lavando la ropa, esté haciendo el aseo,
2: y
1: los catres.
2: Y a recoger el jabón, ya vale.
1: También. Ya, y no va, oye. Apróntate, cabro, apróntate. Hola, buenos días. Saludos, señora Alejandrita. Saludos para... ay, ¿cómo es que se llama ella? No recuerdo el nombre, pero saludo ahí para nuestra amiga.
3: Buenos días, Alejandrica. Oiga, usted se ríe del caballero que va aquí al preso, ¿sí? Va a barrer, a lavar la ropa, para que le vende el teléfono. Y a usted le hicieron transpirar el fin de semana haciendo aseo.
1: Nada más. ¿Qué otra cosa? Hay que transpirar de alguna manera, pues, amigo. Ya, 10-4. Vamos a la música.

0: quería él, por mejor para la pelota, ahí lo están jugando haciendo el aseo, ya vale.
1: No, hombre, oye, si fue a jugar a la pelota mi niñito. Pero primero hizo el aseo y después fue a jugar a la pelota.

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0: le salvó, que le presté ficha, ya vale.
1: Ahora se queda el fichero, el prestaficha, Janita.
2: Dejó de prestar plata, ahora presta ficha el otro. Linda la cuestión.
3: Igual fui a jugar a la pelota, fui con ella, me mandé el menso partidazo y aunque no lo creáis, todavía juego. ¿Dónde la vio? Que ficha de prestarme, encima andaba con el carro pelado, puro dando vueltas ahí nomás, esperando que se rajen.

en la montaña, andan unas vaquitas sueltas, son como siete. Están entre la avenida y la carretera y la rotonda de la montaña. Así que para que las personas que vayan a pasar por ahí tengan cuidado, bajen la velocidad. Porque andan por la calle, se le están cruzando los vehículos.

0: del bus, porque venían de vacaciones.
1: Puta el weón sin brillo.

0: Son las 9 de la mañana, con 59 minutos.
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3: Alcaldes de la provincia de Curicó analizan el proceso de traspaso de la educación pública a los SLEP. Con el objetivo de abordar las principales inquietudes relacionadas con el proceso de traspaso de la educación pública a los servicios locales de educación pública, se desarrolló una reunión de trabajo que reunió a los alcaldes de Rauco, Licantén, Gualañé, Río Claro, Molina y Vichuquén. La instancia fue convocada por la alcaldesa de Rauco, Claudia Medina, quien promovió este encuentro con el propósito de generar un espacio de diálogo y coordinación entre las comunas que próximamente enfrentarán este importante proceso de transformación del sistema educativo. Así lo indicó la alcaldesa Claudia Medina.
4: Creemos que este proceso requiere una coordinación permanente entre los municipios. Como alcaldes debemos tener la certeza de velar por un traspaso seguro y responsable por nuestras comunidades educativas. Por eso impulsamos este encuentro para intercambiar inquietudes, fortalecer el trabajo conjunto y buscar respuestas que permitan enfrentar este desafío. Siempre pensando en el bienestar de nuestros estudiantes, docentes, asistentes de la educación y sus familias. Como una de las medidas acordadas en esta reunión, solicitaremos una audiencia con la ministra de Educación, subsecretario y la DEP, para plantear directamente nuestras inquietudes, conocer con mayor claridad los alcances de este proceso y transmitir la realidad que viven nuestras comunas frente a la implementación de los servicios locales de la educación pública.
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0: minutos, 10 de la mañana con 17 minutos. En esta mañana de hoy, martes 14 de julio, saludando a todos los que llevan por nombre Camilo. Les tengo que contar lo siguiente. 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Buenos días.
1: Buenos días.
0: Mi hermanito, ¿cómo está mi niñita linda?
1: Bien,
0: qué gusto. Bien, ¿cómo amaneció?
1: Aquí, bien.
0: Bien. Hoy la escucho bajito, mi niña.
1: Ah.
0: La escuchaba bajito.
1: Ah.
0: Ya, oiga.
1: Quiero mi saludito.
0: Oiga.
1: ¿Sí?
0: Tengo que hablar con usted en forma interna.
1: Ya.
0: Para que sepa.
1: Ya.
0: ¿Ya? Para ya. Que
2: después. Déjate de pelar, déjate de pelar.
0: Para que después. Después me espere en forma interna o me vuelva a llamar después que corte.
1: No, ¿ah? le espero nomás.
0: Ah,
1: le voy a dar mis saluditos,
0: sí,
1: primero.
0: Sí, envíe sus saludos primero, pues.
1: Quiero saludar a mi hermanito Luis Alberto Sepúlveda.
0: Ya.
1: A mi hijo José Silva.
0: Ajá.
1: A la Bocina Sepúlveda.
0: Ya.
1: El Caballero Errado, por favor.
0: ¿Alguna canción, mi amor?
1: Quiero la canción La Mesa 20.
0: La Mesa 20. Ahí la vamos a programar. ¿Ya, Ceci?
1: Ya.
0: Ya, no me corte, espéreme ahí en línea.
1: Sí.
0: Ya. Perfecto, esperemos unos minutitos, por favor. 10 de la mañana, 19 minutos, estamos juntos en Radio Taxis El Rayo. 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

0: Rigoberto Saavedra, ¿dónde te encontrarás, en Rigoberto, a esta hora? Buenos días.
1: ¿Cómo está, señora Alejandra Álvarez?
0: Muy bien, ¿y usted, don Rigoberto?
1: Oye, me gustó el comentario que estaba haciendo con un auditor con referencia a que la estaban invitando a tomar una maltita. Pero yo soy más gustador de la maltita con leche condensada.
0: Ya, yo nunca he probado la malta con leche condensada.
1: Ya, ahí tiene un buen dato.
0: La voy a probar el jueves. No, el miércoles mejor.
1: Hay otras que le gusta con palta, otros que le gusta con huevo.
0: Con
1: bueno,
0: huevo.
1: Ahí depende del gusto de la
0: con
1: persona.
0: Con harina. Pero a mí la malta con huevo no me gusta porque queda pasado uno a huevo.
1: Sí, claro, puede ser, pero con leche condensada se va a acordar.
0: ¿Y con palta ha probado usted?
1: Con leche condensada.
0: ¿Y con palta?
1: No la ha probado.
0: No.
1: No.
0: Ya, bueno, le recomiendo que la pruebe y para eso y compre la palta en la Felicur.
1: Pero absolutamente, pero la verdad que estuve hace poquito rato haciendo un recorrido y hay muy buenos precios en palta, así que para que se venga a dar una
0: así
1: vueltecita.
0: Es.
1: Antes de ello, Alejandra, vamos a conversar con el gerente de la Felicur, don Rodrigo Valenzuela, porque ya estamos prestos prácticamente al día jueves a un día festivo. Y para ello vamos a conversar un poquito con referencia a los horarios. ¿Cómo está, Rodrigo? Buenos días.
2: Hola, ¿cómo están? Gusto darle. ¿Cómo está, Alejandra?
0: Hola, Rodrigo, muy bien. ¿Y usted cómo ha estado?
2: Muy bien, acá estamos. Oiga, antes de empezar,
0: ya,
2: ¿yo puedo decir ¿le puedo dar un dato?
0: Sí.
2: A mí me gusta la malta con cacao.
0: Malta con cacao.
2: Se la recomiendo.
0: Ya, oiga, pero ¿y no duele la cabeza después? ¿Al otro
2: depende
0: día?
2: Depende, con una está bien, pues, depende de cuando se tome.
0: Ah, ya. Ay, que este otro me hace como un hacha en la cabeza para mí que se tomó toda la botella.
2: No, malta con cacao también es un buen, ahí se lo recomiendo.
0: Ya. La vamos a probar también.
2: Sí.
0: Gracias por ese dato.
2: Sí.
0: Oiga, Rodrigo, bueno, nosotros en la mañana hemos estado comentando de que el jueves es feriado, festivo, ¿cierto? El día rojito, que muchos van a descansar, muchos hacen estos días sándwich, que le llaman, y ustedes van a estar en horario normal, atendiendo.
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0: Por supuesto, Rodrigo, muchas gracias por el contacto, gracias por el dato de la malta también con cacao, con palta, con huevo, con leche condensada, me han dicho por acá también, así que acá yo creo que vamos a ir a preparar algo ahora mismo.
2: Eso, me parece muy bien.
0: Aprovechando
2: que dijo Rigoberto que él llevaba las paltas de acá de la Felicur
0: Eso mismo le iba a decir yo a Rigoberto, que traiga las paltas, y venden huevos también allá para que traiga los huevos.
2: Nos van a dar los datos para que pase a comprar y llegue con los ingredientes para calentar el cuerpo esta mañana.
0: Oiga, Rodrigo, una consulta. Me dice Barty por acá, él quiere con harina. ¿Encontraremos harina por allá?
2: Harina tostada, por supuesto, sí, pues, de todo, sí.
0: Maravilloso. Ya, Rigoberto, sí, traiga harina también, porfa. Tostada, sí, po. Ah, ¿no me va a traer harina cruda?
2: Eso van a empachar.
0: Después hay que tirarle la colita al Barty.
2: Exactamente, sí.
0: Ya, Rodrigo, muchas gracias por su buena onda.
2: No, pues estamos, que esté bien.
0: Un abrazo. Chao, chao.
1: Ahí está Alejandra, entonces el contacto comercial a esta hora de la mañana desde la Feria Libre de Curicó. Sigue usted allá en el Liderando la Mañana.
0: Traiga las cositas.
1: Sí, vamos a llegar por allá con las cositas.
0: Ya, porfa, y de paso trae la malta también, por favor. Acá se la cancelamos.
1: La reconocida malta morenita.
0: Oiga, sí, la morenita.
1: ¿Cierto? Infaltable.
0: Exactamente, la morena. Ya,
1: no. Nos encontramos un ratito más.
0: Vale, vale. Chau, chau. Que tenga buen día, Rigoberto Saavedra, en vivo y en directo desde la Felicur.

0: 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Son las 10 de la mañana, con 30 minutos.
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0: tenga un lindo día hoy, que Dios lo bendiga mucho. Y junto a toda su familia, saluda a todos los de la radio, que lo pasen súper. ¿Nos puede tocar por qué canción romántica a la 11? Porque aquí andamos en Molina comprando materiales para el trabajo.
1: Saludos para la Mafi, cariños para ti, Mafi hermosa.

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1: Hola, Janita, buenos días.
0: ¡Hola! ¿Cómo está?
1: Estoy muy contento lo que hice ayer.
0: Ah, obvio, sí, me imagino.
1: Sí, ayer estuve con él.
0: ¿Ya?
1: Y me dio una alegría tan grande, me dijo, estoy muy contentito con el regalo que me regalaste.
0: ¡Qué bueno! ¡Qué bueno! ¡Qué rico! Qué. De verdad que me imagino lo satisfecho y lo genial que te encuentras y te sientes después de haber brindado esa tremenda ayuda, ¿cierto? A ese abuelito.
1: Sí, estoy contento, fue feliz.
0: ¿Su corazón llenito?
1: Sí, estoy llenito, contento. Estoy alegre.
0: Claro, obvio.
1: Y le pregunté el nombre, ¿cómo se llamaba? Y se llama Rogelio. Igual ya. Que mi abuelo.
0: Mira.
1: Se llama Rogelio.
0: Imagínate. Sí, tremenda coincidencia.
1: Sí, y me acordaba de mi abuelo.
0: Claro, sí, por supuesto, obvio. Sí,
1: esto lo tengo de mi abuelo.
0: Mira qué bueno.
1: Tener el nombre de mi abuelo, Lee.
0: Qué bueno, nos alegramos mucho por ti, pues, Carlos.
1: Sí, estaba contento, alegre. Hola, hijo, me dijo, ¿cómo estás? Y me dijo, bien, bien, tantita, Lee.
0: Qué bueno.
1: Estoy contento que lo que hice, Dios, lo que me mandó del Dios del cielo a mí en esta tierra.
0: Claro.
1: Sí, estoy contento contigo, hijo mío.
0: Qué bueno, qué bueno. Nos alegramos mucho, pues, Carlos. De verdad. Oiga, ya, vamos directo al grano porque van a ser las 11 de la mañana y necesito ya irme luego.
1: Quiero un besito para usted.
0: Ya.
1: Para la Cita Marín.
0: Ya.
1: A la Civila Mafalda.
0: Ajá.
1: Y a la Palmerita.
0: Ya.
1: Un beso bien grande para ella.
0: ¿Y la Ceci?
1: Y a la Cecilia también.
0: Y ahora se le olvida la Ceci, po.
1: Sí, no, que la tengo en mi corazón siempre.
0: Llámala, hombre, llámala.
1: Y algún día la voy a llamar.
0: Sí, no, oye, llámela.
1: Quiero pedirle una canción para la Palmerita.
0: Ya, ¿cuál?
1: La copita de licor de los hermanos Contreras.
0: Atómenlo. Ya, pues. Sí,
1: esa canción para ella.
0: Ok, ningún problema.
1: Ya, porque tengo una linda mañana. Saludos al Barti. Que Dios los bendiga a todos. Que tengamos paz y amor.
0: Eso es, por paz y amor. Oye, y llama ahí a la amiga.
1: Ya.
0: Vale.
1: Listo. Chao.
0: Vale, chao nomás. Chao, cabeza loca. 10 de la mañana con 57 minutos. 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Ex San Rico. O sea, ex San Pablo, digo. Ahora es San Rico. Disculpe. Estaba. Mira qué seremo. Hoy, si esto de ser dispersa. Estaba mirando el papel, pero veía. Tú estás leyendo un punto fijo, ¿cierto? Estás viendo un punto fijo, pero las palabras, las letras de arriba o de abajo se ven igual. Y justo estás viendo un punto fijo de este papel. Y leía Rico Ex. Lo digo yo.
2: Qué chistoso.
0: Bueno, son tallas que pasan, cosas que pasan. Eso estamos en vivo, pues. Ese es el cachetito. Y a ver, ¿qué dijo?
2: ¡Qué chistoso!
0: Y él, pues, el ex cachetito. Él, pues, ahora se cree rico. El mino, ¿no? Sí. Ya, pues, ¿pa' qué, pues? Pero como que le quedó la cabeza rara, mi amigo, sí. Está más cabezón este otro. ¿De qué te acordaste? También, el otro también. Sí, sí, es verdad eso. Salud. Saludo ahí para el ex cachetito, que lo queríamos mucho a ese cabro loco. Yo me imagino su respuesta con lo que le dije. Ya. 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

0: Yo le dije aquí que no contara.
1: Ay, ganas tenía ahí, cabrón. Ganas tuviste, pero ahí... No, nunca lo pescaron al pobre.
2: Esta es tu canción.
1: Soy feo, pero rico. Él, el cachetito. Ex cachetito.

Oye, nos acordamos ahí de algo cuando alguien dijo: chiquillos, chiquillos, estoy de cumpleaños. ¿Qué bajó? Cuando le echaron todos para afuera. ¿Ah?

0: son las 11 de la mañana, con 3 minutos.
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3: Bomberos de Curicó se encuentran preparados para enfrentar la llegada de un nuevo sistema frontal. El superintendente del Cuerpo de Bomberos de Curicó, Jorge González Ruz, señaló que la institución cuenta con personal preparado para enfrentar situaciones complejas causadas por las inclemencias de la naturaleza, asegurando de paso que ya se cuenta con las guardias reforzadas en los distintos cuarteles. La aseveración la hizo la autoridad bomberil, como es el superintendente Jorge González.
4: El llamado oportuno al 132, ante cualquier situación que se canalice, también nosotros siempre estamos preparados, existen radiooperadoras que están atentas a los llamados, pero tiene que ser un llamado oportuno, serio, responsable, ante cualquier situación que nosotros podamos concurrir, para poder estar atentos.
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0: 11 de la mañana, 11 de la mañana con 15 minutos, 11 con 15. Entonces, seguimos con la buena música de Liderando la Mañana, los saludos, los WhatsApp, los llamados de nuestros auditores y auditoras. Saludos para Mauricio que está en la sintonía, un beso tremendo para ti, Mauri. Nuestro fiel auditor que no se pierde Liderando la Mañana. ¿Qué cosa? ¿Qué quiere tomar?
1: Una malta con harina de avellana.
0: Una malta con harina de avellana. ¿Ya? ¿Ya? Ya, sí sé que hay harina con harina de avellana. Nunca la he probado. Sería mentirosa si te digo que sí la he probado. No, no la he probado.
2: Una malta con manjar columna.
0: Cállalo, ocho. Que si este es muy... cabeza chorlito, este es el cabeza chorlito. Pero nunca he probado la malta con harina de avellana. No sé. No me tincan mucho las avellanas. No sé, dijo el ocho. El pariente de este otro que está al frente mío. Cariño para la Carito que está en la sintonía. Saludos para Alejandra Barzúa también que está en la sintonía. Nos llamó en forma interna nuestro amigo. Saludos para el Rorro que también nos ha escrito acá el WhatsApp. Hemos conversado por ahí con el Rorro. Saludos ahí para nuestro amigo

0: Ah, ya, ya, ya. No, no, no, no escuché ese audio, pone que está, justo estaba hablando por teléfono. Sí. Sí, estaba ocupada, estaba ocupada. Sí, hombre. Vamos al contacto telefónico. Buenos días. Aló.
1: Aló.
0: Aló.
1: Buenos días.
0: Hola.
1: Buenos días, Janita.
0: Buenos días.
1: Usted habla con Willie Wright.
0: Perdón, ¿con quién?
1: Con Willie Wright, pues.
0: ¿De dónde?
1: Es que de Aguas Negras.
0: De era Aguas Negras.
1: ¿Cómo se acordar de mí? Extraña. Yo la escucho harto todos los días, claro, no soy bueno para llamar a la radio.
0: Ah, ya, pues entonces ahí, ¿cómo voy a estar acordando de usted, pues, si no llama nunca, pues, amigo?
1: Sí, pero años que yo era muy amigo de su papi.
0: ¿Ah, sí?
1: Sí, pues, tuve su casa en una fiesta, me acuerdo también.
0: Mírenlo.
1: Sí, pues.
0: Sí, pues, dijo el otro.
1: Ay, yo cantaba antes también, pues, oiga.
0: Mire, qué bueno.
1: Claro.
0: Oiga,
1: no se bueno, la llamaba a saludarla, a felicitarla, la escucho todos los días igual.
0: Gracias.
1: Y entretenido su programa. Bueno, como todos los programas que hacen ahí en la radio.
0: Tratamos de hacer lo mejor posible, oiga.
1: No, le sale súper lindo.
0: Gracias.
1: Súper bonito. Oiga, mi niña, quisiera, si se pudiera, que me diera un temita que me gusta mucho escucharlo. Se llama El Aguacero, pero no sé el nombre de los cantantes, se me olvidó.
0: ¿Y no le gusta esta canción? Escuche.
1: Ah, sí, pues. Esas son las canciones favoritas que cantaba yo, pues, de Luciano.
0: ¡Ájale! Acá este otro que tengo al frente. ¿Se acuerda?
1: Claro.
0: ¿Eh?
1: Barty era mi vecino también antes, po.
0: ¿Ah, sí? ¿A usted sí, amigo pues, del otro, del Panchi Panchi?
1: También. Al aire nomás, pues ni siquiera lo conozco, pero siempre lo llamaba y todas esas otras.
0: Ya, mira.
1: Pero sin conocerle.
0: ¿Era auditor fiel del otro?
1: No, yo escucho siempre la RTL. Él estaba antes en la RTL, po.
0: Sí, pues.
1: Sí, pues yo lo escuchaba, ahora no sé si trabajar en radio o no, la verdad.
0: Ya, yeah. Sí, está bien ese cabro, oiga.
1: Ah, qué bueno, es sí. Bueno. Yo,
0: está súper bien, alegre. Gracias a Dios, le ha ido bien en la vida a nuestro amigo Panchi, está con harto sacrificio, sí, pues, pero bien, todo bien.
1: Muy entretenido, sí.
0: Nosotros como felices, que le vaya bien a los chiquillos.
1: El Ricardo.
0: Ya, yeah. Ya, pues, amigo mío.
1: Ya. Entonces, bueno, no es el mismo tema si quiere que he colocado, si quiere, si no, el aguacero, da lo mismo, los dos son bonitos.
0: ¿El aguacero, dice Farti?
1: Sí, ya. Sí, o el que colocó de Luciano, no sé, pues.
0: No, el aguacero mejor, tiene más ya, ritmo, sí. Sabor, color.
1: Ya, Janita.
0: Ya, amigo.
1: Gracias, que esté muy bien, Dios me la bendiga. Justo
0: igual a usted.
1: Que la escuchan.
0: Muchas gracias, gracias. Vale, vale, cuídese. Un abrazo. Chao, chao. 11 de la mañana con 21 minutos. Vamos a la música. Y este, la malta, malta con harina. Malta con huevo, malta con palta, malta con leche condensada. Malta con cacao, dijo el otro. ¿Duele la cabeza el otro día? Pero es que, Barty, a lo mejor no te tomaste un vaso. ¿Cuántas botellas te tomaste de malta? ¡Ah! Como 5 litros este otro. ¡Ya, ya! Es como un chimbombo. Antiguamente la garrafa. ¿Eh? Ahora es chimbombo. Y plástico. Por eso el sabor no es como antes. Antes estaba en vidrio. Y las cosas en vidrio es más rico. Igual que las bebidas en vidrio son ricas, pero plástico, ahí nomás, ¿qué quieres que te diga?

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0: ¿cómo estás? Estoy llamando de acá de Romerá, me llamo Luisa. Quiero saludar a mis papás, a mis hijos, a mi hermana Marisa, con una canción de los Charros de Lumaco, por favor. Y un saludo para usted, para su familia, para su papá. Que esté muy bien.
1: Cariño, para Luisa, un beso y un abrazo para ti y toda tu familia. Un abracito bien apretado de esos abrazos cariñositos.

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Raquel, que estábamos hablando en forma interna junto a ella, salió del hospital, gracias a Dios, está en casita, ya más recuperada, así que a cuidarse, mi niñita. Me alegro mucho poder haber hablado con usted y de saber que ya está en casita, que salió de la hospitalización de acá del hospital de Curicó. Un abracito, desearle un feliz cumpleaños, que sean pero muchos más y que la regaloneen bastante en este día tan especial para usted y para sus seres queridos. Muchas felicidades, Raquel. ¡Feliz cumpleaños! Y la saludamos con los Pincheiras.

0: Son las 11 de la mañana, con 32 minutos.
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0: 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Para muchos semana corta y para otros semana larga, habitual, normal, porque trabajan hasta el mismo domingo o hasta el mismo sábado. Así que cariños para todos nuestros auditores que están en la sintonía, que esta semana, que tenemos el jueves color rojo, festivo, feriado, para celebrar a todas las que, a las Cármenes, ¿cierto? Van a estar trabajando, otros descansando, otros celebrando a todas las Cármenes que tienen en sus hogares. Así que cariños para todos ustedes. 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Oye, me llamó en forma interna la Rosita de Codigua, cariños para la Rosy, la Rosita, cariños para ella que nos llamó en forma interna, quedó de llamar al aire, pero todavía no lo hace, en cualquier momento ir a llamar nuestra amiga la Rosita. Usted se quiere comunicar junto al Liderando la Mañana, la RTL, llame al 752-50-41-41. 752-32-80-21. Nuestro WhatsApp para los audios o escritos al más 569-6741-4765. Más 569-6741-4765. Tenemos un llamado en línea. Aló.
1: Aló, Carlita.
0: Aló.
1: ¿Cómo le va, Carlita?
0: Aló, cariño. Bien. ¿Y usted? ¿Cómo se ha portado?
1: Bien.
0: ¿Bien, bien, bien, bien?
1: Bien,
0: qué bueno. Cuéntenos, Rosy, Rosy.
1: Oye, no la pude llamar porque fui al lado, consultorio al lado.
0: Ya.
1: Estuvieron toda la mañana por allá conmigo.
0: ¿Médico?
1: Sí, médico.
0: ¿Control?
1: Control.
0: ¿Cómo le fue? ¿Qué le dijeron?
1: Bien. Sí, bien, estaba bien en la cuca.
0: Ya, bien dentro, sí, de todo lo que tiene.
1: Sí.
0: Eso es importante, debe seguir cuidándose, mi niñita, ¿ya?
1: Sí, la presión estaba un poquito alta, pero un poquito.

0: Ay, ahí cuidado con la sal, el café.
1: Sí.
0: Las cosas que suben la presión. Ya.
1: Menos bebía, pues menos.
0: Claro, claro, sí, por supuesto. De repente las preocupaciones, el estrés, el nerviosismo, hace también que suba un poco la presión.
1: Sí.
0: Las rabias, las penas.
1: Uy, ya he tenido mucha pena cuando llegué hoy.
0: ¿Por qué, mi niña?
1: Mi marido, porque empieza a decir algo.
0: Pucha.
1: Sí.
0: Nah, y de repente se porta más o menos nomás él.
1: Sí, se porta más o menos.
0: Ah, ya, ya, claro, uno entiende el ese tipo de sí. de problema que causa, ¿cierto?, en un matrimonio.
1: Sí, yo no puedo pasar rabia por ninguna cosa, si es ahí.
0: Claro. Pero usted haga oídos sordos, pues, corazón, no le haga caso.
1: No, yo no le hago nada caso, me voy para allá, para el lado, ya.
0: Claro, es mejor que sí. El marido está con la maña, mejor que usted salga a dar una vuelta, se desahoga, mira el paisaje, mira a su alrededor, ¿cierto?
1: Sí.
0: Y así a usted tampoco no se calienta la cabeza, como se dice.
1: Sí.
0: Es lo mejor, mi niñita. Es lo mejor.
1: Voy a mandar un saludo a la señora de San Martín.
0: Ya. ¿Sí? Envíe el saludo.
1: Que se recupere luego. Para que la tenemos de vuelta a él.
0: Por supuesto, la extrañaba la Elcita.
1: Está complicada, creo. El Gavito es el que está llamando.
0: Claro, él es el que está en contacto junto a la sí. a la Carito, llamándola para saber cómo amaneció, cómo está. Hoy día no he sabido nada de ella para saber cómo habrá amanecido, si habrá ido al médico, para saber sí. qué es lo que tiene, porque está bastante complicada la Elcita.
1: Creo que están haciéndole una cadena de oración, dijo el Gavito anoche.
0: Chuta.
1: Sí. Yo aquí lo estoy rezándole la Virgencita de Carmen.
0: Ya. Vamos a averiguar el estado de salud del día de hoy de la Elsa.
1: Un saludo alto para ella, que se coopere.
0: Sí.
1: Que tenga mucha fe nomás, porque se va a cooperar.
0: Claro.
1: Sí.
0: Ya, mi amor.
1: Con una canción.
0: ¿Qué canción?
1: Una de Antonio Ríos, que le gustan a ella.
0: Ya, corazón. Oiga, sí. Y usted, hágame caso ya. De lo que estábamos conversando recién, ¿ya?
1: Sí.
0: Por último, vaya a dar una vuelta ahí a la parcela que tiene en su casa, po.
1: Sí, la parcela del Nico.
0: La parcela del Nico, pues la parcela del otro. Ya, sí. Salga por último, sí, no sé, para patear piedras, pero haga algo, salga de ahí sí, cuando... Al Mario le da los 5 minutos. Ya, mi amor. Ya, así que un abracito bien apretado para usted, no se caliente la cabeza. ¿Ya, mi niñita?
1: Ya. Oiga, me gustó a su hija ayer.
0: ¿Cómo?
1: Me gustó a su hija ayer.
0: Ah, sí, ayer estuvo mi nieta con mi hija mayor acá, me vinieron a buscar.
1: Ya.
0: Sí.
1: ¿Es su nieta?
0: Es la nieta la que habló.
1: Sí, me gustó, cómo es.
0: Sí.
1: Como una lora.
0: Ella es agrandada, ella. Quiere ser locutora también. Mire.
1: Sí, parece que sí.
0: Le gusta la radio a la nieta, esa es la Florencia. Sí. Ya, mi amor. Ya. Gracias. Un besito, cuídese ya.
1: Ya, igual, porque
0: tengo una tabla
1: con tu familia.
0: Ya, chao.
1: Chao.
0: Chao. Oye, sí, Barty, en eso es toda la verdad. Porque un matrimonio no es perfecto. Siempre hay malos entendidos, siempre habrá una discusión, de repente una mala palabra hacia el hombre o hacia la mujer. No estoy de acuerdo hacia las malas palabras hacia al otro ser, pero de repente nos sacan de nuestras casillas y lo mejor, cuando estén discutiendo, cuando tengan un problema, es mejor dejar a la otra persona solo o sola en casa. Usted salga a dar una vuelta, a distraerse un poco, pero no a seguir en la discusión, porque si usted sigue escuchando o sigue aguantando las discusiones, problemas que de repente se nos aquejan en nuestro círculo, en nuestro cuadrado, ¿cierto? En nuestro metro cuadrado, es peor. Más se va a estar calentando la cabeza, ¿ya? Así que un besito y un abrazo para todas aquellas personas que tienen algún tipo de problema, obviamente que no lo cuentan, que la tienen ahí guardadito, pero enviarles un abrazo tremendo a todas aquellas personas que de una u otra forma tienen algún tipo de problema. Siempre hay solución, siempre. Lo que no tiene solución es la muerte. Eso es lo que no tiene solución. Pero todo lo demás sí. Todo tiene su solución.
2: ¿Y hablando? Buenos días, señora Alejandra.
0: Hola.
2: Buenos días.
0: Buenos días.
2: ¿Sabe? ¿Mm? Quiero que pedirle un favor.
0: Ya, mi
2: amor. Rara vez le pido favor. Yo soy la señora María, de aquí de La Cuesta.
0: Ah,
2: y quiero
0: María.
2: Que usted me salude a Camilo Loyola, padre. Camilo Loyola, hijo.
0: ¿Ya?
2: Y Camila Loyola, Camila Ponce, nieta. Así que por favor salúdemelos con una canción bien buena, bonita.
0: Ya.
2: Póngame la canción, la voy a escucharla yo. Colóqueme la canción usted, Alejandrita.
0: ¿Ya?
2: El tigre te va a comer. Me gusta esa canción, pero no sé cómo se llama. El tigre te va a comer, y esa canción me gusta.
0: El tigre.
2: Saluda, es la mamá. La mamá está saludándolos.
0: Ay.
2: A todos los Camilos que están en la familia.
0: Perfecto.
2: Por favor, Alejandrita,
0: ya.
2: Y que tenga un lindo día usted también.
0: Gracias.
2: Chau, chau.
0: Chau, chau, corazón. Un besito, un abrazo para ella, linda. Y saludos para todos los Camilos que tiene en su familia nuestra gran amiga María Hernández de La Cuesta. Un besito y un abrazo para ti, María, y para todos sus Camilos y la Camila. ¿Y qué dijo el otro?
3: Hola, Janita, ¿cómo estás?
0: El otro, pues, hombre, el de arriba. El de arriba, si llegó uno. Ay, señor, Dios mío. Paciencia con esto.

0: Hola, mi Janita mía, ¿cómo has estado?
1: Alejandrita querida, ¿cómo está usted? Deseo que esté muy bien. De escucharla, sé que está bien. A pesar que a veces sacamos la sonrisa del payaso. Pero, mi niñita, te deseo todo lo mejor, que estés muy bien. Yo estoy muy, muy triste por don Jorgito. Pero pidiéndole a Diosito que le dé fuerza, fe, esperanza. Porque eres muy cristiano.
2: Sí, está Janita, mejor, Jorge, gracias a Dios.
1: Bendiciones para sus hijas, su nieto, su marido y para todos. Muchos cariños, besitos, abrazos. Te quiero mucho, Alejandrita.
2: Gracias,
1: que Dios te guarde, te cuide y te bendiga mucho.
2: Gracias,
1: corazón. Fe y esperanza en Dios. Nada eso. Más.
2: Así es. Oye, ¿es el WhatsApp el de abajo? Es de la mamá del astuto, po, hombre. Por eso dijiste, te asustaste. Es la suegra, hombre. La suegra. Cariño ahí para la mamá del astuto.
0: Hola, mi Janita mía, ¿cómo has estado?
2: Toma. Hola, mi Janita mía, ¿cómo ha estado? Bien, ¿y usted, corazón? ¿Cómo está, cariño? Saluditos para la mamá del astuto.

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0: Son las 12 del día, con 3 minutos.
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3: Municipalidad de Curicó toma acciones para enfrentar un nuevo sistema frontal. Los distintos departamentos municipales han estado realizando trabajos preventivos desde febrero con la finalidad de resolver los requerimientos de la comunidad. El alcalde George Bordachar, junto con manifestar su preocupación por el sistema frontal anunciado para la presente semana en Curicó, mencionó que como municipio se están realizando una serie de trabajos y acciones preventivas con el fin de resguardar a la comunidad. En este contexto, la primera autoridad comunal resaltó una serie de visitas de trabajo desarrolladas a los sectores de Convento Viejo y Tutuquén, donde el río suele causar estragos cada vez que aumenta el caudal. Así lo indicó el alcalde George Bordachar.
4: Nosotros empezamos en febrero a trabajar con nuestro equipo de emergencia, limpiando canales, con nuestro camionero de jet, la alcantarillado. Hemos hecho un trabajo muy consensuado en Curicó mismo, en la parte rural también con la limpieza de canales. Estamos también preocupados con el tema del río, los socavones que pueden haber en partes del Convento Viejo, en Tuquén, que también fue visitado por las autoridades regionales para buscar soluciones a nuestras vecinas y vecinos del sector. Nosotros como Municipalidad de Curicó hemos estado ocupados desde el mes de febrero haciendo mejoras para que este invierno que se avecina y se dice que viene con mucha lluvia, estemos preparados, estemos a la altura de los requerimientos que necesitan nuestros vecinos y vecinos.
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0: 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Continuamos con todo el ritmo, con todo el sabor. A esta hora del Liderando la Mañana, por hoy martes 14.

que están de cumpleaños, los cumpleañeros y cumpleañeras en este martes 14 de julio. Antonio Ríos,

0: son las 12 del día, con 31 minutos.
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1: 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Que tengan todos un hermoso día.

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Pura Melodías. 12:47, 12:47. A esta hora, junto a la mejor programación, junto al Barty, el encargado de la puesta en el aire de la música, los temas que solicitan nuestros auditores, auditoras, y también que uno trata de poder mostrar, de dar a conocer otras canciones también para que ustedes las conozcan. ¿Cierto? Cierto, mi niñito. Barty Núñez, 12:48. 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

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Vamos a enviar un saludo cariñoso, un saludo afectuoso, porque hoy se encuentra de cumpleaños un hombre. Un hombre que tuvo su familia, tuvo a su esposa, tuvo a sus hijos, hija, nietos, nietas. Y hoy en día él está cumpliendo un año más de vida. Con tu permiso, Barty, quiero saludar a tu padre, que en el día de hoy está cumpliendo un año más de vida. ¿Tu padre cómo se llama, Barty? Don Nano Núñez. Un abrazo para usted, Don Nano, que debe estar escuchando la RTL. Así que le enviamos un feliz cumpleaños. Muchas felicidades. Espero que sus hijos, nietos, nietas e hija lo saluden en este día especial. Un día especial para usted, un día donde usted está cumpliendo un año más de vida, un año más de sabiduría, un año más de aprendizaje, que tenga un año de mucha salud. Todo lo positivo para usted. De parte de su hijo, ¿cierto? De su hijo en especial, Barty, y también de parte de todos los hijos, de la familia, familiares completita, y saludamos a Don Nano Núñez, que en el día de hoy está de cumpleaños.

martes 14 de julio. Mañana ya mitad de mes. Y se nos viene septiembre. Ya y no va. Se nos viene el tiqui-tiqui-tiqui-tiqui-tiquita. Ay, ay, ay, ay, ay. Nos vamos juntos a Feria Libre Curicó, tu feria, nuestra Felicur, juntos a Radio Taxis El Rayo, tortas y empanadas San Rico, y los controles Barti Núñez, él, mi amiguis, mi partner, mi todo de la mañana, el niño bonito. Él, déjenle regalonearlo así, nomás de ocho. Que tengan una excelente tarde. Lo bonito es que este... A ver, es que este es como el clos de Pirque. Lo bueno va por dentro. No creo. Ya, nos vamos. Se vienen las noticias. Para que usted, auditor, auditora, no se vaya de nuestra sintonía. Porque ya se vienen las noticias para que quede completamente informado. Junto a Sergio Peñalosa y Barti Núñez en los controles. Ellos son los copia. Copia y pega. Ya, vamos. Nos fuimos.

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3: Es la 1:00 p.m. en punto.
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0: Prepararse para las lluvias, recomendaciones para enfrentar el sistema frontal y teléfonos de emergencia de la provincia de Curicó. Autoridades refuerzan coordinación para la temporada de lluvias en Licantén. Y en minutos visitará al alcalde de Curicó el subsecretario de Agricultura. Todo esto relacionado con la contingencia. Bomberos de Curicó preparados para enfrentar la llegada de un nuevo sistema frontal. Y destacan el lanzamiento mensual de la bandera de Curicó.
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0: Hola, ¿cómo están? Buenas tardes. Bienvenidos a las noticias. Estamos observando imágenes a esta hora a través de nuestras distintas pantallas acá en la sala de redacción que tiene la radio. Da cuenta sobre este accidente que ocurrió en Santiago, ¿no? Lamentable situación que dejó al menos 5 personas fallecidas. Se habla de más, pero son 5 las que están confirmadas por lo menos en una primera instancia por parte de la fiscalía, y un hecho que involucró un vehículo que había huido desde un control policial y que terminó afectando a una micro, ¿no es cierto?, del recorrido del Transantiago, que chocó con la esquina de una farmacia, y luego todo esto comenzó a generar un incendio y las personas que quedaron heridas, lesionadas, ¿no es cierto?, producto de este accidente de tránsito, lamentablemente murieron calcinadas. Nada se pudo hacer, incluso las imágenes que tenemos nosotros están mostrando el momento exacto, el momento en donde hay vecinos y personas cercanas que están sacando a las personas desde el interior del vehículo de pasajeros. Pues bien, lamentable hecho que ocurrió en la capital de nuestro país. Vamos a comenzar a hablar de temas que nos preocupan, ¿no? Vamos a saludar primero a don Martín Núñez Retamal, que está a cargo de la puesta en el aire. ¿Y quién les habla? La lectura de los textos informativos. No quisiéramos ser, ¿cómo lo dicen en la jerga popular, no? Alaracos, alarmistas. Pero es que la verdad es que la situación coincide en todos los parámetros, ¿eh? Todos los medios, todas las autoridades, todos los especialistas. Aparentemente hay una situación, ¿no? Allá. Todos los medios y los especialistas han concordado en que, claro, se trata de una situación bastante compleja la que vamos a vivir a partir de incluso esta noche, ¿ya? Porque se adelantó este sistema frontal, incluso se agudizó. Si se hablaba de categoría 4 a 5, hoy día ya es categoría 5 derechamente, incluso con mucha potencia. Lo que más va a preocupar son los vientos y también la gran cantidad de agua caída en varios sectores. De hecho, no tiene que ver con nuestra provincia, pero más al norte, Coquimbo, Vallenar, se habla de números que históricamente jamás han caído. Para que dejemos un poco de hablar con tanta preocupación para acá, la zona central de nuestro país, en donde va a centrarse también este frente de mal tiempo ahí en la región de Coquimbo, con números que no tienen precedentes. Si bien es cierto, durante un año caen entre 50, 70, incluso menos, ¿eh? Hay años que normalmente caen 35, 40 milímetros. Solamente en 3 días se habla de 120 milímetros ahí en Coquimbo. Y la verdad es que eso es preocupante, ¿eh? Porque ahí sí que hay lluvia más hacia la cordillera y eso genera estas tremendos aludes, estas tremendas remociones de masa que generan mayor complicación y el crecimiento de los ríos para allá. Sí que es complejo porque están acostumbrados a ver un hilito de agua. Entonces cuando ya se desbordan los ríos allá, sí sé que se generan mayores estragos que lo que comúnmente nosotros estamos acostumbrados a observar acá en el sur, ¿no? Pero ciertamente los números han estado marcando también la preocupación para las autoridades. Se ha hecho COGRIT comunal, se ha hecho COGRIT provincial, de hecho acaba de terminar el COGRIT provincial, porque ciertamente hay preocupación no tan solo con las comunas que están río abajo, como la comuna de Licantén, que dicho sea de paso, ya a través de redes sociales, contactos telefónicos que hemos tenido con nuestro departamento de prensa, con algunas personas de allá, efectivamente hay gente que está sacando sus pertenencias del primer piso y se está acomodando ya en un lugar más seguro. Y ciertamente aquí hay una suerte de llamado preventivo. Ojalá lo conversaba con un colega periodista que hace muchos años condujo el programa de noticias acá. Ojalá, decía, que este frente de mal tiempo logre disiparse al último minuto. ¿Y saben por qué? Porque es mucha la gente que sufre. Es mucha la situación compleja que se genera, ¿no es cierto?, con la crecida de los ríos por la abundante agua caída. Así que a los que somos creyentes y quienes creemos, por supuesto, en algo especial, pensamos que también la mano de Dios va a estar ahí presente para que esto no permita claramente en que los hechos se registren con complejidad. Pero lamentablemente la ciencia también muchas veces es exacta y entrega datos. ¿A quién tenemos? Tenemos datos que son relevantes y que dan cuenta de que el agua caída, por lo menos acá en la zona central, también va a estar entre de los 150, 200 milímetros. Incluso sectores que por instantes van a registrar hasta 350 milímetros de agua caída. Esperemos que acá no sea en la provincia de Curicó. Lo digo de verdad. Y en ningún lado, en realidad. Luego del COGRIT realizado a nivel provincial esta mañana, hay autoridades que ya entregaron declaraciones ante las posibles situaciones que se presenten con estas emergencias, anegamientos, inundaciones y probablemente desborde de ríos. Escuchemos al vocero de gobierno de la región del Maule, quien nos entrega detalles sobre esta reunión. Escuchemos.
2: Bueno, muy buenas tardes a todos los medios de comunicación. Para nosotros es importante poder tener estas reuniones, las estamos teniendo en todas las provincias, bien digo, este COGRIT provincial ha permitido reunirnos con los alcaldes, también con las distintas instituciones, los servicios también que son fundamentales durante la emergencia para poder analizar y ver sus planes de acción, cómo están preparados y el trabajo que también ellos han realizado durante el año. Fue un espacio de diálogo abierto para precisamente poder estar coordinados. La comunicación también es fundamental para poder atender cada una de las situaciones que se presenten, ya sea a nivel provincial como regional. Y seguimos, por supuesto, estableciendo los lazos, los vínculos para fortalecer también el trabajo que tenemos que desarrollar en terreno. Efectivamente, tenemos los albergues definidos, ya sean a través de desarrollo social, pero también los municipios están estableciendo albergues a través de los distintos establecimientos educacionales. Ellos tienen el catastro para poder implementarlo en caso de ser necesario. Esto también lo vimos en las 30 comunas de la región, en cómo a través de los establecimientos educacionales se han fijado estas alternativas de albergue y, por supuesto, también otras medidas de prevención que son fundamentales para poder atender cada una de las situaciones que se presenten en las comunas.
0: Sí, bueno, claramente se están tomando todas las medidas preventivas para reaccionar justamente luego de que la emergencia ya decretada haya más opciones, ¿no es cierto?, para entregar la ayuda a la gente. Se analizaron varios puntos, ¿ah? Hay lugares que se afectan de mayor manera, otros que se afectan de menos forma. Al igual que el resto de las comunas, Rauco también ha estado preocupado, ¿no es cierto?, de mantenerse al tanto, pero también preparados para enfrentar esta situación del tren de sistemas frontales que llega hasta nuestro país, que va a generar bastantes complicaciones. La alcaldesa Claudia Medina también entregó sus declaraciones posterior a la realización de este COGRIT provincial y hay detalles de esta participación. Escuchemos.
3: Abordamos distintos puntos de vista. Yo creo que es relevante considerar este tipo de reuniones antes de, como comunas, como alcalde, también hemos estado reunidos viendo las distintas aristas, así que la verdad es que hay un compromiso de todo y todo esto tiene que ser colaborativo, no tanto de la institucionalidad, sino también del apoyo de los vecinos. Mire, en este tipo de emergencias tenemos que ser responsables con nosotros mismos, así que la verdad es que hoy en día nosotros resguardamos, les pedimos prevención, seamos responsables. Son unas fechas difíciles, ¿cierto? Que se aborda el tema de las lluvias, no es menor. Y la verdad es que hoy en día nosotros hemos hecho un trabajo muy colaborativo y yo creo que también es importante que lo hablamos, tener esta comunicación con las juntas de vecinos, que es relevante, con las entidades que corresponden, bomberos, carabineros, todos alineados para poder enfrentar esta situación que se viene, que son días bien difíciles. Nosotros tenemos 42 puntos críticos.
0: 42 puntos críticos solamente en la comuna de Rauco. Imagínense todos los que hay a nivel provincial. Puntos críticos tienen que ver, ¿no es cierto?, con lugares que se generan inundaciones, que hay riesgo de aluvión, que hay riesgo también de salida del río, ¿no?, claramente. Bueno, aquí además también en la comuna se hizo otro COGRIT ayer, analizando también aspectos que afectan a la ciudad de Curicó. En esta reunión participan distintas autoridades, presididas por el alcalde de la comuna de Curicó, George Bordachar, y también de los equipos de emergencia, el jefe, ¿no es cierto?, comunal, Marcelo Quitral, y también de bomberos, Luciano Moraga. Entregaron detalles ahí del trabajo que se realizó, de la coordinación, para estar prevenidos también en Curicó. Si bien es cierto, Curicó viene preparándose hace mucho rato con la limpieza de canales, con la limpieza de sumideros, con la preparación y limpieza de distintos lugares para poder prevenir las inundaciones. Aunque sea el trabajo que se haga, muchas veces los suelos se saturan y ya no reciben más agua, y esto genera complicaciones. Para eso vamos a escuchar las declaraciones de Luciano Moraga, quien por parte de bomberos también da cuenta de que los equipos están preparados para atender cualquier situación de emergencia. Escuche.
4: La proyección del frente climático señala de que va a ser una de las más afectadas, no tan solo en precipitación, sino que también en viento, y eso nos lleva a prepararnos sobre todo para lo que es la caída de árboles y la remoción de masa, que obviamente pueden generar muchos problemas. En cuanto a eso, hemos dispuesto, ¿no es cierto?, ya estar preparado para movilizar tanto personal, equipo, como también nuestra central móvil, nuestro puesto de comando móvil, para que empiece a trabajar en esa zona de ser necesario. Están dispuestos, lo hemos conversado con don Marcelo Quitral también acá en la municipalidad, para determinar algunos puntos clave para poder administrar la emergencia de mejor manera y estar en el lugar, tanto con una segunda avanzada como también desde el cuartel central. Está en este minuto funcionando el comando móvil, pero va a ser trasladado hacia la precordillera, es de ser necesario, y eso lo va a determinar las condiciones climáticas. En cualquier minuto es obviamente arrastrado por una de nuestras camionetas de servicio, de la comandancia, y va a ser instalado allá con autonomía de servicio tanto de comunicaciones como también eléctrica. Primero que todo, las medidas tienen que estar tomadas desde ya, a limpiar las canaletas de las casas, a quitar todo riesgo de caída de ramas sobre los tendidos eléctricos, sobre todo de la vivienda, que no haya un árbol que esté con problemas, no dejar los tacos instalados. Hay muchos tacos en la sequía en este minuto, canales que pueden generar problemas. Y si por ese motivo se ve afectado, mantenga previo cargado linterna, una radio portátil, que es importante a través de ustedes poder informarse de lo que estamos haciendo los organismos y comunicarse con cualquier teléfono de emergencia, incluso el de ustedes, de los medios de comunicación que nos hacen llegar la información. Esperamos que esto no sea tan complejo como se ve, pero más vale estar preparado.
0: Bueno, más vale estar preparados, dice bomberos, claramente, ¿no? Y Marcelo Quitral también entregó detalles de la reunión sostenida ayer en el COGRIT comunal. Vamos a pasar a revisar sus declaraciones.
5: Bueno, sin duda, este COGRIT comunal es por la preocupación, de acuerdo al pronóstico. Vamos a tener viento, vamos a tener agua. Si bien es cierto, la isoterma está bien baja, y eso un punto a favor nuestro. Nosotros como municipalidad venimos del mes de febrero realizando trabajo de limpieza de canales. El alcalde siempre lo ha dicho, contrató un camión hidrojet, el cual ha servido bastante para la comuna. Este COGRI es para ver cómo las instituciones estamos preparadas para, en caso de que pueda ocurrir algo mayor parecido al del año 2023, poder dar una respuesta como corresponde. Hoy día hemos estado trabajando con la DOH en el sector de Convento Viejo y en el puente Guayquillo por algunas situaciones puntuales, pero la idea es que la gente pueda pasar este sistema frontal sin ninguna novedad, como se dice, y puedan estar tranquilos. Mire, nosotros la comuna de Curicó tenemos 18 puntos críticos, está la población Curicó, está la ladera del Rincón de Sarmiento, Los Guindos, Tutuquén, tenemos el pasaje 45, la calle Brasil, la Villa Primavera, el canal La Cañada, Potrero Grande, Chequelemillo, Chequelemo, son más o menos los que yo me acuerdo al momento, que eso hemos hecho más de algún trabajo con la DOH en algunos puntos y otros puntos que el municipio había podido trabajar con maquinaria nuestra, de tal manera que poder sobrepasar este tipo de sistemas frontales que también van a estar presentes. Ahora nos dicen que van a estar presentes hasta el mes de octubre, noviembre, y este sistema en sí está como de categoría 5, entonces lo cual es bastante preocupante. Pero el municipio el municipio tiene el teléfono el 1484 o el 328854. También está carabinero, bombero, y hay uno, cuando llegan ellos también nos llega a nosotros, y ahí vamos evaluando quiénes son las personas adecuadas que puedan acudir al tipo de emergencia que puedan ocurrir. Lo dijo claro que no tendemos goteras en las casas porque también nos llaman por eso, pero son eventualidades donde se desborda un canal, hay mucha acumulado en la calle que lamentablemente nos tiran basura y tapan los sumideros. Si cualquier cosa que anómala para la comunidad, nosotros no la podemos atender.
0: Bueno, situaciones anómalas, por supuesto que van a tener que tratar de atender y solucionar. De Villa La Paz está llamando un auditor. Una señora. Villa La Paz 1. Hay un árbol muy peligroso que está con riesgo de caída. Ahí para que los equipos municipales, si nos están escuchando, puedan entregar esa información. Claramente, Villa La Paz 1. ¿Dónde queda esto? En la Rauquén. Rauquén. Bueno, está entregado el comunicado a la vecina ahí que se comunica a través de la radio. Pero también puede llamar al 1484, vecina. Llame al 1484, directo, sin ningún número antes. Y ahí lo va a contestar la gente de la municipalidad y usted va a poder programar que le vayan a ver el tema del árbol ahí. Vamos a una pausa y la vuelta. Seguimos revisando el tema del informe del tiempo. Estamos previo a una emergencia, por lo tanto vamos a tomar el pulso claramente con lo que venga. Ahí vamos a tomar contacto también con Nicolás Figueroa a la vuelta de comerciales.
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4: Tren de sistemas frontales en nuestra provincia y por supuesto también en toda la región, y también hay preocupación ahí en el Maule Sur, ¿no? Debido a que los montos también no solamente están entregándose detalles acá en la provincia, lo decíamos con lo que hablábamos con el norte, pero también en el Maule Sur, en Linares, hay preocupación. Ya en la última lluvia se generó bastante inconvenientes con la crecida del Achigüeno. Y toda vez que se decretó incluso hasta alerta roja en aquellos lugares. Vamos a pasar a revisar de inmediato información desde el Maule Sur, desde Linares, justamente con Gabriel Morales, quien entrega detalles sobre lo que se está haciendo también en materia preventiva ante este tren de sistemas frontales. Gabriel, ¿cómo estás? Buenas tardes.
5: Sí, ¿qué tal? Buenas tardes. Claro, algo te alcanzaba a escuchar respecto al río Chihuero, es que claro, durante esta mañana se ha realizado un ecogrip provincial acá en el Maule Sur para poder evaluar y focalizar cuáles son los puntos más conflictivos en estos frentes de mal tiempo que se han registrado en la zona y que se avecinan también, porque recordemos que son dos sistemas frontales que van a ingresar con mucha fuerza acá a la zona sur de la región del Maule. Se estima que son más de 200 milímetros que van a caer en 4 días, y esto pudiese generar diversos problemas con la crecida de ríos, acumulación de agua en vías públicas, y con eso diversos problemas que son ya de conocimiento público. Durante la mañana estuvimos en la delegación presidencial provincial porque, tal cual como te decía, un cobrico con participación de las distintas comunas y entidades públicas y algunos privados también, para poder monitorear o ver de qué forma enfrentar las lluvias que se avecinan acá a la zona. Vamos a revisar el resumen entregado por el delegado presidencial provincial, Cristian González.
6: Ya hemos tenido nuestro COGRIT provincial, ayer se hizo el COGRIT regional a las 17 horas, posterior a ello tuve una reunión con todos los delegados del país encabezados por el presidente de la República, el presidente Nogás, a las 19:30 horas, todo de manera preventiva. Hoy día nosotros estamos adoptando todas las medidas preventivas que nos permitan dar la tranquilidad a la comunidad de que estamos haciendo el trabajo que corresponde de manera preventiva, articulándolo con cada una de las instituciones y de las personas que están dentro del COGRIT provincial. Dejamos muy aceitado el funcionamiento, estamos muy coordinados y prestos a poder generar este trabajo colaborativo entre todos para poder ofrecer la tranquilidad, primero de manera preventiva y en caso que sea necesario ante una contingencia, reaccionar lo más pronto posible para darle la tranquilidad y seguridad a nuestros ciudadanos. Los puntos críticos están ya detectados, están informados y están coordinados. Principalmente detectamos algunos puntos críticos en las comunas de Linares, Longaví, Parral y Colbún, que son las que tienen sector precordillerano. Pero mire, hoy día la precaución que más tenemos que tener es por la cantidad de días que va a llover. Tenemos también articulado con Vialidad, en este caso con el MOB, para tener equipos en el terreno permanentemente para despejar las vías. Tenemos que coordinado con Carabineros para el cierre de algunos pasos que van a ser solamente para los residentes. y medidas así con SLED para poder articular de manera rápida y coordinada junto a los videcos la implementación de algún albergue si es necesario, y todas esas medidas que ya están tomadas con hospital, con salud, o sea, tenemos coordinado con cada uno de ellos los pasos a seguir en caso que sea necesario reaccionar. Y de manera preventiva ya también están todas las acciones desplegadas.
5: Claro, están todas las áreas desplegadas en terreno monitoreando lo que ocurre a esta hora en los distintos puntos de la provincia para, como te decía al principio, prepararse para estos dos sistemas frontales que van a dejarse sentir con fuerza, ya con algunos focos focalizados, valga la redundancia, en los puntos más conflictivos, que ya son de conocimiento público acá en Linares, por ejemplo, a la población por la vía Pablo Neruda, donde generalmente se suele acumular mucha agua, y también con lo que es el río Achigüeno, o río Ancoa, que también han sufrido, por ejemplo, el año 2023, desbordes, y esto llevando también a otros daños colaterales en la zona, damnificados y algunas estructuras que se vieron seriamente afectadas. Se estima que este frente de mal tiempo es el más fuerte de los últimos 20 años acá en la zona, y es eso lo que genera preocupación por parte de las autoridades y también entidades privadas. Fuera de micrófono conversamos también con Yana Cancino, la Seremi MOB. Ella también ha estado en terreno monitoreando, por ejemplo, durante la mañana el sistema de APR. Ya, por ejemplo, nos juntamos con ella en el APR del sector San Antonio, sector oriente de Linares, ya que es el APR más importante de la zona rural de la comuna de Linares, y que en este caso está equipado con diversos equipos de emergencias como baterías, generadores, para poder mantener siempre estable el flujo de agua y no desabastecer de este vital elemento a gran parte de la zona rural de esta comuna, y así sucesivamente en otros sectores, también checando lo que está pasando en Chupallar. Ella iba en trayecto en este momento a Chupallar para ver el puente, cómo está respondiendo la zona ante ya el viento, que por ejemplo hasta ahora ya se puede percibir acá en la comuna de Linares. Así que vamos a estar atentos al desarrollo de este sistema frontal y, por supuesto, entregando antecedentes a través de nuestra señal abierta FM y también a través de nuestras redes sociales, digo, de la Radio Tropical Latina, donde se vive la noticia. Buenas tardes.
4: Buenas tardes, Gabriel, gracias por la información. Quiero quedarme ahí en el Maule Sur, porque hay una información de último minuto. Personal de SAMU traslada a esta hora hasta el hospital de Parral a una mujer quien habría recibido un impacto balístico en la cabeza. Se traslada con lesiones absolutamente graves, incluso se le va realizando reanimación al interior de esta ambulancia de complejidad SAMU hasta el hospital de Parral. Se conocen mayores antecedentes a una situación de que a esta hora justamente nos llega hasta nuestra sala de redacción y damos cuenta sobre emergencia de último minuto que tiene que ver con esta mujer que habría recibido un impacto balístico. Seguramente Gabriel ahí en Linares va a estar consiguiendo algunos detalles, Gabriel, ¿no?
5: Vamos a ver qué es lo que indica durante los próximos minutos el recinto hospitalario respecto a la llegada de esta paciente. Es muy reciente lo que está pasando y todavía cuesta un poco recopilar información, pero claro, se habla inicialmente de esta mujer que recibe impacto balístico con mucho sangrado, y es eso lo que en este momento la mantiene bastante complicada. Hay, como decías tú, ya un procedimiento de reanimación dentro de la ambulancia. Según lo que estamos monitoreando, por lo menos acá en la central de Maule Sur, así que esperando que esta paciente logre salir de este paro y logre ser estabilizada en el hospital base de Parral. Así que información en desarrollo, digo, como tú bien lo decías, estoy tratando de conseguir la edad. Todavía no tengo la edad de esta paciente, pero sí se sabe que es una paciente de sexo femenino, quien va bastante complicada hasta el hospital de Parral. Información en desarrollo a esta hora de la tarde.
4: Muy bien, muchas gracias, Gabriel. Vamos a estar atentos a más antecedentes sobre este hecho policial que a esta hora se presenta ahí en el Maule Sur. Bien, vamos a volver hasta Curicó con información, ¿no? Pero nos vamos a ir a la costa. En Licantén las autoridades refuerzan coordinación para la temporada de lluvias que ya comienza y que en el marco de los trabajos preventivos de la Municipalidad de Licantén se han desarrollado durante los últimos meses para enfrentar la temporada de lluvias. El alcalde Claudio Reyes recibió la visita de la Seremi de Educación del Maule, Cristian Letelier, con el objetivo de revisar las medidas implementadas y fortalecer la coordinación entre el municipio y el Ministerio de Educación. La reunión permitió abordar el estado de los preparativos en los establecimientos educacionales de la comuna, además de reforzar los canales de comunicación y la coordinación ante eventuales contingencias que pudieran afectar a las comunidades educativas. El alcalde Claudio Reyes destacó la importancia de mantener un trabajo permanente entre ambas instituciones. Estas fueron sus declaraciones.
7: Me encuentro con Carlos Bernal, nuestro amigo y director de, regional de Senapred, quien ha tenido la buena disposición a una invitación que le hicimos para participar de un COE comunal y también de participar en nuestro Consejo Municipal para informarle a nuestros concejales y también a la comunidad lo que se acontece cada día. Estamos a puerta de una emergencia, estamos a puerta de que se nos inicien las lluvias el día miércoles. Nosotros vamos a estar informando a todo momento y a todo evento. La idea es que la gente sepa lo que está pasando. Nosotros no vamos a esconder la información, se las vamos a ir dando en todo momento. Vamos a tener acciones preventivas. Por ejemplo, si sabemos que Licantén puede tener una emergencia real con el río Mataquito, con algún eventual desborde, el ELEAM, nuestros adultos mayores, van a ser retirados 72 horas antes. Ahí ustedes, nuestros vecinos, van a poder observar que algo pasa y también nos podemos empezar a preparar.
8: Nuestro CRM de
7: Educación, vamos a ir comunicando cada una de estas acciones para que la gente tome buenas decisiones. Así que, de verdad que trabajando juntos por Licantén se hacen mejor las cosas y vamos a avanzar definitivamente al desarrollo de nuestra comuna.
4: Bien, ahí detalles de el trabajo coordinado que está haciendo Licantén respecto de eso, ¿eh? En materia educacional también tiene declaraciones, ¿no? Está revisando ahí nuestro equipo para poder ver las declaraciones en ese sentido. Pero si no, no importa, lo dejamos para más adelante y revisar las informaciones correspondientes ahí con Licantén, claramente. Están haciendo un llamado altamente potente para que la gente no vaya a la costa este fin de semana. Y lamentablemente, déjenme decirlo de esa manera, porque muchas veces a lo mejor se piensa que como se trata de un fin de semana largo, la gente probablemente quiera salir a descansar estos 4 días que algunos van a tomar sándwich el viernes. Pero lamentablemente las condiciones no se van a prestar para poder ir a vacacionar. Y claramente porque las autoridades ya han emitido esta alarma meteorológica que también trae consigo una importante cantidad de marejadas que van a estar con olas de entre 4 y 5 metros y que van a extenderse por varios días también en el borde costero. Entonces también se hace un llamado ahí a las personas a tener responsabilidad en ese sentido. Claro, si usted va a ir a su casa a la costa, bueno, hágalo, pero con responsabilidad, no vaya a ir al borde de mar, a la orilla, ¿no es cierto?, y vaya a generar mayores complicaciones a la hora de que estas marejadas también puedan provocar algún incidente. Se están tomando todas las medidas necesarias, ¿no? Se está advirtiendo a la gente para que las cosas no vayan a suceder y que usted se pueda resguardar a lo mejor este fin de semana en la casa, si ciertamente muchas veces uno quiere también salir a descansar, a disfrutar. Pero la situación está bastante compleja en el panorama. Vamos a revisar la noticia de bomberos, porque bomberos destaca el trabajo que los mantiene preparados para enfrentar la llegada de un nuevo sistema frontal. Si bien es cierto, bomberos muchas veces no, acá en Curicó por lo menos, no acude a voladuras de techo, no acude a muchas inundaciones, seguramente ahora hay una coordinación también que va a estar preparada para esto. Y el superintendente del Cuerpo de Bomberos de la ciudad de Curicó, Jorge González, señaló que la institución cuenta con el personal completamente preparado para enfrentar las situaciones mayormente complejas causadas por inundaciones o por las inclemencias de la naturaleza, asegurando que, de paso, ¿no es cierto?, que ya se cuenta con las guardias reforzadas en los distintos cuarteles. La aseveración la hizo la autoridad bomberil tras anuncios de la entrada de un sistema frontal con abundantes lluvias a contar de este miércoles en la zona de Curicó. Escuchemos declaraciones de Jorge González Ruz, superintendente de bomberos.
9: La verdad es que bomberos siempre se prepara, siempre está atento y todos los días ante cualquier emergencia que pueda ocurrir, porque tú sabes que la emergencia más encima, la emergencia de fenómenos naturales, no se pueden predecir mucho. Algunos muchas veces anuncian lluvia y no lo hay, como otras veces que no lo han anunciado y se llega. Entonces, bombero siempre está preparado. Tenemos que tener todo el material dispuesto ante cualquier momento para salir a alguna emergencia cuando la gente lo necesite. Esperemos que eso no lo ocurra y que sea algo que podamos soportar, digamos, porque en realidad ya hay un tema de mucho caudal y mucha agua la que cae en poco tiempo. Entonces, no es mucho lo que se puede hacer.
4: Respecto a este tema, el frente que no es menor. Jorge González reiteró una serie de recomendaciones, las que al darse un sistema frontal de mayor magnitud bien podrían ayudar a enfrentar de mejor manera las emergencias y con ello evitar mayores complicaciones.
9: Bueno, la sugerencia que siempre nosotros hacemos es la que lo dice todo el mundo, o sea, tener prevenir, digamos, en este caso, tener las canaletas muy limpias para que no se hayan, no existan rebalses de ella y tengan problemas en la casa. Lo otro, que los resumideros también que estén despejados, que no tengan basura, que se limpien, porque en realidad eso es lo que tapa muchas veces la evacuación de las aguas. Así que es la recomendación que todo eso. Y lo otro también, mucha precaución con los elementos de calefacción, ¿ya? Porque generalmente en este tiempo proliferan mucho lo que es las vodkas, las estufas eléctricas y también a gas y parafina. Entonces hay que tener la precaución, la parafina, el momento de cargarla, que no se carguen cuando estén encendidas, sino que sacarla a una parte con ventilación para que no haya especie ni mucha temperatura, para que no se inflamen.
4: Claro, de la misma forma, el superintendente del Cuerpo de Bomberos de Curicó dijo que siempre será de vital importancia realizar un llamado oportuno al nivel 132 para denunciar alguna situación complicada de emergencia, agregando que desde bomberos siempre habrán turnos las 24 horas del día para recepcionar el llamado a la comunidad. Escuchemos a Jorge González.
9: Llamado oportuno al 132 ante cualquier situación que se canalice, también nosotros siempre estamos preparados, existen radiooperadoras que están atentas a los llamados, pero tiene que ser un llamado oportuno, serio, responsable ante cualquier situación que nosotros podamos concurrir, ¿eh?, para poder estar atentos.
4: Claro, un llamado oportuno, serio y, si es necesario, ¿no es cierto?, llamar al nivel 132 de bomberos. Comienza a precipitar en la zona costa, ¿eh? Nos están informando a esta hora que ya las lluvias empiezan a tocar el territorio en la zona central del país. Y esta situación está bastante preocupante, claro, porque ya deberían en un par de horas también llegar hasta el valle, aquí en la región del Maule. Nicolás Figueroa, nuestro observador meteorológico, ¿cómo estás tú? Gusto de saludarte. Buenas tardes.
8: Buenas tardes, Sergio Peñalosa. Buenas tardes a toda la fiel audiencia de la red RTL. Así es. Está ya precipitando durante esta mañana en algunos puntos de Ilocos, cayeron algunas precipitaciones, Constitución, en la zona costa, hacia el Maule Sur. A esta hora también se han registrado precipitaciones que ya son asociadas a uno de los primeros sistemas frontales que va a golpear lo que es la región del Maule, y a nivel zona central, sur y norte del país, hay que decirlo, desde Atacama por lo menos hacia la región de los ríos, los lagos. La particularidad, Sergio, es que, claro, primero vienen los eventos de lluvia que marcarían el ingreso previo al sistema frontal que se va a extender por lo menos esta jornada en el Maule Sur, para ya mañana en la noche, madrugada del jueves, entrar de lleno al Maule Norte, vale decir, a la provincia de Talca, a las provincias de Curicó y así a toda la región del Maule, para poder mantenerse y avanzar hacia el norte de nuestro país. Recordemos que esto va a afectar gran parte de la región de Coquimbo y también la región de Valparaíso. Van a ser una de las regiones más golpeadas por la cantidad de agua que va a caer. Ahora, a tomar en consideración de que la región del Maule no está exento de esto, hace algunos minutos la Serna Geomin, el Servicio de Geología y Minería de Chile, está monitoreando constantemente este sistema frontal, donde han catalogado por parte de la Serna Geomin la alta probabilidad de remociones en masa en la cordillera de la provincia de Curicó y precordillera, producto de que por lo menos durante este miércoles y jueves la isoterma va a estar sobre los 2.800 metros, para bajar rápidamente el día viernes a 1.700 metros. Por lo tanto, esa es la isoterma que podría causar en primera instancia remociones en masa y aumento en caudales de los ríos. Después del día viernes comienza a nevar a baja altura, por lo menos en la cordillera a 1.700 metros, por lo cual vamos a tener nevazones, lo que va a facilitar que los ríos quizás no aumenten tanto en su caudal. Sí hay que tomar en consideración, Sergio, que va a venir bastante lluvia durante los días venideros, y también el viento que se va a sentir. Curicó se estima cerca de 120, 150, 180 milímetros en total del evento, o sea, vale decir, desde el día jueves venidero hasta el próximo miércoles. Por lo tanto, en una semana podríamos tener un total de 180, 200 milímetros, se están hablando en algunos puntos precordilleranos. Eso es lo que podría caer en total del evento, pero entre el jueves y el viernes podría caer gran parte ya de esa cantidad de agua. Y lo demás se repartirá entre el sábado, domingo y lunes y martes, que viene ahí otro evento de precipitaciones también de los tres sistemas frontales que van a afectar la zona central, acompañados por un río atmosférico y también con este temporal de vientos que se avecina ya para los próximos días, Sergio. Bueno. A tener precaución solamente, a estar atento a cualquier información de los organismos meteorológicos, de SENAPRED. Recordemos que si llegase a haber alguna situación compleja, se activa la alerta SAE de SENAPRED a través de los teléfonos celulares, que a usted le indica que debe evacuar ante cualquier eventualidad. Por lo tanto, yo creo que esos son los llamados principales que podemos llamar a la ciudadanía a que mantengan las precauciones, pero siempre estar atentos a los medios de comunicación. Nosotros, por lo menos en terreno, ya lo dijimos en varias oportunidades, Sergio, vamos a estar monitoreando los caudales de los ríos para también ir viendo cómo van a comportarse durante la próxima semana y esta semana en la zona costa también, que es el río Matiquito.
4: Nicolás, yo quería señalarte, bueno, cómo ha ido variando también este informe, ¿no es cierto?, del Frente Mal Tiempo, porque da cuenta en un principio de que la isoterma iba a estar bastante baja y a principios del frente, lo que no iba a revestir, ¿no es cierto?, mayor complicación con la lluvia a la alta cordillera. Sin embargo, esto varió, esto cambió en el último periodo. Si bien es cierto, ya las autoridades están poniendo la alerta también en que existirá probabilidades, ¿no es cierto?, de remociones en masa en la alta cordillera, aluviones, riesgos de aluviones, quiero decir, o activación de quebradas, y también lo que podría generar también es la crecida del río, especialmente el río Teno, que está cercano acá a la ciudad de Curicó. Pero tú me mencionabas en algún momento la preocupación de la crecida del estero Guayquillo, que ya en el año 2023 causó estragos y que hay que observar, ¿no es cierto?, con preocupación lo que ahí puede pasar.
8: Así es, Sergio. Mira, lo bueno del estero Guayquillo es que tenemos una estación de la Dirección General de Aguas, una estación fluviométrica, que por lo menos está para ir monitoreando minuto a minuto.
4: Esa es nueva, ¿no?

0: donde el agua cae como nieve, suba de altitud, por lo tanto ya no está cayendo nieve un poco más abajo, sino que va a caer más arriba, y más arriba va a nevar, va a llover. Entonces hay que considerar ese punto también, Sergio, sobre los pronósticos que hemos estado realizando justamente por los caudales de los ríos. Ahora, los ríos podrían subir, pero yo, por lo que he estado viendo, con la cantidad de agua que va a caer, comparando otros años, y comparando que es un largo periodo donde va a llover, yo posiblemente los ríos puedan alcanzar la alerta azul y hasta la alerta amarilla, si es que veo muy difícil el tema de la alerta roja. Ahora, depende de cómo evolucione este pronóstico para el día ya de mañana, que mañana ya es el día clave, Nicolás, donde vamos a saber bien cómo viene la lluvia.
1: Mantente un minuto ahí para que también escuchemos el análisis y la observación que tiene a nivel meteorológico en la zona costa Michel Quesada, que ya está conectado junto a nosotros desde la costa. ¿Cómo está, Michel? Bienvenido, buenas tardes.
2: ¿Cómo están? Muy buenas tardes, gusto de saludarles. Así es, pues estamos haciendo un recorrido por la zona del litoral curicano y la verdad es que el sistema, primer sistema frontal, digamos, que está llegando al continente y ya se está haciendo sentir. El viento cambió bruscamente esta mañana, apareció el viento norte, a esta hora ya con fuerza, yo le diría unos 25, 30 kilómetros por hora, se está comenzando a levantar. Las marejadas habían llegado ya durante la jornada de ayer por la tarde, ya se hacían sentir, hoy día con mayor fuerza, hay marejadas bastante altas, yo diría olas de 2.5 metros, 3 metros, así a simple vista. Afortunadamente por ahora no han provocado ningún tipo de daños. Estuvimos en el sector de La Caleta, donde los pescadores artesanales ya realizaron los trabajos preventivos, retiraron las embarcaciones lo más posible desde lejos del alcance del oleaje. Hace algunos instantes ya aparecieron los primeros chubascos, que probablemente va a ser la tónica durante el día de hoy, donde podrían caer cerca de 3, 3,5 milímetros, no va a ser más que eso. Sin embargo, cuando ya llegue la noche y comience la jornada de día el miércoles, ya ahí sé que se va a comenzar a intensificar ya lo que es este sistema frontal, este tren de sistemas frontales que está llegando al continente. Se espera para mañana alrededor de 35 milímetros de agua que pudieran caer durante la jornada de miércoles, y algo similar también, o un poquito más casi, para el día jueves, cerca de los 40 para el día jueves. Lo que más preocupa por acá, por esta zona, es el tema del viento. Los pronósticos que había hace una semana hablaban de vientos de hasta 104 kilómetros por hora. Sin embargo, afortunadamente eso ha bajado un poquito, pero no deja de ser preocupante, porque hay hasta este momento, ya cuando estamos a horas de lo que sería el miércoles jueves, vientos de hasta 85 kilómetros por hora, lo que no deja de ser preocupante porque puede causar bastantes daños. Lo que podemos apreciar nosotros a simple vista y que preocupa también es la posible remoción de masa. Ustedes saben ya que con el correr de los días, la humedad que se va a producir, recordemos que por lo menos el pronóstico para acá, para la zona costa, es que va a llover hasta el próximo jueves. Eso es lo que está pronosticado hasta el momento. O sea, tenemos una semana completa de lluvia por acá en la zona costa, lo que podría provocar algunas remociones en masa, ¿verdad? Tenemos cerros acá en la zona costera. Recordemos, en el año 2023, 2024, tuvimos algunas cascadas que se producieron desde el cerro y que causaron bastantes daños. Destruyeron incluso algunas cabañas de veraneo, y esperamos que eso no suceda ahora, pero las condiciones de agua que podrían caer son preocupantes. Y el otro tema que también está ocurriendo acá en la zona costa tiene que ver con el pueblo de Licantén. La gente que ya tiene las malas experiencias de las inundaciones, las crecidas del río Mataquito, hoy día ha tomado todos los resguardos. Vimos esta mañana, ayer, en los últimos días, la gente cambiándose prácticamente a vivir a los segundos pisos, retirando todo lo que más puedan, dejando los primeros pisos vacíos, tomando todas las precauciones. Nosotros es muy difícil poder pronosticar ahora qué va a pasar con el río, si va a crecer tanto, no va a crecer tanto, pero hay condiciones como para que la gente deba tomar todas las precauciones necesarias. Como te digo, hoy día en la mañana toda la gente ya estaba terminando de retirar lo que más pueda. Otras familias han ido simplemente a donde familiares, a lugares más altos de Licantén. La condición es que a esta hora ya los locales comerciales han ido cerrando acá en la zona costa. Está prácticamente todo cerrado.

0: restaurantes, se cayeron todas las reservas prácticamente que había como fin de semana largo. Recordemos que estábamos pensando
1: así
0: en
1: es.
0: Fin de semana largo, pero que se va a arruinar con este sistema frontal que va a azotar acá toda la zona y gran parte del país. Recordemos que estamos con 10 regiones en emergencia, así que la situación acá, por supuesto que es preocupante, aunque la gente está tomando todas las precauciones necesarias y que no pase a mayores. De todas maneras, vamos a estar atentos a que estén funcionando al menos los servicios básicos, que eso es lo primero que afecta acá a la zona costa. Usted sabe, la energía eléctrica se cae, una hora después se caen las señales telefónicas y un par de horas después se cae el sistema de agua potable y así sucesivamente. Entonces, esa es una de las situaciones que más preocupa acá en la zona, que hace sin servicio, que hace aislado prácticamente del resto de la región. Así que vamos a estar atentos, vamos a seguir monitoreando a medida que podamos esta situación. El viento, como les digo, viento norte, sigue aumentando a esta hora. Yo creo que estamos hablando ya de unos 40 por hora y creo que va a ser como el promedio, pero vamos a tener rachas durante mañana, sobre todo hasta 85 kilómetros por hora, muchachos.
1: Bien, muchas gracias, Michelle. Canal abierto, ¿no? Para durante todos estos días nos entreguen información desde la costa, cualquier situación que allí se esté presentando. Y por supuesto, vamos a estar observando y monitoreando, quiero decir, lo que suceda en esos sectores. Gracias, Michelle.
0: Que estén muy bien, buenas tardes.
1: Buenas tardes. Nicolás, estamos contigo, pero yo quiero contarte que acaba de confirmar el presidente Kast el acuartelamiento preventivo de las Fuerzas Armadas a nivel nacional ante este sistema frontal. El jefe de Estado informó las medidas durante la mañana de este martes, explicando que busca garantizar la inmediata disponibilidad del personal militar para actuar rápidamente ante cualquier emergencia que se presente durante el paso del evento climático. El mandatario también hizo un llamado a la responsabilidad de la ciudadanía, pidiendo evitar desplazamientos innecesarios, especialmente hacia zonas costeras o de cordillera, ya que podría ser necesario cerrar rutas preventivamente por condiciones adversas. Como parte del plan invierno, el gobierno dispuso recursos por 468 millones de dólares, además de casi 2.000 funcionarios y 1.300 máquinas listas para labores de limpieza que van a ayudar en el mantenimiento de vías y atención de la contingencia. Se han realizado trabajos previos a la limpieza de alcantarillas y despeje de caminos para reducir los efectos de las lluvias. Es información que nos llega hace instantes nomás con esta declaración del presidente José Antonio Kast, y que entrega detalles sobre este acuartelamiento de las Fuerzas Armadas. Sin embargo, ayer ya había entregado estas declaraciones respecto de la emergencia en al menos 10 regiones del país. Pasamos a revisar declaraciones del presidente de la República.
2: En los próximos días, nuestro país enfrentará un sistema frontal de gran intensidad. Se pronostica que traerá lluvias y vientos importantes a distintas zonas entre las regiones de Atacama y Los Lagos. Sabemos que este tipo de evento genera preocupación e incertidumbre en muchas familias. Y como gobierno estamos actuando preventivamente para responder de manera adecuada. Los ministerios, los delegados presidenciales, SENAPRED, bomberos, carabineros, Fuerzas Armadas y los distintos servicios públicos se están desplegando para responder donde sea necesario, coordinados con los municipios y las gobernaciones regionales. Estaremos monitoreando permanentemente la evolución de este sistema frontal, coordinando la acción del gobierno para hacer frente a esta emergencia. Hacemos un llamado a la ciudadanía a mantenerse informada a través de los canales oficiales y seguir las indicaciones de las autoridades locales y tomar las precauciones necesarias frente a la magnitud de este evento meteorológico. Los invito a trabajar juntos para preparar a Chile ante esta emergencia.
1: Nicolás, acaba de confirmar actualizar esta alarma meteorológica que incluye montos que van desde los 190 milímetros hasta los 250 milímetros para Curicó. Lo acaba de confirmar Dirección Meteorológica de Chile, así que hay que estar atentos, ¿no?, con estas situaciones que van a generar, además, acompañadas de fuertes ráfagas de viento y lluvia que van a estar presentes durante estos días acá en la zona central del país. Déjame decirte una cosa, hay lugares que anticipan hasta 340 milímetros de lluvia. Incluso la Asociación Nacional de Fútbol Profesional, la NFP, ha suspendido todos los partidos que hayan estado programados para este fin de semana largo, debido justamente al sistema frontal o a este tren de intensos temporales que se aproximan hasta nuestro país, hasta la zona central y también a gran parte de la zona centro-sur de nuestro país.
3: Un punto importante que tú estás mencionando, Sergio, es el acuartelamiento de los organismos de emergencia. Como siempre, bomberos está presto a cualquier información, a cualquier situación que pueda ocurrir, personal de gendarmería, personal de carabineros, equipos de salud, equipos de emergencia municipales también. Bueno, son todos los que están, actores que trabajan en este tipo de emergencias, están también prestos a ir al terreno. Por lo menos nosotros, yo personalmente como prensa RTL, vamos a estar monitoreando ya desde este jueves en la tarde, viernes, en los ríos de la provincia de Curicó. Vamos a estar observando qué tal vienen los caudales para también hacer una idea de cómo va a circular nuestro río principal de acá en la costa, que es el Norequito, principalmente, y también a través de la DGA vamos a estar monitoreando los ríos de la zona de Linares, del río Claro en Talca, que también son caudales importantes los que se vean muchas veces, y los cuales también manejamos un poco los parámetros de cada alerta azul, amarilla, roja. Entonces, todo esto lo vamos a estar analizando, vamos a estar entregando un informe completo, y por supuesto también queremos entregarle a la gente de la costa tranquilidad. ¿En qué sentido? En que esperamos que esto no sea tan fuerte. Esperamos que, si bien se viene bastante lluvia, hay que recordar que esta lluvia va a dividirse en muchos días, son cerca de 6 días, por lo tanto, no va a ser todo de un viaje, como se dice por ahí, como ocurrió en 2023, que llovió 200, 800 milímetros en 2-3 días. No, esto va a ser 200 milímetros aproximadamente, pero en un periodo aproximado de 6 a 5 días. Entonces, hay que considerar esa situación, y por eso yo igual quiero hacer un llamado a la calma un poco, a no alarmarse tanto. Se han entregado diversas informaciones. Sí es preocupante la cantidad de agua, sí es preocupante el viento que viene, pero la gente ya está tomando medidas. Qué bueno que se resguarden ante lo peor que pudiese pasar. Y si no pasa nada, bueno, mejor todavía. Pero si llegase a ocurrir algo, mejor que la gente esté prevenida ante cualquier situación seria.
1: De todas maneras, los montos de agua son bastante a considerar. Nicolás Figueroa, muchas gracias.
3: Que tengan buena tarde.
1: Buenas tardes. Claro, situación bastante compleja con estos intensos temporales que se van a dejar sentir durante los próximos días, y ya estamos dispuestos obviamente para trabajar. Mire, Curicó 190 a 250 milímetros, y la verdad es que en Santiago se esperan hasta 150 milímetros. Hay montos que van a ir variando seguramente con el paso de las horas. A las 3 de la tarde juega Francia con España en esta primera semifinal del Mundial, ¿no? Para el domingo dar paso a Argentina con Inglaterra. Mañana Argentina con Inglaterra, y después de ahí sale hasta dar paso hasta los finalistas para el domingo, ¿no? ¿Quién irá a llegar a la final? Bueno, todos están a la expectativa, y vamos a ver cómo le va a España y a Francia durante este partido a continuación, que va a estar a partir de las 3 de la tarde, que seguramente lo vamos a poder disfrutar en esta antesala, ¿no es cierto?, de este fin de semana largo todavía, con muchas preocupaciones, con mucha información que está circulando. Vamos a aprovechar de ir a Talca con información que nos entrega a esta hora Miguel García también. ¿Cómo estás, Miguel? Buenas tardes.
4: ¿Qué tal? Muy buenas tardes, Sergio Peñalosa, también Parque Núñez de la sala de sonido, información que maneja en exclusiva este departamento de prensa, en estado gravísimo con impactos de bala. De hecho, a la urgencia, hace poco rato arribó hasta el Hospital San José de Parral una persona que tenía sexo femenino con impactos balísticos, en estado gravísimo. Estamos tratando de corroborar también que esta información, reiteramos, de Sergio, que lo que está confirmado que sería con impacto balístico, y estamos tratando de corroborar de que la persona que está herida sería una funcionaria policial. Son datos extraoficiales que maneja este departamento de prensa, por eso que estamos en estos instantes corroborando estos antecedentes con algunos colegas también de la zona de Parral respecto a esta noticia que ya está circulando a través de nuestro medio de comunicación acá en Talca, que se ha conocido entonces de forma extraoficial que sería con impacto balístico. Eso está claro, grave al Hospital San José de Parral, pero antecedentes que hemos conocido hace pocos instantes que tendría alguna relación con alguna funcionaria policial. Por eso que son datos extraoficiales, no confirmados respecto a aquello, por eso que esperamos algún comunicado público para confirmar o descartarlo anteriormente señalado. Lo que sí podemos señalar que hace poco rato finalizó una manifestación pacífica nuevamente de familiares y cercanos de la concejala María Ignacia González, del Frente de la Fiscalía Regional del Maule, al cumplirse ya 13 meses de la desaparición de la edil en junio del año pasado, en medio precisamente de un fuerte, intenso temporal de viento y lluvia, donde el último paradero, según los antecedentes que ha recopilado el Ministerio Público, el trabajo de las policías, tanto de Carabineros como de la Policía de Investigaciones, el sector de la balsa en la comuna de Villa Alegre. No hay otro antecedente, lo único que se ha encontrado ha sido una placa patente del vehículo de color blanco y que fue encontrada por los buzos tácticos de la Policía de Investigaciones. Se presume que el último paradero sería en las aguas de Loncomilla, en Villa Alegre, pero sin embargo la familia cree que el cuerpo ha sido ocultado, que hay terceras personas involucradas en su desaparición. Sin embargo, lo uno y lo otro, no hay certeza, no hay imputados referente a este hecho policial, que ha tenido declaración incluso acusando a autoridades del municipio de la comuna de Villa Alegre, pero la investigación no arroja imputados y se realizó esta manifestación en Fronti en medio de la visita del fiscal nacional Ángel Valencia, que estuvo sin hacer declaración y que se retiró raudamente tras reunirse con el fiscal regional de Pablo Julio Contardo. El fiscal Ángel Valencia, fiscal nacional, también se dirigió posteriormente hasta la Corte de Apelaciones de Talca, hasta la excelentísima Corte de Apelaciones acá en la Alameda Libertad de los Venados, donde nuevamente llegaron familiares para estirar un lienzo, exigiendo entonces justicia en torno a la desaparición de María Gracia González. Aluden a la mala investigación, según ellos, por parte de la policía y también del Ministerio Público, incluso han pedido cambio de fiscal. Todo se ha generado entonces en medio de estos 13 meses sin que se conozca su paradero, y ahora más complicada la situación, Sergio, tú lo sabes, por este sistema frontal, por lo cual esto se va a prolongar, quizás por cuánto tiempo va a dar con su ubicación. Se espera entonces, por lo menos no se emitieron declaraciones por parte del persecutor respecto a esta nueva manifestación que realizan en Talca, familiares y también cercanos a la concejala desaparecida María Ignacia González. Son los únicos hechos que se han marcado, por lo menos acá en la capital de la región del Maule, y la noticia está centrada en Parral, en la región del Maule, sobre la noticia que aún está en pleno desarrollo. Don Sergio, parte y todo el panel de RTL, donde se vive la noticia. Todo muy buenas tardes.
1: Buenas tardes, Miguel, muchas gracias, que esté muy bien, gracias por la información. Ya son las 2:00 p.m, ¿eh? 2:00 p.m. en punto, a través de nuestras señales de Radio Tropical Latina en toda la zona central del país. Queremos agradecerle que se haya informado junto a nosotros. Seguimos monitoreando la situación de estos frentes de mal tiempo que ya empiezan a tocar el continente, que ya empiezan a llegar a varios sectores de la región del Maule y en varios puntos del país. A estar preparados, simplemente el llamado es a la tranquilidad, pero siempre a actuar con responsabilidad y preocuparse de, claramente, ¿no?, de tener sus espacios en condiciones, tenga una linterna, siempre es bueno, pero mañana vamos a entregar más detalles sobre lo que está aconteciendo. Un abrazo, cuídese, que tenga muy buenas tardes.
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2: Son las 2 de la tarde, con 7 minutos.

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0: Están, queridas amigas, muy buenas tardes, estimados señores, bienvenidas y bienvenidos. Aquí estamos comenzando en RTL, la Feria de las Pulgas. Hola, muy buenas tardes.
1: Aló, hola. Buenas tardes.
0: Buenas tardes, querida amiga, bienvenida a la Feria de las Pulgas.
1: Muy bien.
0: ¿Quién le podemos ayudar, querida amiga?
1: Con mi amiguito. Oiga, amigo, ayer lo llamé yo.
0: Ayer me llamó, ¿de qué se trataba, mi amor?
1: Se trataba de que yo necesitaba una bicicleta para mi nieta.
0: Me acuerdo que me llamó por la bicicleta para la nieta, claro.
1: Y la bicicleta, antes que terminara con usted, me llamó al tiro un caballero, muy buena voluntad, y me vendió una bicicleta, pero como yo quería.
0: O sea. ¡Uy, qué bueno, amiga! ¡Impecable!
1: ¡Impecable! Mi hija se reía sola y no podía creer.
0: Oiga, qué lindo.
1: No, pero muy lindo.
0: Una maravilla, yo me alegro tanto, mi reina.
1: Un saludo grande, grande, grandioso para el caballero, para la familia que dijo él que era de su hermana la bicicleta.
0: Mire, qué lindo.
1: Era de su hermana, pero muy buena bicicleta.
0: Caballero, se lo agradecemos, mamita linda, y yo le agradezco a usted por la confianza. Y qué rico, pues, yo me doy cuenta por lo feliz que está, porque usted tenía tanta ilusión de regalarle una linda bicicleta a su nieta y lo logró. Felicitaciones.
1: Una bicicleta y me mandó la foto, pero le dije a mi hija, así tendría que ser la bicicleta. Así dijo, pero ella contenta, se la fue a buscar hoy día, a ver, se la fue a dejar el caballero.
0: Querida amiga, felicitaciones, te aplauso para usted.
1: Oh,
0: y que tenga.
1: Gracias,
0: Oiga. Y que tenga un muy lindo día. Gracias, mi amor. Hasta pronto.
1: Amor, todavía me queda algo.
0: Claro, pues lo que quiera, mamita.
1: Un colchón. Y el colchón, yo. Bueno, prácticamente me quedé con ganas de probarlo, pero bueno. No lo probé, pero se fue el colchón. Lo vendí.
0: ¿Qué pasó con el colchón? ¿Lo vendió?
1: Lo vendí ayer, pues, amigo.
0: También está vendido el colchón, entonces. Pucha, sí, que estuvo bueno. Oiga, así reina que... de mi corazón, lo que a usted se le ofrezca, cuando quiera, cuando guste, a su casa llega. Para eso está su RTL y su Feria de las Pulgas, ¿ya?
1: Y mi hija me dice, mami, la suerte es suya, todo lo que vende o compra usted, le
0: achunta
1: el tiro, dice.
0: Oiga, sí, lo que pasa es que, mire.
1: Muy agradecida de la radio. Su
0: no,
1: llama,
0: lo que usted quiera. ¿Cuál es su nombre, mamita?
1: María Angélica de la Cuesta.
0: ¿Cómo no? María Angélica, un abracito, un besito cariñoso para usted, que tenga lindo día, felicidades.
1: Más gracias todavía, pero bueno.
0: A sus órdenes, hasta pronto.
1: Quedó algo adentro, colchón, pero bueno. Vamos a ver, chavo.
0: Ya, pues, mi amor. Mi chiquilla linda, le mando un abracito, que tenga lindo día, hasta la próxima.
1: Ya, chavito, chavito.
0: Chao, chao, mi amor, hasta luego. Oye, qué buena. La hizo cortita, ¿eh? En un 2x3, vendió todo, vendió el colchón, vendía la bicicleta, comprada la bicicleta. O sea, de pe a pa. Y yo feliz porque estuve en la tienda de Carlitos la jornada de hoy echando una miradita, pero anduve ahí como medio camuflado, ¿me entiendes? Así como haciendo el leso. Y me encontré con que la tienda de Carlitos está vendiendo cualquier cantidad. Bueno, al lado de la Fama está cerrada, porque usted sabe que la administración decidió eso y hoy día no se cumplieron las expectativas que había por las ventas diarias después de un largo proceso. Entonces, empeño se le hizo. Y ahí están, es una pena, pero habrá novedades positivas también para la gente y para todo lo que tiene relación con lo que ha sido la Fama. 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Oye, la tienda de Carlito está pero justito al lado de la Fama, pegadito. ¡Qué bien!
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0: Oli, muy buenas tardes.
1: Buenas tardes.
0: Hola, señorita. ¿Cómo le va? ¿Cómo está su día?
1: Le quería pedir un favor. Mire, usted tenía una mediagua en Rauco, una señora para vender. ¿Usted me podría dar el teléfono?
0: ¿Cuánto fue eso de la mediagua de Rauco, mi
1: la
0: amor?
1: La semana pasada.
0: Ya.
1: Usted... Pero sabe que yo anoté el teléfono, pero lo anoté mal. Entonces, quería, por favor, si me lo puede dar.
0: Uy, mi amor, mire, estoy buscándola y vamos a hacer todo lo posible. Inmediatamente la tengamos. ¿No se acuerda más o menos qué día de la semana pasada salió?
1: Mire, yo sé que en la semana...
0: Más o menos, una estimación, mire que...
1: Yo creo que el lunes de la semana pasada.
0: Como a principio de semana.
1: Sí.
0: Ya. Los chiquillos ya están buscando, querida amiga, y apenas encontremos algo por la misma radio se lo vamos a dar a conocer. Cuénteme, ¿usted tiene está escuchando ahora?
1: Sí.
0: Ya, entonces tengas el papelito a la mano, el lapicito a la mano, porque inmediatamente lo encontremos, se lo vamos a dar a conocer y a través de la radio lo vamos a mencionar, ¿ya?
1: Ya, señor.
0: Muy bien,
1: muchas
0: encantado.
1: Gracias.
0: Ya, mamita, encantado de escucharle, pues ya. Que le vaya bonito, ¿eh? Mucho ya, éxito, gracias. Dios quiera que encontremos luego. Hasta luego, pues. 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

0: 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Y vamos al teléfono. Buenas tardes.
1: Buenas tardes, señor.
0: Estimado señor, ¿en qué le podemos ayudar? Cuénteme con confianza nomás.
1: ¿Con confianza?
0: Sí, señor.
1: Igual que con su prima.
0: Todo bien con la prima, gallo. ¿En qué le podemos servir, amigo? Compra, venta,
1: oiga, tengo unas cositas para vender.
0: ¿Qué vamos a vender, amigo?
1: Necesito vender una ropa que tengo.
0: Ya.
1: Son aproximadamente 280 prendas.
0: ¿De qué tipo de prendas son?
1: Ya, hay ropa de hombre.
0: Ya.
1: Ropa de mujer.
0: Ya.
1: Y mucha ropa de polar.
0: Ya está. Y polar, mucha ropa de polar.
1: Sí, hay polar de cierre largo, de cierre corto, con gorro, sin gorro.
0: Ya, perfecto. ¿Y esto lo vende todo como un todo o lo vende por separado?
1: No, lo quiero vender como un todo.
0: Muy bien, ¿en cuánto serían esas más de 280 prendas?
1: El que llegue con 50 lucas se los lleva.
0: Ya está. Oye, amigo, y cuénteme, por favor, el estado en que se encuentran las prendas para que la gente no se vaya a engañar.
1: No, impecable.
0: Ya, o sea, es ropa que está buena, no tiene mancha, no está quemada, la gente la puede usar.
1: Sí, impecable, se anilla en la ropa.
0: Muy bien. Número
1: 9.
0: Bien.
1: 37.
0: Ya.
1: 02.
0: Bien.
1: 63.
0: Ya.
1: 20.
0: Muy bien. Entonces sería el 937-02 6320.
1: Sí, oiga, y también tengo una plancha de acero inoxidable.
0: Ya, cuénteme.
1: Que tiene 30 por 50.
0: Ya, esta es de 0,30 por 0,50. Ya, 30 por 50.
1: Sí, esta es especial para la cocina acá.
0: Oiga, amigo, pregunta. ¿Esta plancha está lista y usted la hizo para la cocina? Para sí, cocinar, señor. para hacer lomito, para preparar hamburguesas, para eso.
1: Para eso.
0: ¿Esta tiene bordes, está hecha con bordecitos o es planita?
1: No, con bordes. ¿Ah? Y tiene manillita donde tomarla.
0: Ah, cómo no, pues, muy bien. Y, amigo, ¿es de acero inoxidable o de acero al carbono?
1: No, acero inoxidable.
0: Ya. Perfecto, es brillante.
1: Brillante, sí, y pesadita, muy gruesita.
0: Muy bien. ¿En cuánto?
1: En 40 luquitas conversables.
0: Muy bien. ¿En qué número?
1: Al mismo número.
0: Muy bien, 937-02-6320.
1: Sí, señor.
0: Muy bien, gracias, amigo, que le vaya bien.
1: Gracias, don Lima, que esté muy bien.
0: Igualmente, hasta luego. Muy buenas tardes. Anoten 937-02-6320. 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Un matrimonio que les quiere invitar para que nos preparemos por este feriado que viene con alguna complicación, pero viene con mucha invitación. ¿Por qué? A ver, no es complicación, es que vamos a tener un frente de mal tiempo que va a ser con harta agüita el día jueves, Y entonces usted puede ir a comprar ahora, pues comprarse, mire, dígame que no es rico que esté lloviendo, corriendo un poquito de viento, porque de que va a llover, pero no va a ser la locura que uno se imagina, que se van a desarmar las casas de tanta agua que acá. No. Tanto como eso no, pero va a correr vientecito, eso sí, vamos a tener agua también, hay días que vamos a tener 30, 40 milímetros, que es bastante normal, harto pero normal, 50 podemos tener algún día que, siendo normal potente, va a traer anegamientos, pero no va a dejar una locura, y tenemos la expectativa de que ojalá, Dios quiera, no se desborden los ríos, pero si algo pasa, atentos a la 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Oli, buenas tardes.
2: Hola, buenas tardes, Miguel Ángel.
0: ¿Qué tal, Cacoma Andamio?
2: Andamio bien.
0: Qué bueno, pues aquí estoy para contarle a la gente lo que usted necesita, amiga.
2: Qué bueno, sí. Yo vendo, don Miguel Ángel.
0: ¿Qué va a vender?
2: Una lavadora.
0: Cuénteme de la lavadora. ¿Qué tipo de lavadora, qué marca?
2: De 9 kilos, Madensa.
0: Ya, bien. Sí. ¿En buen estado, me imagino yo?
2: Sí, en buen estado.
0: Le funciona todo, amiga. O sea, lava, enjuaga y centrifuga.
2: Sí, sabe que tiene como 3 usos. La vendo solamente por tema de viaje.
0: Ah, ya está. En el fondo está como nueva, pues, amiga.
2: Sí, solamente por tema.
0: Y grandecita, porque como es para 9 kilos, bien, sí, familiarmente grande, espectacular. Sí. ¿En cuánto la quiere vender?
2: 150 mil pesos.
0: ¿En qué número podemos conversar con usted? ¿Es eso solamente o tiene algo más?
2: Sí, un frigider también, Sensa.
0: Cuénteme.
2: Grande también. Lo que pasa es que ese frigider...
0: Vamos por parte. La lavadora, ¿qué más?
2: La lavadora, el frigider.
0: Ya, y un refrigerador. Cuénteme el refri.
2: El refrigerador Spencer de las puertas es de los grandes.
0: Ya.
2: Sí, también lo vendo por tema de viaje, solamente que hay que cargarle el gas.
0: Ya está.
2: Porque yo me cambié, entonces hay que cargarle el gas.
0: Muy bien. Ya, cargar el gas refrigerante.
2: Sí,
0: ¿En cuánto está ese?
2: Funciona súper bien. Este lo vendo en 80 mil pesos porque hay que cargarle el gas, que sale 30 mil, 25, sí. 30 mil pesos el gas.
0: ¿Cómo no? Sí. Y que le echen una revisadita porque como pierde gas, por eso hay que cargarlo. Que le echen una miradita.
2: Claro, porque por el cambio, donde me cambié, me dijo el maestro. Incluso tengo hasta la persona que lo carga.
0: Ay, cómo no. Entonces sí. Usted ahí le da los datos también. Pues en 80 luquitas, sí. Damas y caballeros. ¿En qué número todo esto, amiga?
2: Sí, en el 965.
0: Ya.
2: 160. 788.
0: Muy bien. Lo repito, dígame si está bien. 965. 170. 788.
2: No, 160.
0: 160.
2: Sí, 965 160 788.
0: 160
2: 965 160.
0: Amiga, disculpe. Es que le voy a pedir que me diga, dígame si está bien lo que yo le voy mencionando. 965 160.
2: Sí.
0: 788.
2: Sí.
0: Ah, está bien, ese es el número que anoté yo. Perfecto, amiga, ya. Que le vaya bonito, avíseme si vende, ¿ya?
2: Ya, gracias.
0: Gracias.
2: Hasta luego, chao.
0: Chao, hasta luego, gracias. Hola, buenas tardes. Ay, se le cortó la llamadita, pucha, qué pena. Pero aprovechemos, pues. 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Hola, hola, buenas tardes.
3: Buenas tardes.
0: Querida amiga, cuénteme, ¿le podemos ayudar en algo? Con mucho gusto lo hacemos.
3: Mire, busco una lavadora redonda.
0: Muy bien.
3: Si alguien me vende por ahí.
0: Claro, pues, compro una lavadora. Esas son las famosas Fensa, pues, ¿ah?
3: Sí, sí.
0: La lavadora redonda. Muy, muy buenas lavadoras. Mi mamita tuvo de esas toda la vida, le duró, pero toda la vida, fíjese. Creo que mi hermana todavía tiene la Fensa de que tenía mi mamita. La defensa, ya está. Que esté funcionando, sí, porque esté buena, amor.
3: Sí, porque esté buena, sí.
0: Claro, claro. Sí. Ya, pues, mi amor, mire, ¿y en qué número le ofrecemos alguna?
3: 942.
0: Bien.
3: 492. Ya. 365.
0: ¿Sí? 942. 492. 365.
3: Sí,
0: miedito. Mi reina linda, si usted encuentra, me avisa si compra porfi, ¿ya?
3: Sí, yo le aviso.
0: Muy bien.
3: Muchas pues, gracias.
0: A usted, pues hasta luego. Oye, qué rico tenerlas aquí en la sintonía, chiquillas. Buen provecho. Hay gente que está almorzando. Que tengan una buena jornada. 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Oli, oli.
4: Buenas tardes.
0: Buenas tardes, señores. ¿Quién le ayuda a la Feria de las Pulgas?
4: Vendo.
0: ¿Qué va a vender, ganchito?
4: Leña.
0: Muy bien. El caballero de la leña. ¿Usted vende leña de qué tipo, amigo?
4: De monte.
0: Muy bien. Aquí está el amigo de la leña de monte, que es del sector del Camino al Radal y que tiene de primera y segunda, amigo.
4: Sí.
0: Ya está. ¿A cuánto la de primera?
4: A 45.
0: ¿A cuánto?
4: A 45.
0: 45 luquitas la carga, leña de primera. ¿Y la de segunda, 35?
4: A 35, puesta en el campo.
0: En el campo, ya está. Eso es, para ahora si la quieren más acá, ahí hay a conversarlo con el hombre.
4: Sí, ahí conversan conmigo.
0: Ya está.
4: Y por saco a 4.000 pesos el saco grande y a 2.000 pesos el saco chico.
0: A ver, el saco grande, ¿a cuánto está?
4: A 4.000 pesos.
0: Ya está, saco grande de leña a 4 lucas y
4: Y el saco chico a 2.000 pesos.
0: ¿Y cuánto pide por el... ¿cuánto vale el...
4: saco chico a 2.000 pesos.
0: ¿Cuánto vale el saco pequeño, amigo?
4: 2.000 pesos.
0: 2 lucas. Mm. ¿Número?
4: Y de la camioneta.
0: Ah, de veras que el hombre de la camioneta. ¿Qué camioneta es la que tiene usted?
4: Una Chevrolet Loop, año 96.
0: Ya está, cabina una camioneta simple. Chevrolet Loop del año 96. Cabina simple, entonces.
4: Sí.
0: Ya está. Una
4: documentación
0: cabina...
4: ardía.
0: El documento ardía.
4: En buen estado.
0: Ya, llegar y andar en ella, pues. Ya.
4: Claro, hasta llegar y que pues, traigan bueno. Las lucas, no hay, ya se nos va a bajar las tiras en ella.
0: Y la gente que sabe de camionetas sabe que la luz es buena, muy buena.
4: Muy buena.
0: Y la
4: buena,
0: de los
4: buena,
0: años buena, 90 es la más buscada, pues buena para la pega, tiene sí. Gran capacidad, pick-up largo y amplio. Así es que todo bien. Número, ¿en cuánto la vende?
4: En 2.800.000.
0: Ya está. En 2.800.000 estoy vendiendo esta camioneta. ¿Ah? Muy bien. Número.
4: 99.
0: Ya.
4: 7.
0: Bien.
4: 90.
0: Bien.
4: 24, 23.
0: Muy bien. Ya, pues, amigo. El 99.
4: La camioneta tiene los 4 neumáticos nuevos. Está ya. Con los 4 neumáticos nuevos.
0: Perfecto, pues, con los 4 neumáticos nuevos. 99, 790, 24, 23.
4: Exactamente.
0: Muy bien. Que le vaya bonito, amigo. Muchas gracias por su llamado. Muy buenas tardes. Buenas tardes.
5: Buenas tardes.
0: ¿En quién le podemos ayudar? Aquí está conectado con la Feria de las Pulgas, pa' amigo, a todo cachete. Cuénteme nomás.
5: Quería obligar un arriendo.
0: Ya está. ¿Usted ofrece arriendo?
5: Un departamento.
0: ¿En qué parte está el departamento, amigo?
5: Allá en Circunvalación. Sectora Guarneira, Circunvalación.
0: A ver,
5: cerca de la Chel.
0: En Circunvalación, a ver.
5: Como a 50 metros de la Chel.
0: Ya está, a 50 metros de la Shell. Usted está, a ver, por circunvalación, ¿usted está por Balmaceda?
5: Balmaceda, a doblar la circunvalación hacia la costa.
0: ¿Cómo?
5: Al doblar de la Shell, usted llega por Balmaceda a la derecha.
0: Ya, y dobla por la Shell como para el Vaticano.
5: Claro, algo por ahí.
0: Ya. Oye, amigo. Ya, este departamento está dentro de una casa.
5: Dentro de una casa.
0: Ya está. Entonces, un departamento interior. ¿Para cuántas personas lo quiere arrendar?
5: ¿Ya?
0: ¿A cuántas personas quiere...?
5: Yo creo que está bueno para un matrimonio. Una pareja. ¿No?
0: ¿Para una pareja? ¿Ah?
5: Claro.
0: Muy bien. Condiciones, cuénteme.
5: Tiene baño propio, tiene cocina, lavadero y patio.
0: Todo eso es individual y dentro del mismo departamento. Baño, cocina, tiene su patio.
5: Sí.
0: Ya está. Y tiene lavadero.
5: Sí.
0: Ya. Ya. Y tiene un. Debe tener una pieza grande.
5: Claro, un espacio grande como un matrimonio.
0: Ya, una pieza que puede ser el dormitorio y por ahí en una orillita poner la cocina.
5: Claro.
0: Ah, no, pero tiene cocina aparte, ¿no?
5: Sí, pues tiene cocina aparte. Pues.
0: Ya, y tiene un dormitorio entonces.
5: Un dormitorio y baño aparte, solamente para ese espacio.
0: Ya está, y es solo para... ¿En cuánto lo tiene, amigo?
5: Mire, el pido 220 con... Incluye luz, agua e internet.
0: Ya, ¿cuánto pide?
5: 220.
0: 220, ya está. ¿Con todo incluido?
5: Con todos los
0: gastos
5: comunes incluidos.
0: Muy bien, pa' amigo, ya está. ¡Número!
5: 975.
0: Ya.
5: 63. Bien. 3431.
0: Muy bien. Ya está. Oye, la pregunta que todo el mundo se va a hacer. La gente cuando se va a un departamentito así y tienen un patiecito, lo hacen porque quieren juntarse con alguna amiga, con algún amigo, quieren ocupar el patio, hacer una carnecita. ¿Está permitido o no? Para que la gente lo sepa al tiro y no vayan a tener problemas.
5: Mire, pura gente de trabajo ahí nomás, ¿no? ¿Okay?
0: Ya.
5: Tendría que ponerse de acuerdo con la otra persona que viene nomás, ahí no hay problema.
0: Ya, no habría problema, pero tienen que ponerse de acuerdo para no incomodarte.
5: Exactamente.
0: Sí, yo estoy pensando en los días en que no hay que trabajar al otro día, pero en fin, es bueno saberlo. Lo otro, ¿mascotas claro. o no?
5: ¿Ah?
0: ¿Mascotas?
5: ¿Mascotas?
0: O sea, por ejemplo, la gente tiene un perrito porque hay que saber al tiro para que no haya nadie si no están permitidas las mascotas porque usted pone las condiciones.
5: Claro, yo creo que tendría que ser una mascota chiquitita para que la tengan en su pieza, no sé, ahí.
0: Ya, claro, claro. Por un perro grande que a lo mejor se ponga a ladrar en la noche, también puede molestar a los vecinos. Una cosa por otra, porque también ayuda a cuidar. Pero en fin, claro. Ahí está. Perfecto, amigo.
5: Sí.
0: 975-63-3431.
5: Exacto.
0: Perfecto, estimado amigo, que le vaya bien. Muchas gracias. Listo. Buenas tardes.
5: Gracias.
0: Hasta luego. Oye, voy a atender este llamadito. Chuata, me llegan pilladito, oye. Este y me voy a comerciales, ¿ya? Nos vamos a un cortito, ¿no? Si no demoramos nada. Hola, buenas tardes.
6: Buenas tardes, don Miguel Ángel Limardo Ramírez.
0: ¿Cómo está don Mario Navarrete? Muy buenas tardes por la tarde. Bienvenido, tarde. Pues.
6: Oiga, que tiene música, usted sabe harto. Oiga. Claro que si hace el asado no le van a decirle nada, pero si hace fuego y sale humo, ahí le van a reclamar.
0: Sí, por, no eso, por eso siempre uno tiene que preguntar primero, no, para no meter la pata.
6: No, si está bien lo que dice usted, tiene toda la razón. Sí. Por eso hay que pensar bien las cosas, porque después estamos con escogidas de hombres.
0: Claro. Claro, pues después andamos con encogida de hombro, toda la razón.
6: Oiga, distinguido, le aviso primero, la señora María vino y se llevó un cilindro.
0: Entonces, ya está.
6: En la tarde, yo no, pues como dice usted, que hay que avisarle, yo le aviso.
0: Perfecto, perdón Mario, el cilindro de gas está vendido entonces, señoras y señores.
6: Claro, no hay que darle mucho luz al gas.
0: Claro, la pura verdad.
6: Claro. El otro me queda en brasero.
0: Ya.
6: De estos de llanta de auto de 40 por 40
0: eso
6: a 20.000. Ahora 20, que viene más frío con la lluvia y todo.
0: Sí, se van a hacer falta ahora.
6: Claro.
0: Ya. Muy bien.
6: Y lo otro, una cocina para leña.
0: Ya.
6: De tres platos.
0: Cocina, tres platos.
6: Con horno, con los tubos, un brasero de regalo también para la persona que se la lleve.
0: No.
6: ¿Se vende o se permuta, como quiera la persona?
0: Claro, algún negocito interesante, claro, no hay problema.
6: Está, sí, pues el precio está rebajado, 2.50 nomás.
0: Ah, mire, está bien.
6: No, pues ya más, yo estuve viendo los precios en el centro, no me diga nada.
0: No, si está a mitad de precio, está a mitad, sí, de precio.
6: No me diga nada cómo está la cosa. Estuve viendo hasta los cilindros de gas por ahí, casi me fui de espalda. Oiga.
0: Sí, porque cada día van subiendo más, no es que ahora con esto de los val y todo lo demás.
6: Claro.
0: De 60 para arriba estamos hablando.
6: Así que la gente que me llama también, no hay ningún problema que yo lo atiendo rápidamente.
0: Así es.
6: Los
0: otros, pues,
6: me quedan tacataca disponible en caso de emergencia para los niños.
0: Muy bien, pues.
6: Grandes también.
0: ¿Eso a cuánto los tiene don Mario?
6: Al el mismo precio atrasado, 145 con la torta de regalo.
0: Eso es, sí, con torta niño, de regalo, pues vea. Sí, con dos goles de Haaland.
6: Sí, dos goles de Yata.
0: Eso es. Oiga, y con el. Y los jugadores hacen el RU, pa, pa. ¡Ru!
6: Son de esos grandes, de esos que grandes, no son de los chicos esos.
0: Pues son de los profesionales, grandes, claro, firmes, resistentes, de esos que se le ponía la ficha metálica, la de esos. No, pues, de esos.
6: Fichero, se le eliminó la ficha.
0: Sí, porque.
6: Igual yo tengo fichero, así que, pero no los eliminamos. Igual el cenicero también se eliminó.
0: Sí, pues es
6: que el niño no puede estar fumando.
0: Ya está, pues don Mario.
6: Ya. Y lo otro sería el último. Tengo un frigidel que está, no funciona, está con todas las piezas, las parrillas, entra todo, como para que guardar herramienta una persona.
0: Ya está.
6: Está desocupado, eso sí que hay que sacarlo lo más pronto posible.
0: Si muy bien, pues, y ese lo tiene usted bien baratito.
6: 5.000 pesos.
0: Ya está, bien, Cali. 5 lucas y se va.
6: Oiga,
0: al tiro.
6: No, y esta una pieza de aluminio entra también.
0: Sí, pues para hacer la corta, 5 lucas, ya está. Bien, don Mario.
6: ¿Para qué no poner 4.990?
0: No, ahí estamos, pues.
6: Así que ahí estaría.
0: Ya está.
6: Yo cualquier cosa le aviso en caso de algo,
0: sí,
6: estamos,
0: pues,
6: en contacto.
0: Su y número es el.
6: Sería 99-266-2469. Cualquier consulta puede llamarme con toda confianza.
0: Así es, pues, don, claro, Mario. Le deseo una muy buena tarde.
6: Que esté muy bien usted.
0: Igualmente. Buenas tardes.
6: Gracias, buenas tardes.

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0: Me salió bien en 18. ¡Ya la cuestión!
1: ¡Uy, uy!
0: Y falta tanto para el 18 todavía. Mire, falta medio mes ahora. Y nos falta un mes. O sea, nos faltan como dos meses. Como mes y medio. Como mes y medio, más o menos, por ahí. A ver, estamos. A ver, agosto. Vamos a ir a 14 de agosto. 14 de agosto. No, faltan dos meses todavía. Oye, dos meses. Falta tanto. 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
1: 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Habilitado desde ahora. ¡Listos! ¡Ya! Oye, le pongo mucho color con la habilitación, ¿no es cierto? 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Me han pedido que le dé el número de teléfono de una persona que estaba vendiendo un rack de melamina café ayer. Sí, señor. No sé si está vendido porque es lo que me preguntaban. No tengo conocimiento de que esté vendido. Supongo que está todavía presente y a la venta, vigente. Es un rack de melamina café de unos 60 de ancho por unos 50. O sea, unos 60 de alto por unos 50 de ancho. 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Buenas tardes.
2: Hola, buenas tardes.
1: Hola, señorita, ¿cómo está usted? ¿Todo bien?
2: Todo muy bien, gracias. ¿Y usted cómo está?
1: Aquí preparándonos para el frío nomás. Pues,
2: ¿Esperando la lluvia?
1: Sí, pues se va a venir un poquito de agüita, pero poquita cosa más tarde. Mañana vamos a tener un poquito más de agua, pero hay que prepararse para el día jueves, porque ahí la van a ahí tirar con mal de niña.
2: No, aquí vamos a estar esperando la lluvia aquí con algo preparadito aquí. Para pasar el frío, digo yo, por la lluvia.
1: Amiga linda, usted es de las chiquillas de mi equipo.
2: Hay que mojarse por dentro también.
1: Como tiene que ser, pues. ¿En qué le ayudo, mi amor? Cuénteme nomás.
2: Don Miguel, lo que pasa es que yo llamo para que me retire un aviso que yo puse ayer, que vendía una mesa, un comedor chico y una cocina.
1: Me acuerdo que vendía una mesa para cuatro personas con sus sillas. Y, sí. Ya, y usted estaba vendiendo además una cocina.
2: Sí, estaba vendiendo, porque ya fueron vendidas las dos cosas.
1: Ah, y se vendieron al
2: para
1: tiro.
2: Para que la gente ya no me esté llamando por la vista de que yo puse.
1: Oiga, ¿qué pasa? ¿Sabe usted que yo un día puse a la venta un auto, en el programa?
2: ¿Ya?
1: Y nunca dije que se había vendido, pues se me olvidó, pues se me fue la mente.
2: Ahí está, el día de hoy lo están llamando.
1: Oiga, no me va a creer, querida amiga, los días sábados. Es como tirado con onda que el día sábado, tipo 6, 7 de la tarde, suena el teléfono número desconocido. Aló, oiga, caballero, ¿usted tiene todavía a la venta el auto? No, un par, ya no de, ya debe estar de baja esa. Reina linda, no sabe la alegría. Oye, que me dio conversar con usted. Qué bueno que se haya vendido.
2: Pero quiero poner otro avisito.
1: Pero con todo gusto, a su casa llega, pues, cuénteme.
2: Ya, mire, quiero poner un aviso que estoy vendiendo un auto, pero solamente para, sirve para repuesto el auto.
1: Ya, muy bien, vendo un
2: ya,
1: auto
2: es un
1: para
2: marca, repuesto. La marca del auto, creo. Y auto, las personas amiga? Interesadas que llamen a este número, a la señora Clara, ya. Al 957 80-48-48.
1: Querida amiga, tengo que preguntarle qué auto es.
2: Es un Mazda.
1: Ya, mire, cuando es un Mazda, hay dos cosas más que es necesario saber, porque los repuestos son muy distintos unos de otros. Hay que saber el modelo y el año.
2: Caramba.
1: Mire, puede ser un Mazda, Mazda 3, puede ser un Mazda. Tienen número los Mazdas, porque. Pucha, ¿no les va a servir a la gente que necesita, por ejemplo, hay mucha gente que dice, oye, tengo malo un motor, pero además tengo malo una puerta, tengo esa cuestión, y está bueno, venden barato el auto, lo voy a comprar completo, qué sé yo, pero si no saben qué Mazda es re difícil. Pero mira, hagamos lo siguiente.
2: Voy a comunicarme con la persona que me pidió para poner el aviso y yo después vuelvo nuevamente a llamarlo y para poder publicarlo como corresponde.
1: ¡Claro! Mire, y es re importante que dígale que vea los documentos, porque debe tener el padrón del vehículo. Si lo tiene, tiene que ver ahí qué tipo de auto es. Le va a decir qué año es. Dice, marca, Mazda. Modelo. Modelo. Ya, entonces usted ahí sacante dice, modelo, lo anota. Es año de fabricación y anote el año también.
2: Ya, perfecto.
1: Oiga, amiga, pero de pasadita, este auto, ¿cuánto? A ver, ¿es antiguo?
2: No creo que sea tan antiguo, que lo que pasa es que yo no tengo mucha idea del auto, solamente ya. Me pidieron que lo publicara como claro. Para repuesto nomás. Sí, pero sí, no me dieron tanta información por el auto.
1: Pero por favor, teniéndola, usted me llama con toda confianza, así como le dije antes, se lo repito ahora, a su casa llega. ¿Sí?
2: Perfecto.
1: Encantado, amiga, que le vaya bien.
2: Igualmente, que esté muy bien.
1: Hasta luego, gracias. Sí, lo que pasa es que hay autos que dan de baja, y cuando el auto se da de baja, bueno, ahí no sirve, no puede ocuparlo, repararlo, mantenerlo, no, porque ya está dado de baja. Necesita venderlo para repuesto. Claro, claro, yo le entiendo lo que está ocurriendo, pero sin esos datos va a ser muy difícil. Permiso, me voy a tomar un cafecito. Ándate, cabrito, que más caes son. Ay, este es culpa del gringo. Te dije que no le echara, hay mucho oreado. Viste que yo soy chiquitito. Hola, hola, buenas tardes. Buenas tardes.
3: Aló.
1: Hola, amiga, cuénteme, ¿en qué le ayudo?
3: Oiga, buenas tardes, una consulta.
1: Dígame.
3: El caballero que vendía los chanchos ayer.
1: ¿El caballero que vendía qué?
3: Los chanchos.
1: ¿El caballero de los chanchos?
3: Sí.
1: Oiga, mire, que me estuvieron llamando para saber de los chanchos, pero como eran cuatro, yo creo que alguno le puede quedar por ahí, ¿pues cierto?
3: Sí, ¿cuál sería el número?
1: Ya, amiga, estoy buscando quién de los chanchos. Mientras tanto, tengo un maruti y un horno, pero no, no le van a servir por lo que quieren son los chanchos. Oiga, a ver, rack, no, no, no. Si lo que necesitamos son chanchos, pues busca chanchos, pues ya está. Aquí estoy buscando chanchos, arriendo departamento, leño, lavadora, pues. Sí. Televisor, colchón, no le sirven unos porotos mientras tanto, hijo, tengo unos tontos,
3: la bien barato.
1: ¡Nueve!
3: ¿Ya?
1: 27.
3: 27.
1: 87 ahora.
3: 87.
1: 20.
3: ¿Ya?
1: 37.
3: Ya, ¿se lo has visto?
1: ¿Ya?
3: 9, 27, 87, 20, 37.
1: ¡Ese mismo es, pues, querida amiga!
3: Oiga, ya, muchas gracias.
1: De nada, mi amor, que le quede rico. Oiga, hagan chicharrones también.
3: Sí,
1: oiga,
3: pues, chicharrones y un
1: arrolladito. Oiga, y mañana, buen día en la tardecita. Ay, sí. Ay, María, pues, los costillares a la parrillita.
3: Ah, sí, vos.
1: Y no se olviden de poner los perniles, hágala un apartecito, lo echa a cocer en agua nomás. Ay,
3: ya,
1: María.
3: Muy rico.
1: Oye, llego como a las 7, ¿ah? ¿Eh? Ay, ya. Que le vaya bonito. Gracias, chao, chao, hasta pronto.
3: Chao, chao.
1: Adiós. Claro, de más. Buen día, pues, mira, un día con lluvia, heladito, un braserito, la parrillita con el chanchito. Oh, yo. Y un chanchito chico se abre con uno, para sacar los interiores, se abre con tajo corto hasta el esternón nomás, hasta donde termina, hasta donde está la juntura del costillar. Se sacan los interiores, las tripas, todo, y cuando es chiquitito el chanchito, le saco la parte dura de las manos, algunas veces ni siquiera eso. Y lo rellena con arroz pregraneado, con un poco de mariscos, le ponemos trocitos, mire, yo le pongo incluso un poquitito de verdura, zanahoria, pimentón, cebolla, lo cierra, lo pone al horno, en el horno de barro, lo deja ahí tranquilo, en John Wayne, no muy fuerte, ándate, cabrito, lo parte con un plato, y el relleno se sirve acompañando la carne. Casi me desmayé contando. ¡Aló!
4: Hola, mi amor.
1: Hola, mi amor, ¿cómo le va?
4: Bien. ¿Qué? Yo quiero ver lo que está tomando usted.
1: Aquí estoy tomando un cafecito y está bueno.
4: Yo estoy tomando un matecito, la estoy chupando.
1: Sí, no, cafecito.
4: La de fierro.
1: Cafecito, toma el condecito. ¿En qué le ayudó mi negrita?
4: Yo estoy tomando matecito con la de fierro.
1: ¿Cómo?
4: Estoy tomando matecito con la bombilla de fierro.
1: Ay, muy bien, mire, yo estaba pensando, se me ocurrió un par de ideas también ahí, pero...
4: Oiga, mi amor, ¿por qué no me pasa la botillería?
1: Ya, ponerita, estamos vendiendo una patente de botillería, chiquillas, chiquillos, chilenos, todo, tiene todo pagado, es para Curicó, la compran, se instalan y vamos ganando plata miércoles. ¿En cuánto está la patente?
4: 17.
1: Ya, ¿en qué número conversamos?
4: Más 569. 98.
1: Ya.
4: 97.
1: Ya.
4: Perdón.
1: No, que el cuidado.
4: 89.
1: Casi se le caen los churrines con el tornillo.
4: 89. 98.
1: Vamos de nuevo. 969. A ver, más 569. 9897.
4: 89.
1: 08. Ya, mi negrita, al tiro, lo vamos a repetir con hartas ganas. ¡Ájale, miércale! Oye, los saltaron por allá los churrines, miércale, oye. Esto anda todo el mundo agripado ya, anda todo el mundo con gripe, con estornudo y con esas cosas. Así es que hay que cuidarse harto. 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Oye, vamos a hacer un paréntesis bien cortito. Y vamos a volver a la siguiente parte de nuestra Feria de las Pulgas en un, yo no creo que más allá de 2 minutos, oye.
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7: Son las 3 de la tarde, con 6 minutos.
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0: Miss Taylor, ya estamos de vuelta. Esta es la Feria de las Pulgas RTL, Radio Tropical Latina, contigo, contigo y contigo también todo el día. No sé, en la noche igual estamos, ¿ah? En la noche, desde la medianoche en adelante,
1: a la hora de los vampiros.
0: Hasta la, desde la medianoche, ¿ah? De la medianoche en adelante hasta las 5 de la mañana estamos con el Expreso Nocturno, música rica, alegradora de almanaque, porque mire, quien está en la noche despierto, una de dos, o se desveló y necesita una compañía que lo distraiga, no, que le cambie el chip. Porque uno de repente, ¿por qué se desvela? Porque está pensando en los problemas que tiene, está pensando en que le falta plata para pagar el gas, que le falta plata para pagar la luz, ahorita que sube la encina, y está uno para alcanzar la plata. ¿Cierto, querida amiga? Caballeros, los caballeros igual están pensando, no sea que esta otra se le haya salido, ¿no? Me tiene preocupado, la mujer mía me dijo, tenemos que hablar, weón. Oye, caballero, cuando la señora le diga, tenemos que hablar, no sé, mejor pide que te reciban como un protegido político, una cosa así, padre, en serio, viejo. Voy a pedir un asilo en cualquier parte, en cualquier parte del país. Cuando la señora te dice tenemos que hablar, no se puede hacerte el muerto. Oye, síganme para más consejos matrimoniales, ¿ah? 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Estoy pensando y pensando. No, es que mañana miércoles, mire, no van a haber clases el día viernes. Se suspendieron las clases en todos los ámbitos, lo avisó el ministerio. Y nuestra región del Maule el día viernes no tiene actividad escolar. Está ya establecido. Así es que está bueno, muy bien. 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Esta es la hora de la Feria de las Pulgas y por supuesto que tengo algunos avisitos que necesito dar a conocer para usted que está comprando, vendiendo, arrendando o permutando. A ver, aquí me dejaron este encargo. Hay un señor que está vendiendo, hay un caballero que está vendiendo una, está vendiendo un horno. Oye, el horno lo ocuparon 3 veces, 1 hora cada vez. Está nuevo, es un horno industrial. Este horno es de una cámara, es marca Maigas, completamente acero inoxidable con ladrillo refractario. 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Mi amigo lo está vendiendo hoy día en 180 luquitas, en el 95 31 31, de nuevo 9, otra vez 31, 95 31 31, 9 31. Está bueno, ¿cierto? Oye, ahora mismo, mire, hoy día lo venden 180 lucas. Hoy día, y conversable, usted por ahí hágale alguna propuesta, le dígale, oiga, ¿qué te parece? Si se manda, así, si te dice, no, no, no, no, no, y si no quieren estar en el patio, no quieren estar en el corredor, no, en fin, quieren estar en el interior, cualquier cosita, la carnecita la preparan al horno o preparan unas empanaditas en un horno industrial, te quedan mundial y salen hartas, po. Y van saliendo y va poniendo otras, como son con ladrillo refractario, se mantiene la temperatura siempre, se gasta menos gas porque es industrial, para eso está diseñado. Ya está, Liz Taylor, pues. 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Es que están de moda los girasoles. Los tenemos ahí, que dicen que son el símbolo de la amistad, del amor fraterno, de la buena onda. Los tiene también. Y una cantidad para los que, bueno, a los que nos gusta ir a ver los seres queridos que ya partieron, tiene flores artificiales igual que naturales, ideales para poner en los maceteritos y en lo que uno pone en el lugar de descanso eterno de los seres queridos, pero bonito, o sea, le van a durar para siempre, son hermosos, y tocándolo no se va a dar cuenta, ni siquiera tocándolo, ¿eh? 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Yo voy a ir a comprar algo. ¿Por qué? Porque, mire, hay un trago que tomaba James Bond, el martini. Él tomaba martini seco. Se le pone ginebra. Mi amigo Mario Hernández, mi compadre Mario, me aclaró el tema, porque hoy día se vende gin. El gin con gin, ¿cierto? El Tom Collins se hace con gin. Y uno lee que es ginebra y cree que es lo mismo, se parecen mucho el aroma y todo, pero ginebra es como el legal, el legítimo. Ya, ¿y en qué copa? Unas copas anchitas, se le pone un poquito de martini, no se le pone mucho, una parte y 4 partes o 5 James Bond lo tomaba con 6 partes de ginebra, con 2 aceitunas. Y ¡ay! Me falta puro tener la pistola Luger para creerme James Bond. Oye, y cuando uno toma estos tragos que toman en las películas, se ve tan rico, se ven pero apetitoso. Y después uno los prueba y como que baja los labios, junta las cejas y hace... Sucede, pues. 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
2: Y acá tengo otra solicitud. Me están pidiendo, amiga, no podía encontrar el avisito que usted me estaba solicitando, ¿eh?
0: La señora María Elisa. Ya, señora Luisa. La Luchita, me dice Miguelito, le escribe La Luchita, somos amigos hace mucho tiempo, me ayudó. Ay, no tiene que acordarse de eso, mi amiga, lo hago con mucho gusto, con mucho cariño. Me dice, con mi marido estamos haciendo un emprendimiento y hace algunos días usted pasó un aviso de un transporte para pasajeros que era un furgón Mercedes-Benz. Me gustaría saber si lo vendieron, si está disponible y cuáles son las características. Mi amor, me costó, pero no encontré. La verdad es que este salió hace algunos días, varios días ya, pero no he tenido novedades de que lo hayan vendido. Por eso es que me atrevo a contarle de qué se trata. Es, Luchita, es un furgón Mercedes-Benz. Es el modelo Sprinter del año 2012. Le voy a contar que este vehículo a lo mejor le va a servir perfectamente bien porque es para hartos pasajeros. Es para 17 pasajeros. Hasta el momento en que recibí el ofrecimiento, que fue la semana anterior, estaba con los documentos al día, funcionando impecable, sin ningún problema, en 12 millones y medio. Yo creo que es conversable, ¿eh? 12 millones y medio. 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Lo tiene anotadito, cualquier cosita me llama, que tenga mucho éxito, que le vaya muy bien y lo pueda comprar, ¿eh?
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0: 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Abro líneas telefónicas en este minuto. Están disponibles si usted se interesa en comprar, vender, arrendar o permutar. Y tengo, creo que alcanzo a pasar 2 avisitos antes de los comerciales para que si va a llamar y va a pasar algún avisito, lo haga ahora en este minuto. O sea, como en los matrimonios, hable ahora o calle para siempre. Que eso es cuando dice el curita, dice, este es el momento en que tenga algo que decir, lo diga ahora.
2: si alguien se opone a este matrimonio, dígalo ahora o calle para siempre. Usted no, porque usted es novio y no puede decir nada. Tengo a la venta un automóvil Opel Vectra del año 1998. Está con los documentos al día, en perfecto estado, funcionando sin ningún drama. Detalle no tiene. A ver, me dice. Ni siquiera detalles estéticos, porque lo pintamos. Está pintado y bien mononito, se le había quemado la pintura. Ya. ¿Qué más me cuenta? De que el auto está ajustado hace muy poco tiempo. Lo ajusté hace un año, pero no lo he ocupado ni siquiera 1,000 kilómetros. ¿Ya? Acá atrás me dice, estimado amigo, con 1,600,000 quedó feliz, conversable. Que me llamen después de las 6 al teléfono. 728, eso es, 72863. Repito, 9730-72863 es un Opel Vectra del año 98. Me dice que está impecable, llegar y andar. Hace poco tiempo que le hicieron alguna mantención. Oli, Oli, buenas tardes.
4: Hola, buenas tardes.
2: Buenas tardes, buenas tardes.
4: Oiga, don Miguel Ángel, ¿me puede ayudar a vender unos botines que tengo, por favor?
2: Ya está, pues, mi amigo. ¿Cómo no? ¿Usted los tiene por aquí? ¿Los que le ofrecimos ayer?
4: No. Son unos de seguridad y unos botines de nieve.
2: Ya
4: de niña,
2: está,
4: ¿no?
2: Pues, mi amigo. Deme un segundito. No me corto.

0: Disculpe la demora. ¿En qué le ayudo? Buenas tardes. Me decía usted que está vendiendo. ¿Aló? ¿Está... Sí. ¿Vendiendo qué cosa?
1: Bueno, botines de seguridad de hombre, número 41.
0: Ya está. Botines de seguridad número 41. ¿Están en buen estado, nuevos, con poco uso? ¿Cómo están?
1: Están nuevos, sin uso.
0: ¡Ah, buena! Oye, amigo, ¿es un par?
1: Sí.
0: ¿No se lo ha puesto nunca?
1: No,
0: ya está. Entonces, están nuevos, nuevos. Cero uso. ¿En cuánto, Ganchito?
1: En 10 luquitas nuevas para ti.
0: Ya está, para que se vayan luego. ¿En qué número?
1: 41.
0: Sí, ¿y en qué teléfono?
1: Y también tengo unos botines de nieve, de marca ya. Sorel.
0: Y también vendo bota nieve, botín de nieve. Ya está, estos son...
1: Marca Sorel, número 33, de niño, niña, unisex.
0: Ya está, número 33. ¿En cuánto?
1: Sí. En 10 luquitas también.
0: También sacar a 10, perfecto, amigo. ¿En qué número?
1: Al 9.
0: Ya.
1: 97.
0: Bien, todo.
1: 73. Bien. 49, 55.
0: Muy bien, sería el 997-73-49-55.
1: Exacto.
0: Muy bien, amigo, muchas gracias. ¡Aló! Buenas tardes, cuénteme, ¿en qué le puedo ayudar? ¿Alguna venta, una compra? Hola. Vaya, vaya. No quisieron hablarme, les dio pena. Chiquillas, me piden, a ver, el número de... Que le repita el número de la persona que estaba vendiendo unos braseros. ¡Ah, don Mario! Pues los braseros los tiene a 20 lucas, oye. Son de llanta de auto, son para toda la vida. Puro fierro, de 40 de alto por 40 de ancho. Con sus patitas, muy bueno. Están en 20 lucas. En el teléfono 99-266-2469. En 20 lucitas están. Buenas tardes.
2: Aló.
0: Hola, muy buenas tardes. Cuénteme, ¿en qué le puedo ayudar?
2: Mire, estoy llamando porque tengo un auto para vender.
0: ¿Qué auto vende, Ganchito?
2: No, un autito antiguo, año 89, un Mazda 323.
0: Ya está, vendo un auto, el Mazda...
2: Era del abuelo, lleva como 12 años guardado ahí.
0: 323, ¿de qué año? ¿Del 89 este?
2: Sí, 89.
0: ¿Y cómo está, mi amigo?
2: Yo muy bien, el auto está más bueno, tiene su año ya.
0: Oiga, Gancho, yo le pregunto por el auto, señores, porque al auto lo vamos a vender a usted cuando mucho lo arrendamos, señores. Oiga, amigo, ya está, pues, mire, me imagino que el auto debe tener algunos detallitos, pues.
2: Claro, claro, sí, por el año, todo.
0: Sí. Pero, oiga, Gancho, pero cuénteme.
2: Muy buen auto, ¿ah?
0: ¿Este es el auto que vende para repuesto?
2: No, sí, le muestro la llave y parte al tiro.
0: Ya está, entonces... El auto está funcionando.
2: Sí, claro, ya, claro,
0: pero usted,
2: claro.
0: ¿A qué detalle se refiere? ¿Tiene detalle, por ejemplo, alguna pérdida de aceite, un poquito de humo?
2: No, si el motor está sanito, si era del abuelo, el abuelo lo cuidaba más que la abuela.
0: Ah, entonces, oiga, amigo, lo que tenía entonces son detalles de estético.
2: Claro, por los años y todo.
0: Ya, o sea, por ejemplo, sí. Las latitas por aquí, parachoque por allá, cosas de ese tipo.
2: ¿Qué? Y con un par de taparruedas que hay pegue.
0: Oye, Ganchito, ¿y en cuánto?
2: ¿Perdón?
0: ¿En cuántas luquitas?
2: 700 lucas, no, pagué más.
0: Este auto, yo me imagino que debe estar un poco atrasado, Gancho.
2: Sí, está atrasado, sí, pues hay que revolver los papeles un poco ahí, por eso el precio y todo.
0: Ya, pero está atrasado, este debe ser harto año atrasado.
2: La verdad que no le podría decir porque no es un encargo que me están haciendo que lo vendo, no.
0: Ya está. Sí, este auto yo le calculo que no tiene menos de 10 años atrasado, Gancho.
2: No creo tanto. Está guardado ya, cualquiera, si ya está molestando a ella.
0: Ya está. ¿Y en qué número?
2: 9-31-71-1456.
0: Muy bien. Es el 931-71.
2: Sí.
0: 1456.
2: Exactamente.
0: Que le vaya bien, amigo. Mucho éxito en la venta, igual. Me avisa.
2: Gracias, ok, sí.
0: Muy bien, hasta luego, pues. Eso, perere, perere, perere. ¿Cómo va la pega? ¿Están todos bien en la pega? ¿Sí? Ay, qué bueno, oye, me alegro, pero muchísimo, muchísimo. 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Buenas tardes. Hola, buenas tardes, bienvenido, buenas, amigo. Cuénteme, ¿en qué le puedo ayudar?
3: Estoy vendiendo la estufa.
0: Ya está. ¿Qué estufa es, amigo?
3: A parafina.
0: Muy bien, estoy vendiendo una estufa parafina. ¿De qué marca? Es una estufa Fensa, Mademsa. Mademsa, ya está. Muy bien. ¿En cuánto la vende?
3: En 40, lo bajé de precio.
0: Muy bien, en 40, Luquita. Pero está buena.
3: Sí, señor.
0: Está impecable, o sea,
3: sí, está bueno.
0: No, ni un problema. Esta estufa se me ocurrió que puede ser de esas que traen brillante por el medio, como una media lunita.
3: Sí.
0: Ya está, ese es el refractario, eso es el que le da el calor hacia afuera. Son buenas estufas, grandecitas, sí, cómodas, no da mal olor, en 40 luquitas. Cualquier cosita lo conversan con el hombre. ¿Cuál es su número, caballero?
3: El 97-64-58-129.
0: ¿Siete cuánto más?
3: 129.
0: Muy bien. Entonces, repito, es el 97-64-58-129. Gracias, amigo, que le vaya muy bien, ¿eh? 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
6: Son las 3 de la tarde, con 38 minutos.
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0: leña.
1: Ya está, esta estufa a leña. Sí. Es que me queda la duda si es una estufa o puede, mire, puede ser una estufa de combustión lenta tipo Amesti como esas o no.
0: No, es de fábrica, oiga, la hacía el año atrás aquí en la carretera, ¿se acuerda?
1: Ah, ya.
0: Esa estufa, el latón grueso.
1: Oiga, y esta tiene como unas patitas medias labraditas, ¿no?
0: Exactamente.
1: Ya, es que esas son salamandras. De una no, salamandra.
0: Pero no, este no es salamandra, es cuadrada.
1: Ah, es cuadradita, ya está.
0: Es cuadrada.
1: Una estufa de fábrica de 40 por.
0: Tiene de ancho 35, de largo 64 y de alto 35.
1: Ya está. Muy bien, es grandecita, pues digas, buena estufa.
0: Sí, es grande.
1: Ya
0: sí,
1: está.
0: Grande.
1: ¿La tiene con tubo o no?
0: No,
1: ya
0: no.
1: Está. Vendo una estufa, ojo que esta estufa es de fábrica.
0: Sí.
1: Estas estufas son de un latón como fierro.
0: Exactamente.
1: Sí, y son bien pesadas estas estufas.
0: Sí, o sea, sí, son pesadas.
1: Sí, sí, son más pesadas que el locutor de la Feria de las Pulgas.
0: Se le
1: había
0: echado a perder la tapa, pero se hizo nueva.
1: Ya está. Oiga, amigo, ¿y en cuántas lucas la vende?
0: En 70 la vendo.
1: Ya está, 70 luquitas. Mire, tengo sí. que preguntarle la última cosa. Esta es que sí, hay algunas que traen arriba una especie de plato que se saca que es para poner la tetera.
0: No, este trae un rodón por arriba.
1: ¿Qué trae?
0: Un rodón, redondito.
1: Ya, pero digamos, esto se saca y pone la tetera arriba.
0: No. Se pone arriba, no, pues claro, pero no.
1: Ya, pero no queda nunca descubierta como para ver el fuego hacia abajo.
0: No,
1: cómo no. Pero ya, no. Claro, pero da el calor arriba y uno pone la tetera y la mantiene calentita sí. todo el día.
0: Sí, sí.
1: Número.
0: No hay que poner antes. 96.
1: Ya.
0: 36.
1: Ya.
0: 75.
1: Muy bien. Es el 9. 96-36.
0: Sí.
1: 7575.
0: Sí, correcto.
1: Esto está en Curicó, amigo mío.
0: Sí, aquí en Curicó, aquí perfecto. En Colón, con Andrés Bello.
1: Muy bien. ¿Cómo no, pues? Hoy, si se vende, me avisa, porfa, ¿ya?
0: Ya. Tengo hartas cosas, pero voy a juntarlas, ¿ya?
1: Pero cuando usted guste a su casa, llega. Listo, con toda señor. Confianza.
0: ¿Qué pasó?
1: Hasta luego,
0: gracias.
1: Amigo. Gracias. Chao, chao.
0: Gracias. Gracias.
1: Adiós, gracias. 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

0: 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Quiero darle un cariñoso saludo ya en la parte final de nuestro programa Mi muy querido y estimado amigo, mi compadre Juan González Silva, propietario de Vibrados y Ferretería G&G, tiene pega, oye, porque ya se viene la apertura del taller Serviteca para entregarle un servicio grande a la comunidad. 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Están jugando, entiendo que va ganando España. 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Mañana juega Argentina, también todos preparados. 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Pues mire, ahora ya viene el segundo tiempo dentro de un ratito, ahora está por empezar, parece. 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Y mañana es un muy buen día, hoy también lo es. Fíjense que como no hay clase, el día viernes, pues están suspendidas todo tipo de clases de educación de los parvularia, básica y media, particular o subvencionada o municipal. No hay clase el día viernes a consecuencia del frente de mal tiempo. 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Muchas gracias por la sintonía, mis chiquillas lindas, ¿eh? Fíjese que ya estamos en el punto de partida. Muchas gracias por haber estado hoy con nosotros. Vamos a volver, si Dios quiere, la jornada de mañana para entregarles otra vez nuestra querida Feria de las Pulgas. Gracias por todo. 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Muchas gracias por la sintonía, chiquillas, chiquillos.
1: Chilenos todos.
0: Muchas gracias por todo. Ya viene Víctor Manuel González para entregarles la tarde en familia. El condecito con urgencia se va a su hogar, donde me están esperando deliciosos platillos y exóticos brebajes. Si Dios quiere, será hasta mañana.

0: Son las 4 de la tarde, con 3 minutos. Prepárate, no te cambies. 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

chicos de la Combo con Clase con este recuerdazo de Leo Dan. Buena interpretación, buen medley. Buen medley, buen enganchado. Así se le denominaba antiguamente. Los famosos medley o los enganchados. Hoy en día los megamix. Bueno, los tiempos han cambiado. ¿Cómo están? Buenas tardes. Esperando la agüita. Esperemos que no sea tan agua como se ha anunciado durante todos estos días, donde se han llevado a cabo reuniones locales, provinciales, regionales y a nivel nacional también. Bueno, de eso mucho más, tenemos bastante material para entregar el día de hoy, que lo vamos a estar revisando, así que la invitación para que ustedes se mantengan en sintonía del 95.5 y la red de emisoras RTL con La Tarde en Familia. Bienvenidas, bienvenidos.

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1: Lo nuevo, sin duda, y de Leo Rey, ¿Cómo te voy a olvidar? Una buena canción, programada claramente a través de nuestra pauta artística del día de hoy. Ahí está, estamos escuchando en forma interno la... antiguamente era la ONEMI, acá en la región de Busan, en nuestro país, que se está llevando a cabo a esta hora un reporte diario que se realiza cercano a las 16:30 horas en forma interna por los equipos de emergencia regionales. Con cada comuna de la región del Maule para entregar alguna novedad que se pueda estar registrando durante el transcurso de esta jornada. Y vamos a estar muy atentos en relación a ello. Estaba leyendo información de lo que ha estado pasando, por lo menos nuevamente, en Conti. Sí. A ver, lo que ustedes escuchan de fondo es... nuevamente se registra un accidente en el río Maule, donde donde estoy viendo en este momento un increíble y un nuevo accidente, la cual enfrenta la comuna de Constitución, el sector pesquero artesanal. Esta vez una grúa, lo que puedo apreciar, una grúa facilita para sacar las embarcaciones pesqueras que sufrió un accidente. Esto es cuando sacaba una embarcación desde el río Maule. Ahí se puede ver que está retirando, al menos desde el mar o del río Maule, esta tremenda grúa con dos personas a bordo de esta pequeña embarcación, la cual se registra y daña los medios de comunicación local que se registra nuevamente un accidente en el río Maule. Vamos a buscar en mayor detalle información nuevamente que le ha tocado bastante duro a la Perla del Maule con los accidentes en el mar, con los accidentes pesqueros de las embarcaciones y todo aquello, muchos de ellos con resultados fatales que se han registrado en las últimas horas. Hoy día se registra un nuevo accidente en el río Maule, así que vamos a ver mayor antecedentes y que hay alguna información que corresponda en relación a esa emergencia en la comuna de Constitución. ¿Ya?
2: Ok.
1: 16:28. 4:28.

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4: Son las 4 de la tarde, con 33 minutos.
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1: De regreso, 17 minutos restan ya de las 17 horas, mira.
2: Sí.
1: 17 para las 5 ya de esta tarde. Bueno, tenemos mayor antecedente en relación al hecho que se había registrado minutos atrás en relación a este accidente nuevamente en Constitución. Ya tenemos más clara la película, como se dice. Se trató del volcamiento de una grúa, la cual terminó volcada mientras retiraba embarcación en el río Maule en Constitución, lo que estamos señalando. El accidente ocurrió claramente en el sector Muelle Bacaladeros, cuando una máquina realizaba maniobra para extraer un bote

0: ya en varias plataformas en redes sociales en relación a este accidente. Este incidente ocurrió en menos 24 horas del otro problema registrado en una grúa durante trabajo efectuado en el punto de Magallanes, situación que habría motivado el traslado de los de las maniobras hacia este punto de Río Mau. Recuerden que esto fue, el anterior fue ayer, ajá, la mañana de ayer lunes. Esto fue hace par de minutos atrás. Tras este accidente, pescadores y testigos que se encontraban en el lugar comenzaron a verificar el estado de la salud de las personas que estaban a bordo de la embarcación y del operador de esta máquina. Hasta el momento, esta información no existe de reporte de oficiales confirmados sobre personas lesionadas ni sobre la gravedad de eventuales de personas heridas. Tampoco por el momento se ha informado si la grúa quedó parcialmente sumergida, si se produjo algún derrame de combustible o si la embarcación sufrió daños durante esta maniobra, que claramente también sufrió esta caída o esta volcamiento, ya que estaba bastante en alto, mantenía la grúa esta embarcación, terminó la grúa volcada y claramente también con ello pasó a llevar la embarcación. La circunstancia exacta de este volcamiento deberán ser establecida mediante que se va a llevar a cabo peritaje correspondiente, considerando el peso de la embarcación, la posición de la maquinaria, las condiciones del terreno y la forma en que se efectuaba al menos este levantamiento. El accidente generó preocupación, obviamente, los trabajadores que se encontraban en el lugar, los pescadores del sector, debido al riesgo que implicó la caída de una maquinaria pesada junto a una embarcación ocupada. El procedimiento continúa en desarrollo todavía y se espera información oficial de los organismos de emergencia y autoridades competentes sobre el estado de las personas involucradas y la causa de este accidente en Constitución. Pudimos escuchar parte del audio de este accidente que se registró hace minutos atrás. A ver si podemos establecer nuevamente el audio. Lo vamos a adelantar donde se ve casi hay momentos justo cuando cae. Se vuelca al menos esta embarcación.
1: ¡Se está levantando! ¡Se está levantando! ¡Oh!
0: Ahí se fue, ahí volcó completamente la embarcación. ¡Sándose! Es impresionante. La embarcación, o sea, la grúa cayó parte al río. Se desconoce, como te digo, esta información se mantiene todavía en procedimiento. Quizás un par de minutos más, tener alguna confirmación en relación a este hecho que se registra nuevamente y otra vez, por supuesto, en la Perla del Maule.
2: ¿Por qué eres?

0: En algunas comunas de la región del Maule ya están reportando o informando sobre que comienza a precipitar o a llover en algunos puntos de nuestra región del Maule, ¿ok? A ver, en algunos WhatsApp de los medios de prensa y algunos WhatsApp cual pertenezco también del Maule Sur, que voy a pasar a ver por acá, señalan fuerte viento, por ejemplo, en Parral. Lo mismo Linares, Longaví con lluvia moderada a las 16:30, al menos escribieron. Linares de igual forma lloviendo, de igual forma en San Javier, Linares con gotitas. Mandan algunos videos, a ver.
1: Este muchacho puede ir para la región de 40 nudos en la bahía de Concepción. Para los que no conocen, Talcahuano, ahí está Amar, los diques Amar, la gobernación.
0: Se ve bastante fuerte, sí, el oleaje en Conti.
1: 40 nudos, tenemos más 30.
0: Ya, ok, muchas gracias, Sebastián. ¿Dónde más? Puerto de Talcahuano, a ver cómo pasa en Talcahuano. Uy, tremenda ola, te pasaste. Tremenda, recordarles que hay para 11. Hay hay también alertas de marejadas para gran parte de las costas de nuestro país. Ahí mandaron un video Talcahuano, pero impresionante la tremenda ola. Increíble. ¿Dónde está lloviendo? Escríbanos más 569-6741-4765.

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2: Son las 5 de la tarde en punto.
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1: grados es la temperatura que tenemos a esta hora en la ciudad de Curicó. 13,3 es la temperatura del momento cuando son las 17 y 11 minutos. 14,8 por ahora ha llegado como máxima a marcar el termómetro el día de hoy y eso fue a las 16 horas 4 de la tarde en punto, ¿ok? Bien. Estaba viendo por acá, revisando la Dirección Meteorológica de Chile, ayer ya lo habíamos mencionado, hoy día también. Bueno, no hay cambios que digamos, se mantiene la misma situación. Pero vamos a tener la agüita creo hasta el próximo martes o miércoles. Además, yo creo hasta el jueves, según acá también puedo ver. Bastante agüita, al menos según lo que está publicado en el portal de la Dirección Meteorológica de Chile. El tránsito vehicular en la ciudad de Curicó, déjenme decirle que no se ve tanto movimiento de vehículos. Solamente en algunos sectores o solamente en alguna avenida. Por ejemplo, Freire, desde Colón hasta Juan Luis Diez. Juan Luis Diez, desde Circunvalación hasta Avenida Curicó. Balmaceda, desde Colón hasta Balmaceda, desde Colón hasta el cruce con Circunvalación o los semáforos. Y los que vienen de Comaye, La Costa, Rauco, Curicó, al menos desde La Dehesa, junto a la cancha de patinaje que se encuentra ahí, justo en la curva, hasta los semáforos. En el centro de Curicó, Camilo Enrique entre los Rodríguez y Alameda Manso de Velasco, y Rodríguez entre Manuel Montt y Villota. Donde más, Avenida Rausquén, también se ve bastante movimiento, Arturo Alessandri desde Circunvalación Paul Harris. Y son los puntos. Bueno, después de las 5:30, volveremos a revisar y claramente la situación va a ser muy, muy distinta. Ya lo habíamos señalado que hay marejadas. En este aviso de marejadas normales para 11 regiones del sistema por el sistema frontal, según lo que entrega la Armada, la cual emitió este aviso de marejadas anormales que afectará a 11 regiones del país, además del archipiélago Juan Fernández, debido a este sistema frontal que afectará a la zona centro y sur durante los próximos días. El centro zonal de la Metrología Marina, bien digo, de Valparaíso, informó que el fenómeno comenzará este jueves 16 de julio y se extenderá hasta el próximo 18 del presente mes, con condiciones de mar que podrían provocar fuertes oleajes, rompientes sobrepasados y potenciales daños en la infraestructura costera. El aviso considera el borde costero comprometido entre Huasco, en la región de Atacama, y Golfo de Apenas, en la región de Aysén, además de archipiélago Juan Fernández, abarcando las siguientes regiones: Atacama, Coquimbo, Valparaíso, O'Higgins, región del Maule, Ñuble, Biobío, la Araucanía, Los Ríos, Los Lagos y Aysén. Eso es la nueva aviso de marejada de parte de la Armada para 11 regiones de nuestro país, que comienza desde este jueves 16 de julio y se extenderá hasta el próximo sábado 18 del mismo mes.

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1: Les recuerdo, más 569-6741-4765, nuestro canal del WhatsApp, o el 504141 o el 328021 para el contacto red fija de la radio. Ustedes ya se han enterado que hay suspensión de clase a contar del próximo viernes, o sea, este viernes exactamente, donde hoy día y por medio de un punto de prensa, el gobierno de nuestro país junto con Senapred dieron a conocer la información respecto al evento meteorológico en la zona centro-sur de Chile, la cual también informó que por medio del Ministerio de Educación, en coordinación con las Secretarías Regionales Ministeriales, han determinado la suspensión en 5 regiones de nuestro país, la suspensión de clases. Estamos hablando Coquimbo, Valparaíso, Maule, O'Higgins y claramente la región metropolitana. Todo esto ante el avance del sistema frontal que afectará a la zona central del país, que se confirmó la suspensión de clase en 5 regiones de Chile para este 17 de julio. Ya lo indiqué, Coquimbo, Valparaíso, O'Higgins, Maule y región metropolitana, donde la suspensión aplica para el establecimiento de educación parvularia, básica y media en las regiones mencionadas. Por ahora la medida no considera las universidades ni instituciones de educación superior, por lo que esas casas de estudios deberán informar sus propias determinaciones a través de sus canales claramente oficiales. Hoy día, en ese punto de prensa que se llevó a cabo por parte de Senapred y la autoridad, en este caso Máximo Pavés, ministro del Interior, señaló lo siguiente.
2: Muy buenas tardes. A nombre de todo el equipo Senapred, hemos terminado, por instrucción del presidente de la República y el viceministro del Interior, una mesa técnica nacional para monitorear el avance del sistema frontal que ya afecta a la parte centro-sur de nuestro país. Quisiera señalar en primer lugar que en este momento no se registra ninguna situación de emergencia en nuestro territorio nacional, sin perjuicio que, o en el contexto que las lluvias partieron el día de ayer en algunas regiones, hoy día ya en la región del Biobío se encuentra precipitando. Quisiera dar cuenta al país, y en eso va a profundizar la directora del Senapred, que la Dirección Meteorológica de Chile ha emitido una alerta de alarma meteorológica para las regiones de Coquimbo, Valparaíso y la región metropolitana debido al incremento de las precipitaciones y la extensión de las mismas entre el jueves y el domingo, lo que va a significar una situación de intensidad, especialmente en estas 3 regiones de este sistema frontal. Estamos monitoreando, hemos tenido una reunión con todas las regiones que fueron afectadas por o que van a ser afectadas por este sistema frontal. Además, el presidente de la República ha instruido un despliegue nacional de subsecretarios para en cada una de las regiones entre Atacama y Los Ríos poder monitorear en terreno la acción y la coordinación del gobierno, por supuesto, de acuerdo a lo que el Sistema Nacional de Prevención de Emergencias y Desastres lo dispone, fundamentalmente con los directores regionales. En ese sentido, quisiera dar cuenta que entre ayer y hoy se han activado todos los COGRID nacionales, perdón, los COGRID regionales y muchos provinciales también, para poder en todas las regiones establecer las coordinaciones adecuadas. Quisiera también señalar que el Ministerio de Educación ha definido para el día viernes 17 de julio la suspensión de clases en las regiones de Coquimbo, Valparaíso, O'Higgins, Maule y la región metropolitana. Esa es una medida que en cada una de las regiones la toma el secretario regional ministerial de Educación en coordinación con el subsecretario de Educación y la ministra de Educación, por cierto. Por eso, de manera preventiva y en el contexto de este frente, de este sistema frontal, y en especial por la alarma meteorológica que afectará a 3 regiones, se van a suspender las clases en Coquimbo, Valparaíso, O'Higgins Maule y la región metropolitana. Quisiera agradecer la coordinación que ha hecho SENAPRED con todos los servicios que están monitoreando este sistema frontal, donde se ha reforzado el monitoreo con empresas sanitarias, eléctricas y por supuesto también de infraestructura. Han estado presentes también en esta reunión las asociaciones de municipalidades, lo que nos permite también tener una mejor coordinación con los alcaldes.
1: Según lo que se entregó también este punto de prensa a nivel nacional hoy día, esta tarde, al menos en SENAPRED a nivel nacional, que esta medida no considera a universidades ni instituciones de educación superior, por lo que estas casas de estudio deberán informar sus propias determinaciones a través de sus propios canales oficiales. También la directora de SENAPRED a nivel nacional, Alicia Cebrián, también detalló y hace el llamado a mantenerse informado por los canales oficiales y revisar las comunicaciones de cada establecimiento educacional, especialmente ante eventuales ajustes en horarios, actividades remotas o medidas contempladas, por supuesto, durante los próximos días, según lo que han detallado las autoridades a nivel nacional.
3: Tal como lo mencionó el subsecretario, en este monitoreo constante que hemos llevado el sistema frontal, hoy día la DMC, en el contexto de esta mesa técnica, nos ha informado de la alarma meteorológica emitida para los días entre el día viernes y domingo, que va a abarcar por ahora las regiones de Coquimbo, Valparaíso y Metropolitana. Y digo por ahora porque, tal como ustedes han visto, este sistema frontal está en constante monitoreo, va cambiando, se van generando nuevas condiciones que podrían implicar que algunas de las condiciones que hoy tenemos en rango de aviso, que son muchas, las 5 alertas que tenemos, puedan ir cambiando. Así que insistir en que las personas se puedan mantener informadas por canales oficiales sobre cómo va a ir evolucionando este sistema frontal. Ya lo mencionó el subsecretario, hasta esta hora, en las regiones en que se están registrando precipitaciones, tal como estaba previsto, no tenemos situaciones de emergencia que reportar. Se ha seguido el monitoreo a través de los respectivos COBRI regionales y mesas técnicas y se han ido tomando una serie de decisiones de manera preventiva para poder enfrentar de mejor manera esta condición. Algunas de ellas son el cambio de alerta temprana preventiva a alerta amarilla en la región de Coquimbo, Valparaíso y Metropolitana, ello en consideración a esta alarma meteorológica emitida por la Dirección Meteorológica de Chile. También el cierre del paso Los Libertadores a partir de las 15 horas de hoy y hasta nuevo aviso, hasta que las condiciones mejoren. Recuerden que este sistema frontal también trae importantes nevadas en cordillera y entonces se ha decidido cerrar el paso a partir de las 15 horas de hoy. Desde CONAF, además, informó el cierre temporal de las áreas protegidas entre Atacama y Biobío. Van a estar cerradas también hasta nuevo aviso, a la espera que las condiciones meteorológicas mejoren. Estamos monitoreando, tenemos además un aviso por marejadas en el borde costero desde el Golfo de Penas hasta la comuna de Los Vilos. Estamos monitoreando que si se mantiene o sube a marejadas anormales esa condición durante el día, lo vamos a estar informando, pero hacemos un llamado a las personas que se encuentran en el borde costero o que van a ir al borde costero a que existe una condición de riesgo respecto a las marejadas que van a estar azotando gran parte del litoral, por lo tanto el llamado es a la precaución. Aún en las regiones donde este sistema frontal va a empezar a manifestarse en las próximas horas, todavía tenemos tiempos de prepararnos. Es el momento de prepararse, de tomar las medidas necesarias para no exponerse a este sistema frontal. Quiero insistir que el sistema frontal trae montos muy importantes de precipitaciones que se van a acumular además a lo largo de los días. Aquí en las regiones del centro sur, desde el día jueves hasta el día domingo, en la región metropolitana y de ahí hacia el norte, hay que tomar las medidas necesarias para no exponerse y mantenerse permanentemente informados por canales oficiales.
1: Exactamente. Ok. Ya lo bien lo sabe entonces, 5 regiones de nuestro país para este 17 de julio, la cual se informará, o sea, se ha informado durante el transcurso del día: Coquimbo, Valparaíso, Remaule, O'Higgins y Región Metropolitana, la suspensión de clases a contar de este día viernes por el sistema frontal ya anunciado. Antes de ir al corte, la Senapred, del WhatsApp de Senapred de la región del Maule, están detallando e informando a los equipos de comunicación regional en atención al nuevo accidente ocurrido en la comuna de Constitución, de una grúa que retiraba una embarcación. Les pido que puedan apoyar por lo menos acá. Ah, ok, perfecto. Las actividades marítimas se encuentran completamente suspendidas y vigente alerta temprana preventiva nacional por marejadas anormales. Así que eso es lo que hace llegar aquí. Gracias, Cristina Riquelme, que nos hace llegar por parte de Senapred del grupo de WhatsApp a la región del Maule al equipo de prensa de la región. Ok. Quedamos bastante atentos. 17:29.

0: Son las 5 de la tarde, con 33 minutos.
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6: No, directamente hasta Linares por un incendio hasta ahora. Gabriel Morales, te escuchamos,
7: sí,
6: adelante.
7: Sí, así es. Un incendio estructural bastante agresivo hasta ahora se está registrando en la ruta de 25 entre Linares y Hierbas Buenas, una estructura de gran tamaño, está siendo arrasada por el fuego. En estos instantes ya se ha dado la primera alarma de incendio por fuego en casa de habitación en fase de libre combustión. Imágenes que estamos compartiendo a través de nuestras redes sociales y que dan cuenta de la violencia de las llamas. De momento se han despachado dos unidades para poder trabajar en este lugar y una gran cantidad de voluntarios que poco a poco comienzan a llegar hasta el lugar de la emergencia. Esto es en la ruta que conecta Linares con Hierbas Buenas a la altura del cruce Guadantún. Son imágenes impresionantes las que estamos compartiendo hasta ahora a través de las redes sociales, en destacar que de momento no hay personas lesionadas, sin embargo es una emergencia de características graves. Es una vivienda aparentemente de material ligero que se está en este momento consumiendo por las llamas. Una columna de humo también considerable debido a lo que es esta emergencia, pese al frío, pese a que hace algunos minutos hubo una lluvia intensa en el sector. En este momento, desgraciadamente, una estructura está siendo destruida por la acción del fuego a esta hora de la tarde. En este punto, reiteramos, primera alarma de incendio en Linares, fuego en casa habitación en lo que es la ruta L25 que conecta, como les contaba, Linares con Hierbas Buenas a la altura del cruce de Guadantún, donde en este momento se ha decretado esta alarma de incendio. Fuego en fase de libre combustión, un hecho lamentable y que motiva en este caso el despliegue de varias unidades de bomberos Linares. Desconocemos si se ha solicitado apoyo a Hierbas Buenas debido a la proximidad también con la comuna vecina. Vamos a estar atentos al desarrollo de esta información y por supuesto estar ampliando las próximas ediciones de noticias aquí en Radio Tropical Latina, donde se vive la noticia. Buenas tardes.
6: Buenas tardes, Gabriel Morales, directamente de Linares. Información al menos que está en pleno proceso, en pleno desarrollo con esta emergencia, con este incendio declarado en la comuna de Linares. Así que en cualquier instante vamos a establecer nuevamente mayores detalles con Gabriel Morales.
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voy a actualizar por si acaso. 13 grados, exactamente. 13 grados lo que tenemos a esta hora en Curicó. Cuando nos restan 15 minutos para las 18 horas 6 de la tarde. Y déjenme decirle que el tránsito aumentó mucho, mucho, mucho hoy día. Claramente. A ver. Tengo por acá dos hechos que me están arrojando el sistema de operativo de tránsito. Dos hechos de accidente. Pero aún no he escuchado salida de los organismos de emergencia. Si es que esto es en este instante o fue hace minuto atrás, ¿ok? Por ahora no, no hay salida de unidades de emergencia. Voy revisando, nada, ok. Pero sí me arroja dos hechos de accidente a esta hora de la tarde en Avenida Circunvalación Norte con... A ver qué calle está, déjame ver bien para no meter las patas en la ubicación exacta. Esto al costado, frente al colegio, el... No, me estoy por otro lado. Esto es casi a metros con Marcelo Piloto Auxilia. Ok. Ahí se registra un hecho de accidente en la pista sur a esta hora. Desconozco, insisto, si es ahora o fue hace minuto atrás. El segundo hecho me registra en el centro de Curicó, en Rodríguez, bien dicho, entre Argomedo y Villota, por Rodríguez, otro hecho de accidente. Pero como le indico, no hay por ahora movimiento de los organismos de emergencia, pero vamos a estar muy pendientes si es que eso llegase a ocurrir. Son dos hechos que se registran a esta hora de siniestro vial, ya lo señalamos, Avenida Circunvalación Norte o Avenida Circunvalación Paul Harris, a unos 500 metros de llegar a Marcelo... Piloto Marcelo Auxilia. Uh-huh. Perfecto. Y el otro sería en Rodríguez, entre Villota, señalé. Rodríguez entre Villota y Argomedo. Perfecto. Vamos a quedar muy, muy atentos. De igual forma, hay bastante movimiento de vehículos en varios puntos, claramente, de la ciudad de Curicó. Así que se ve bastante movimiento ya, al menos en Curicó. Hoy día, un detective de la Policía de Investigaciones de Parral permanece en estado grave, internado en el hospital tras haberse autoinferido un disparo en una vivienda particular. Un funcionario activo de la Policía de Investigaciones de la región del Maule resultó gravemente herido tras autoinferirse un disparo al interior de un domicilio particular, hecho registrado durante esta tarde en la comuna de Parral, donde el detective permanece internado en riesgo vital mientras las circunstancias del caso son materia de investigación. De acuerdo con la información entregada por la mayor Carla Aravena Valenzuela, de la comisaría, tercera comisaría de Carabineros de Parral, el procedimiento se inició cerca de las 13:15 horas, 1:15 esta tarde, luego de que el personal policial recibiera un llamado alertando sobre una persona lesionada por un impacto balístico al interior de un inmueble, de una vivienda. Al llegar, los efectivos constataron que se trataba de un hombre adulto con una lesión por arma de fuego en la zona torácica, quien aún se encontraba con vida al momento de la asistencia. Personal del SAMU presentó los primeros auxilios en el lugar y posteriormente trasladó de urgencia al funcionario hasta el hospital Parral, donde permanece hospitalizado a esta hora en riesgo vital. Carabineros confirmó que la víctima corresponde a un funcionario activo de la Policía de Investigaciones de Chile, quien cumple funciones en la ciudad de Linares. Por instrucción del fiscal de turno, las diligencias para esclarecer esta dinámica y las circunstancias de este hecho fueron encargadas por el Laboratorio de Criminalística Labocar de Carabineros de la región del Maule. La investigación continúa en desarrollo y hasta el momento no se han entregado nuevos antecedentes oficiales sobre este caso. Así que esta es la información que se registró hace minutos atrás, pasado la 1:15 aproximadamente, donde funcionario de la PDI permanece en riesgo vital tras autoinferirse un disparo en la comuna de Parral.

Más 569-6741-4765, el WhatsApp de la RDL para el contacto con nosotros durante el transcurso de esta jornada. Hace 16 minutos atrás acaba de publicar en su cuenta oficial de la Delegación Presidencial Provincial de Curicó sobre el cierre preventivo de las rutas de la provincia de Curicó, que paso a leer textualmente. Señala, la Delegación Presidencial Provincial de Curicó acaba de publicar e informa también que se ha dispuesto el cierre preventivo temporal de 4 rutas en la provincia de Curicó, como se detalla, y paso a detallar lo siguiente. Ruta J65 en la comuna de Curicó, desde el kilómetro 30, Potrero Grande, hacia la cordillera. Suspendido el tránsito. Ruta J25 en la comuna de Teno, sector La Montaña de Teno, desde el puente Hernán Briones hacia la cordillera. Suspendió el tránsito. Ruta J55 en la comuna de Romeral, kilómetro 40, puente en Hernán Briones hacia la cordillera. Suspendió el tránsito. Ruta K275 en la comuna de Molina, sector Radal, kilómetro 19, desde el punto de control de Carabineros de Chile hacia la cordillera. Suspendido el tránsito. El cierre preventivo temporal rige a contar del día de mañana, 15 de julio del presente año, desde las 0 horas, o sea, esta noche, y hasta que las condiciones climáticas de seguridad y de transitabilidad permitan su reapertura. La medida rigirá exclusivamente respecto de turistas y de quienes pretendan acceder a segundas viviendas en los sectores antes ya indicados. Así que está totalmente señalado. Ruta J65, los niches, en este caso el kilómetro 30, Patrullero Grande hacia arriba, cerrado, y varias locales ya, o sea, rutas ya mencionadas que estarían a contar esta noche o de las 0 horas de este día, del día de mañana. Suspendió el tránsito, que van a estar controlando ahí por personal de Carabineros, seguro que está publicado ahí por parte de la Delegación Presidencial Provincial de Curicó.

0: Son las 5 de la tarde, con 59 minutos.
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3: Bomberos de Curicó se encuentran preparados para enfrentar la llegada de un nuevo sistema frontal. El superintendente del Cuerpo de Bomberos de Curicó, Jorge González Ruz, señaló que la institución cuenta con personal preparado para enfrentar situaciones complejas causadas por las inclemencias de la naturaleza, asegurando de paso que ya se cuenta con las guardias reforzadas en los distintos cuarteles. La aseveración la hizo la autoridad bomberil, como es el superintendente Jorge González.
4: El llamado oportuno al 132, ante cualquier situación que se canalice, también nosotros siempre estamos preparados, existen radiooperadoras que están atentas a los llamados, pero tiene que ser un llamado oportuno, serio, responsable, ante cualquier situación que nosotros podamos concurrir, para poder estar atentos.
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1: A esta hora se registra un hecho policial, con suma urgencia se solicita la presencia de unidades de carabineros de un RP junto con una ambulancia de la provincia de Curicó hasta la intersección de Sarmiento, la Doña Patricia con calle Cauquenes, justo, al menos ahí justito en la curva que ubica el sector. Se registra un hecho de violencia. Hasta ahora, un hombre de aproximadamente unos 20 años quien es apuñalado en la espalda. Mantiene grave situación en el lugar, con bastante sangrado, la cual se requiere una unidad de la ambulancia con suma urgencia y también una unidad de carabineros. Hecho policial que se registra a esta hora de la tarde, repito, cuando son las 6 de la tarde con 18 minutos. Una unidad de la base de SAMU de Talca está despachando una unidad del Hospital Provincial de Curicó hasta sector Sarmiento, comuna de Curicó, hasta la Viña Doña Patricia de Sarmiento con calle Cauquenes. En el lugar, un hecho de sangre, un masculino aproximadamente unos 20 años que es quien es herido con arma blanca, con arma cortopuntante, en este caso apuñalado en la espalda, la cual se mantiene bastante complicado en la vía pública. Información que está en desarrollo, información que está en proceso. Seguimos repitiendo, y darle libre acceso a los vehículos de emergencia, en este caso la ambulancia, quienes sale desde el Hospital Provincial en dirección hacia Sarmiento, hasta la Villa Doña Patricia de Sarmiento, con calle Cauquenes. Se registra este hecho de sangre, donde este hombre, joven de 20 años aproximadamente, quien recibe una estocada, una puñalada en la espalda y mantiene bastante sangrado, bastante complicado, se encuentra en la vía pública. Por ese motivo que los testigos se encuentran en el lugar, quienes se pusieron en contacto con la ambulancia y esta despacha una unidad bastante, bastante rápida junto también con carabineros al lugar. Así que información que está en desarrollo.
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1: Ambos artistas se unieron para realizar este tremendo tema. Lo mejor es que te vayas. Sin duda, potencia y mega apuesta. Bien por ello. 6:23, 18 horas y 23 minutos. Vuelvo a repetir la información que señalé minutos atrás, donde se pusieron en contacto testigos y personas que se encuentran con la persona lesionada y afectada y apuñalada a esta hora, un hecho policial. Se pusieron en contacto con la central de emergencia del SAMU. Recuerden ustedes que la central de emergencia del SAMU es Talca. Y Talca despacha las unidades por base. Corresponde a Curicó, en este caso por ambulancia, sería para Curicó la base 3, ¿ok? Talca se pusieron en contacto con la base 3 y el Hospital Provincial de Curicó despacha una unidad bastante rápida o lo más antes posible, ya que una situación de... Bueno, ahí está en comunicación directamente con la unidad que va en tránsito. Repito entonces, doña Patricia de Sarmiento con calle Cauquenes. Se registra un hecho de sangre, un hecho policial. Un joven de aproximadamente unos 20 años, que hace minutos atrás, hace un par de escasos segundos, recibe una estocada en la espalda, la cual mantiene bastante sangrado, según los testigos en el lugar. Y ese motivo que se ha despachado una unidad de la ambulancia hasta este punto. Calle Cauquenes con doña Patricia del sector Sarmiento, comuna de Curicó. Esa es la información que se registra hasta ahora, donde la unidad de ambulancia va al lugar. Carabineros creo que ya se encuentra en aquella zona. Así que esa es la información que está en desarrollo. Seguramente Carabineros va a tomar el procedimiento para determinar la circunstancia, quién fue el agresor o los agresores de esta situación. Información ahí policial que se mantiene en proceso. 18 horas y 25 minutos. Hoy día se llevó a cabo una reunión de COGRIT provincial realizado acá en Curicó. Todo esto para fiscalizar el COGRIT provincial. O sea, tras finalizar por lo menos hoy día el COGRIT provincial, vamos a pasar a escuchar la alcaldesa de Rauco, la cual conversó con los medios de comunicación para entregar los detalles sobre las medidas que adoptarán en la comuna ante este sistema frontal. Así que la jefa comunal informó sobre el estado de los puntos críticos de Rauco, los equipos municipales desplegados en la coordinación con Senapred y otros servicios. Además, entregó las recomendaciones a los vecinos para enfrentar las lluvias pronosticadas para esta semana en la comuna de Rauco. Así que pasemos a escuchar lo que señaló la alcaldesa de Rauco, Claudia Medina, en relación a este término de la reunión de COGRIT provincial hoy día acá en Curicó.
2: Bueno, fue una reunión muy constructiva. ¿Por qué? Porque hoy día nos encontramos con las entidades realmente competentes con las emergencias nuestras. Nosotros como municipio, como equipo municipal referente a las emergencias, hemos estado trabajando en simulacro, hemos hecho distintas prevenciones, sobre todo el tema de los esteros y ríos que lindan con nuestra comuna. Nos hemos preocupado de la prevención, así que la verdad que ha sido bien constructivo, porque estuvo normalmente nosotros los mayores problemas que tenemos como ruralidad son con respecto a vialidad, ¿cierto? Los desbordes sobre el camino de la ruta J60, también tiene que ver el tema sanitario con Agua Nuevo Sur y CG. Así que la verdad que ha sido muy constructivo, abordamos distintos puntos de vista. Yo creo que es relevante considerar este tipo de reuniones antes de, como comunas, como alcalde también hemos estado reunidos viendo las distintas aristas, así que la verdad que hay un compromiso de todo y todo esto tiene que ser colaborativo, no tanto de la institucionalidad, sino también del apoyo de los vecinos. En este tipo de emergencias tenemos que ser responsables con nosotros mismos, así que la verdad es que hoy en día nosotros resguardamos, les pedimos prevención, seamos responsables, son unas fechas difíciles, ¿cierto? Que se aborda el tema de las lluvias, no es menor, y la verdad es que hoy en día nosotros hemos hecho un trabajo muy colaborativo y yo creo que también es importante que lo hablamos, tener esta comunicación con las juntas de vecinos, que es relevante, con las entidades que corresponden, bomberos, carabineros, todos alineados para poder enfrentar esta situación que se viene, que son días bien. Esperemos que que no sea tan dificultoso. Esa es la verdad. Yo creo que todos tenemos la ansiedad, estamos expectantes, también no podemos alarmar a la comunidad, tenemos que ser responsables, y la verdad es que el mayor objetivo es llamar a la tranquilidad y obviamente guiarse por los canales oficiales y esta instancia en la que es importante poder responder a la comunidad.
1: Exactamente, llamar a la tranquilidad y mantenerse informado siempre quizás por los medios de comunicación, radiales y los medios oficiales del organismo pertinente, en este caso los municipios de cada comuna acá, o los 9 comunas de la provincia de

0: Son las 6 de la tarde, con 33 minutos.
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Nuevamente 16 minutos separándonos ya de las 19 horas 7 de la noche de este 14 de julio, martes 14 de julio. Camilo, mira, Camilo, onomástico el día de hoy. Felicidades, saludo a los que lleven por nombre Camilo, si es que hay uno ahí en compañía de la radio. A esta hora trabaja en la cuarta compañía Luis Cruz Martínez, correspondiente a la población aguanegra en sector Salvías o Salvías con avenida Balmaceda por incendio ahí de pastizal y basura que se encuentra en aquel lugar. Esa es la información que se enmarca ahora por lo menos en el sector sur poniente de nuestra comuna de Curicó. Más 569-6741-4765. Aprovechamos con música.

Posiblemente después de las 20 horas podríamos tener algo de agüitas, al menos acá en la comuna de Curicó, según lo que está anunciado por ahora. Después de las 20 horas quizás podríamos tener quizás algo de agüita, al menos en nuestra comuna de Curicó. Y antes de irnos, para ir cerrando ya el informe en relación a este joven que fue apuñalado en la espalda, fue y es trasladado hasta ahora hasta el hospital Pro.

provincial, ¿ok? Ahí van a tomar, o sea, van a curar la herida y todo aquello. Carabineros tendrá que tomar el procedimiento que corresponde y determinar las circunstancias que originaron este joven que recibió esta estocada en la espalda, la cual provocó bastante sangrado en la zona ahí en Sarmiento. Doña Carmen Sarmiento con calle Cauquenes. Ya, nos vamos. Invitación para que usted siga en sintonía de la radio. Recuerde que a las 19 llega al...

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2: Son las 6 de la tarde, con 57 minutos.
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4: Municipalidad de Curicó toma acciones para enfrentar un nuevo sistema frontal. Los distintos departamentos municipales han estado realizando trabajos preventivos desde febrero con la finalidad de resolver los requerimientos de la comunidad. El alcalde George Bordachar, junto con manifestar su preocupación por el sistema frontal anunciado para la presente semana en Curicó, mencionó que como municipios están realizando una serie de trabajos y acciones preventivas con el fin de resguardar a la comunidad. En este contexto, la primera autoridad comunal resaltó una serie de visitas de trabajo desarrolladas a los sectores de Convento Viejo y Tutuquén, donde el río suele causar estragos cada vez que aumenta el caudal. Así lo indicó el alcalde George Bordachar.
5: Nosotros empezamos en febrero a trabajar con nuestro equipo de emergencia, limpiando canales, con nuestro camionero de jet, la alcantarillado. Hemos hecho un trabajo muy consensuado en Curicó mismo. En la parte rural también con la limpieza de canales. Estamos también preocupados con el tema del río, los socavones que pueden haber en partes del Convento Viejo, en Tuquén, que también fue visitado por las autoridades regionales para buscar soluciones a nuestras vecinas y vecinos del sector. Nosotros como Municipalidad de Curicó hemos estado ocupados desde el mes de febrero haciendo mejoras para que este invierno que se avecina y se dice que viene con mucha lluvia, estemos preparados, estemos a la altura de los requerimientos que necesitan nuestros vecinos y vecinos.
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1: Ahora sí, ¿cómo están? Buenas tardes. Hola, hola, hola, hola, hola. 14 de julio, día en el cual estamos saludando a Camilo. Saludos para todos los Camilos, para todos los que están de cumpleaños. Un tremendo abrazo para toda mi gente linda que se está comunicando con nosotros ya a través de las diferentes líneas que tenemos acá en nuestro programa también. Y durante todo el día en la radio para que usted se comunique y solicite sus canciones en final. Nuestro WhatsApp, recuerde que usted ya lo sabe, ¿ya? Para que también sea partícipe de nuestro Alma Ranchera. El más 569-6741-4765. En las líneas habituales, 752-50-41-41, el 752-32-80-21. ¿Cómo están? Buenas tardes. Se nos viene la agüita, negrito. Está como decíamos, está como chispeando. Está chispeando, se nos viene la agüita. Cierra la boca, negro. 19:10. Saludamos a todos nuestros patrocinadores que son parte fundamental también de nuestro Alma Ranchera. 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Hola, Rosita. Aló, buenas noches, ¿quién está por ahí? Hola.
2: Hola, buenas noches.
1: Hola, hola, sí, ¿con quién hablo?
2: Usted habla con la señora María Angélica, pues.
1: María Angélica, ¿de dónde, María Angélica?
2: Ay, de la cuesta, de Potrero Grande.
1: De Potrero, es que me llaman harta María, por eso no sé. María Angélica.
2: Cuesta.
1: Ya, perfecto. No, que le estoy diciendo que usted me dice, es que resulta que me llama más de una María Angélica, ¿ya? Por eso tengo que saber de qué lugar, ¿sí, pues? Si este programa, ¿sí?, de verdad, este programa se escucha, pues, oiga, no es como otro por ahí. Te dije María Angélica, ¿en qué le puedo servir, oiga?
2: Estamos conversando, sí, estamos, pues, conversando, pero no.
1: ¿En qué le puedo servir, amiga?
2: Ya empezamos.
1: Cuénteme.
2: A ver, yo le voy a contar el cuento.
1: A ver.
2: Quiero saludar a tres Camilos.
1: Ya, póngale nomás, pues.
2: A cuatro Camilos con mi padre que se fue para el cielo, de eso sí que estoy segura.
1: Ya.
2: Mi papá está en el cielo, se llamaba Camilo. Camilo se llama mi hijo, Camilo se llama mi nieto y Camila se llama mi nieta.
1: Mira, arte Camilo, ¿ah?
2: Sí, el nombre de mi padre lo llevan mis hijos y mis nietos.
1: La familia, para que no se pierda, por supuesto, ahí en el nombre del viejito que partió. No. ¿Hace cuánto tiempo se fue su papito?
2: Ay, mi amor, no me diga. Hace 40 años que
1: partió. Harto tiempo ya. Pero igual que era el recuerdo imborrable de su papá.
2: Es que, ¿sabe cómo no me voy a acordar del hombre que me dio los valores para esta mujer? Que no tuve valores de mamá.
1: Niño.
2: Valores de puro papá.
1: Eso, pues.
2: ¿Ah?
1: De todas maneras.
2: Los valores de mi taita son los que me han servido para pararme en la tierra.
1: Eso.
2: ¿Sí?
1: La mejor enseñanza que pueden dejar los viejos, pues, la educación, los valores, ser buena persona en la vida.
2: Sí.
1: ¿Cierto? Hacer las cosas bien.
2: Todo, ¿sí?
1: Me parece,
2: no me
1: pero muy bien.
2: No me dejó herencia, no me dejó plata,
1: pero
2: no me dejó
1: le dejó otra cosa más importante.
2: Pero los valores, pues, que me dio mi papá, no se los cambio por nada a nadie.
1: Me parece, pero muy bien. ¿Oye, alguna canción quiere recordar a su papito, amiga María Angélica?
2: Oh, no pensé en la canción.
1: Ya, pero aquí le vamos a tocar alguna bonita, ¿ya?
2: Ay, son amantes los tres que hay, son amantes de los caballos. ¿Qué canción le colocamos?
1: Vamos a buscarle por ahí, por algún caballo, pata blanca, pata negra.
2: Que me di la yegua colorada y escuché todo el programa. Dije, conchale, no me la va a colocar. Cuando me coloca la yegua colorada,
1: ya.
2: Yo estaba hablando con teléfono y no había cómo escucharla y cómo estar.
1: Ya, pero ahora le ponemos otra parecida. ¿Le parece, amiga mía?
2: A ver. Claro, de los caballos. A ver, pues,
1: vale, mi guachita. Ya, esté pues, muy bien, se me cuida. ¿Sabe con quién hablo o no?
2: Sí, po.
1: A ver. Ya se lo olvidó, ¿eh?
2: Ya. No, a ver, el amigo. A ver, el amigo, no. Ya, pues, amigo, mi niño, no sé cómo era,
1: no,
2: la cuestión.
1: No, la perdí, a ver, puta, dale, pero ya. Escuche la radio, que esté muy bien, ¿eh?
2: No, si usted es el amigo Cristian.
1: Es mismo, pues, mi guachita, ya,
2: sí,
1: que esté bien.
2: Mi amor, ¿cómo me le va a olvidar siendo que... que lo escucho re todos los días?
1: Eso.
2: Aquí, no los y todo.
1: Aquí vamos a buscar una canción bonita, María Angélica de la Cuesta. Un abrazo,
2: no,
1: que después
2: si
1: se me cuida.
2: Que
1: usted toca
2: todo bonito, que la gente pide canciones y yo.
1: Sí,
2: me interesa más el saludo para todos mis caminos.
1: Eso. Nomás. Ya. Está mi guachita, que esté muy bien. Se me cuida.
2: Ya, chao,
1: gracias.
2: Chao,
1: Dios. Aló, ¿quién está por ahí? Buenas noches. Hola.
3: Buenas noches, Godón.
1: ¿Cómo está? Se lo olvidó. Se le fue el nombre también.
3: Ah, ya me olvidó el nombre suyo.
1: ¿Ve?
3: Oh, don Cristian.
1: El mismo personaje, soy yo, oiga.
3: Claro, don Cristian. ¿Cómo está el hombre?
1: Muy bien. Esperando la agüita por acá, esperando la agüita.
3: Por aquí también ya está guateriando, cayendo agüita
1: sí,
3: ya.
1: Sí, pues.
3: No dije nada.
1: Exacto. Cuéntame, tránsito. ¿Sí?
3: ¿Me podría poner un tema? El
1: no.
3: Palo Blanco.
1: El Palo Blanco.
3: Y si no hay el Palo Blanco, la mula y el arriero, cualquiera de esos.
1: Palo Blanco, ya para el amigo Tránsito. Ya está, pues, mi guachito.
3: Que llegue bien a su casa.
1: Muchas gracias, don Tránsito, gracias.
3: Que no tenga ningún problema.
1: Ya, mañana voy a traer el bote para irme seguro. Y... chao, que esté bien.
3: Bien.
1: Chao,
3: gracias.
1: Tránsito.
3: Bien,
1: sí, pues, gracias. Chao. Ya mañana vamos a comprar una sopa y pilla, que donde yo me gusta comer una sopa y pilla buena. Pero las auténticas con zapallo, sí, pues no esas que están con colorante, que no tienen ni un brillo. No, pero para el hambre igual sirven, ¿cierto? Ya, son las 19 horas con exactamente 16 minutos. Un abrazo grande para todos los que están en la sintonía a través de Alma Ranchera. También las potentes señales de la número uno de la RTI. Buenas noches, ¿quién está por allí? Hola.
4: No, Cristian.
1: Sí, con él.
4: Un saludo, don Álvaro.
1: ¿Cómo está, don Álvaro? Cuéntenos.
4: Núñez, agradecimiento por el... hoy día participó una persona del cementerio municipal de Curicó.
1: ¿Ya?
4: Mi cuñada.
1: ¿Ya?
4: Núñez, y Nostroza.
1: ¿Cómo participó?
4: Ella fue a enterrarse del cementerio y fui a enterrarla.
1: ¿Cómo? No lo entiendo ni una cuestión, don Álvaro.
4: ¿Va a enterrar al cementerio de Curicó?
1: Ya.
4: Oiga.
1: ¿Ah?
4: Se me enterró en el cementerio Curicó.
1: ¿La sepultaron en el cementerio Curicó, me dice?
4: Sí.
1: Puta, dale. Ya. Disculpe.
4: ¿Usted se fue a enterrar en vivo o no?
1: ¿Cómo?
4: ¿Usted se fue a enterrar en vivo o no?
1: Escucho, lo entiendo, rebocazo, no sé. Parece que dije el volumen del audífono por acá, que parece
4: está
1: que
4: está
1: bien,
4: fallando. Está del Andrulito, oiga.
1: ¿Está fallando la pila? Muchas
4: gracias.
1: O le encuentro
4: gracias,
1: la
4: onda gracias, ya por recientemente recién.
1: Ya, vale, mi amigo, gracias.
4: Gracias, compadre. Oiga, ¿le puede colocar la música Camino sin Regreso?
1: Camino sin Regreso, ya. Vale, que esté
4: por
1: bien.
4: Por favor.
1: Gracias, chao. Yo pensé que era el audífono mío que le faltaba la pila a nuestro cayero que anda medio raro. ¡Aló! Buenas noches, ¿quién está por ahí? Hola.
5: Noches, don Cristian.
1: Buenas noches, señorita, cuénteme.
5: ¿Cómo está usted?
1: Muy bien, pues, ¿y usted cómo está esperando el agüita para acá?
5: Sí, aquí también, oiga.
1: Sí.
5: Quería saludar a mi hijo Camilo, soy ya. Él.
1: Ah, ¿verdad, pues?
5: Que está de santo, y a mi sobrina Camila.
1: Ya.
5: Que está de santo, oiga, y está de nomás con mi mamita, 15 años, y... fecha de fallecimiento.
1: Ah,
5: quería que le colocara la canción Mi Viejecita, ¿podría ser?
1: Mi Viejecita.
5: Por favor, don Cristian.
1: ¿Esa del Halcón en Negro?
5: Esa misma.
1: Halcón en Negro. Ya está, amiga Sonia.
5: Ya, que tengo buenas noches.
1: Igualmente, buenas noches. Chao. Adiós. Chao, mi guachi. 19 horas con exactamente 19. Ya, le ponemos color, le ponemos ambiente, le ponemos música, le ponemos, por supuesto, los ingredientes necesarios para pasar un ratito agradable con la buena música que tenemos a esta hora en Alma Ranchera. Bienvenidos, los viejos se siguen llamando acá a la radio. Y con ganas de pedir disco por acá en esta radio, no es chiste. Póngale nomás, yo le contesto acá.

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1: Ahí tenemos. Saludos para nuestro amigo Fabián de Paneles Estructurales CIB, que nos acompaña también a esta hora, 19 ya con 24 minutos. En vivo y en directo a través de las potentes señales de la RTL, la Radio Tropical Latina, la que siempre alegra tu vida. Saludos para tanta gente que se está comunicando. Tengo por acá una cantidad de mensajes. ¿Lo leo el tiro o no? Sí. Vamos con el primer de ese por acá. Hola, don Cristian, por acá, ¿cómo está? Espero que muy bien, ¿eh? Le hablo para lo mismo de todos los días. Ya, ahí me dejó igual, pa, me dejó como en ascua, no tengo ni idea qué pasa todos los días. No. Se me borran los mensajes de otros días por acá, pa. No hay ni un mensaje. ¿De qué se trata? Dígame. Dígame de qué se trata, por favor, amiga. Hola, ¿qué tal? Dice por acá, ojalá que esté bien. Soy Felipe, de la ciudad de Molina, un fan de la radio RTL. Quiero un saludo para mi mamá Andrea y abuela Mónica Carlito, su mamá. Quiero una canción de Vicente Fernández porque mi abuela le gusta, dice por acá, mucho. Se recuerda de su hermano que se fue al cielo. Muchas gracias, tío Cristian, dice por acá. Cuídense mucho, bendiciones. Vamos a buscar alguna por ahí de Vicente Fernández. Hola, me gustaría escuchar la canción La Nube de los Llaneros de la Frontera. Saludos cordiales, dice por acá Orlando de Rincón.

0: fue a enterrar al cementerio.
1: El viejito Pascuero.
0: Ella se fue a enterrar al cementerio.
1: Ve la señora María. Señora María, se ríe. Se ríe la señora María, no mames. ¿Qué le gusta el de esas cabras? Ya. 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Hoy aquí estamos como el palo blanco para saludar a nuestro amigo Tránsito, que está ahí adorando el fuego, como dice mi amigo, pues abracito ahí. Qué malo. Pues tú, yo no, amigo mío.

0: Son las 7 de la tarde, con 30 minutos.
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1: Hola amigos, ¿cómo están?

0: Ay, ay, 19 horas ya con exactamente 42 minutos. Estamos en vivo e indirecto a través de las potentes señales de la Radio Tropical Latina, la que alegra tu vida. Oiga, sube bajo la escalera por todo, por culpa de la señora Eli que no viene. Subo la escalera, no. Andamos con algunos kilitos de más, pero los vamos a poner al día, no hay problema. Ya, ¿tenemos contacto a esta hora? Vamos a ver. Aló, buenas noches, ¿quién está por ahí?
1: Hola, don Cristian.
0: Hola, ¿quién está por ahí?
1: Carolina.
0: Carolina, cuéntenos.
1: Tóqueme el vestido mojado.
0: El vestido mojado. Ya está. ¿Dónde me llamas, Carolina?
1: De aquí, de Los Aromos.
0: De Los Aromos de Curicó, ¿cierto?
1: Sí.
0: Perfecto. Se me cuida.
1: Igual usted, que llegue bien.
0: Gracias,
1: a su casita.
0: Gracias, Carolina. Adiós. Buenas noches.
1: Chao.
0: Chao, chao. 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Vamos al teléfono, buenas noches, ¿quién está por ahí?
2: Buenas noches,
0: ¿cómo estás? Buenas noches, mi amigo, muy bien, cuéntenos.
2: Anoche le pedí la canción Los Sausales, no alcanzó a tocar.
0: No alcancé, ya. ¿Cuál es su nombre, me dijo?
2: Adrián Poblete.
0: Don Adrián, ¿de qué parte me llama?
2: De Romeral, que eso acabó un camino.
0: De Romeral, ya. ¿Qué canciones lo complace muy bien? Hoy día sé que sale, ¿ya?
2: Sí, Los Sausales por el conjunto Michoacán.
0: Los Sausales con Michoacán.
2: Sí, sí, sí.
0: Perfecto, muchas gracias.
2: Ya.
0: Chao.
2: Buenas noches.
0: Gracias. Oye, usted está por acá, nos vino a visitar la señora Eli, la señora que se rincó en la casita, por supuesto, toda su familia. Ya, ¿cómo está, señora Eli? Gusto en saludar. Venga, acérquese un poquito por acá.
3: Muy bien, don Cristian. Aparte de, a pesar de todo lo que nos pasó con el incendio el día 3 de julio, a las 4:30 de la mañana,
0: ¿ya?
3: Se lo quemó toda la casa de mi mamá.
0: Oye, ¿con quién vive usted, señora Eli? ¿Con su mamá,
3: con
0: su papá?
3: Mamá. No, con mi mamá. Vivía con mi hijo yo, pero...
0: ¿Ya?
3: Mi mamá vivía con mi hermano aquí en la Dragones.
0: ¿Ya?
3: Y quedó a brazos cruzados.
0: Chupa.
3: Sí, tiene, va a cumplir ahora el 1 de agosto, 63 años.
0: Ya.
3: Pero gracias a la radio que lo ha ayudado a difundir un bingo que vamos a realizar ahora en agosto, que lo está organizando de Sócrates Escudero, el maestro pintor, y Matamba.
0: Matamba.
3: Sí, Matamba. También ya. Quiero agradecer, don Cristian, al pastor Pablo Faría, que él lo pasó a la iglesia donde están albergadas mi familia,
0: ya,
3: al frente de la casa que se incendió aquí en Dragones Norte, atrás del mall. Él lo pasó el comedor que tienen ellos ahí. Ahí está mi hermano albergado.
0: En el comedor de la parroquia.
3: De la parroquia de la iglesia evangélica.
0: Ah, yo pensé que estaban en una sede, alguna junta de vecinos, ¿no?
3: Al frente de la casa, en una iglesia evangélica, ya, dirigida por Pablo Faría. Él nos pasó el comedor, ahí están mis hermanos, con las cosas básicas que pasó la municipalidad, colchonete y todas esas cosas. Igual la gente lo ha ayudado, ni dejar ropa, alimento.
0: ¿Y qué necesitan a ustedes lo más
3: básico?
0: Básico, lo más importante que necesitan en este momento. Bueno, sabemos que tienen alguna camita,
3: sí,
0: le prestaron,
3: sí,
0: por ahí.
3: No, la municipalidad mandó 4 camas, una cocinilla y una caja de alimentos.
0: Ya.
3: Perfecto. Y tenemos alimentos tenemos, también tenemos ropita de cama, todo eso.
0: Ya.
3: Solo lo que en estos momentos nos falta es carbón, para calefaccionarlo.
0: El carbón, le había dicho mi amigo.
3: Eso es lo que nos falta.

0: Corazón Solidario.
1: Sí, muy agradecida de ellos. Nosotros, primera vez que nos pasa esta situación de tantos años que vivimos ahí, y es terrible ver la casa destruida, tanto esfuerzo de años para que quede convertido solamente en puro.
0: En cenizas.
1: En cenizas.
0: Escombros.
1: Escombros. Además que ahora la MUNI los va a pasar una mediagua.
0: ¿Ya?
1: Porque lo que estamos chocando es que no lo han ido a demoler la municipalidad, que tiene que ir a demoler todo.
0: Los muros.
1: Sí, los muros están todos inflados con el incendio y está inhabilitada para vivir.
0: Ya.
1: Pero según ellos dicen que no hay maquinaria porque la máquina está mala y solo hay una buena, pero están haciendo otro trabajo ahora, como viene un temporal. Así que todavía ni esperanza que lo demuelan.
0: Ya, pero con fe nomás, porque bueno, mientras reunimos nada los más, premios por el bingo,
1: claro,
0: yo creo que en
1: sí,
0: este lapso, cuando pase la cuenta, yo creo que la municipalidad le vamos a hacer el llamado justamente a algún particular que nos pueda ayudar para ese asunto. Y le quería, bueno, tengo por acá a nuestro amigo Sócrates en la línea. ¿Cómo estás, Sócrates? ¿Cómo estás? Saludarte.
2: Hola, buenas tardes, Cristian. Buenas tardes a Epi, al amigo Máximo también, creo que está por ahí.
0: Sí.
2: El hermano.
0: Vino solita la Eli por acá.
1: Sí.
2: ¿Sí?
0: Está solita por acá.
2: Claro, también el hermano Máximo también, que es uno de los afectados también, que se quemó, escapó de las llamas, así que. Pero por lo menos, gracias a Dios, está con vida y salud, así que eso es lo más importante.
0: Eso es lo importante.
2: Bueno, como dice Cristian, que en tu programa, como lo he estado apoyando desde un principio al 100%, también agradecerte a ti. Y bueno, como tú sabes, que hemos sido unas personas transparentes de años, ayudando a la gente. Prácticamente yo, que le habla toda una vida, siempre dispuesto para apoyar a la gente que realmente necesita. Y agradecerte a ti también, que tú también siempre hayas estado colaborando de alguna u otra manera, con tu programa, de forma personal, con la animación y todo eso también en bingo y en cada caso solidario que hay. Y la verdad es que eso se agradece enormemente, porque igual la RTL es una cobertura muy grande que le da a la gente, que es la radio de la solidaridad, y siempre hemos estado trabajando y apoyando con a la RTL también en cada evento solidario. Y de verdad que ojalá la radio no se muera nunca, porque ¿qué haríamos sin la RTL? Claro, la RTL cuando uno habla, pero la verdad es la realidad de las cosas. Agradecerle a Carlos Chero, a Don Mario, a todos los que dan las facilidades y las oportunidades, que son los micrófonos abiertos para la comunidad y realmente para la gente que lo más necesita, porque de verdad que sin esta radio no, Curicó no sería nada. Bueno, pueden haber otros tipos de radio también, pero como la radio RTL, que es del pueblo, que es de la comunidad, de verdad se te agradece mucho, y sobre todo su dueño, general Carlos Chero, que es una persona de muy buen corazón y siempre ha estado apoyando a toda la gente que realmente necesita. Fue una persona también, una persona muy solidaria, que siempre ha estado en terreno con la gente.
0: Oye, amigo, oye, Sócrates, me comentaba nuestra amiga Eli que ya tenemos fecha, pero tenemos lugar por decidir entonces, y lo faltan premios, entonces todos los contactos se los voy a dar ahí a ustedes, que mira, son los organizadores.
2: Yo ahora voy a ir a donde la presidenta a hablar con ella de la sede que queremos ocupar, donde cancha, ya, y queremos ir a hablar, voy a pasar ahora a hablar, porque hoy día anduve haciendo trámites también, estuvimos cotizando el tema de la casa prefabricada.
0: Perfecto.
2: Que tiene dormitorio, living, comedor, cocina y baño, y así que para nosotros es genial eso, y ya estamos avanzando, estamos medio amarraditos, y la idea es que la gente los pueda apoyarlo, porque yo cuando organizo algo, de verdad, mucha gente me conoce que yo me pongo en un objetivo y no los dejo botados a mitad de camino.
0: Eso es
2: yo
0: importante.
2: Siempre el objetivo mío, si la persona necesita operarse, yo no paro hasta que la persona se opere. ¿Entendí? Ese es mi objetivo.
0: Me parece muy
2: ya
0: bien.
2: No solamente ir a hacer un bingo de que la plata la guarden, y así, no. Porque mucha gente que de repente tú le entres, ellos los dejáis con la plata y tú se acabó el bingo y te vais. ¿Me entendí? Pero de repente también hay muchos que la plata como que se asustan. Yo he visto gente que lo hemos ayudado, han celebrado cumpleaños, han hecho otras cosas que no corresponden, y de verdad no, que eso a mí es un sacrificio que uno entrega, y de repente que tú veas esas cosas.
0: Exacto.
2: Y uno se enoja, pues, y esa es la gente que después se enoja y quiere que le hagan de nuevo bingo, y ahí hay organizaciones que de repente uno les dice no, porque esta señora no, o acá no ocupó la plata para lo que necesitaba. Entonces de repente las mismas organizaciones se enojan y otras organizaciones hacen

0: pasa porque le duele la guata, entonces yo no sé qué quieren aparentar, ¿me entienden? No estoy hablando, pero yo también quiero llamar a estas organizaciones que realmente revisen documentaciones. Si hay una persona que se le da mal a casa, ¿cuál es el objetivo? Que ocupen las platitas en esos objetivos, porque de verdad que hay gente que se les quema todas las techumbres en el segundo piso.
1: ¿Cómo le pasó a nuestra querida amiga Eli y su familia? Ya estamos, amigos Sócrates. Bueno, vamos, yo lo invito para que venga para acá, para radio, los próximos días también, para que ahí comencemos a difundir el bingo, bueno, y pedir ahí los premios, naturalmente, los que necesiten también para el
0: cliente. Y bueno, y aquí, como te digo, nosotros estamos aquí con ellos y nada, que los partan solamente premios, y si alguien quiere cooperar con carbón, de verdad que ellos están sin calefacción. Es lo que más necesitamos en este momento, carboncito y premios para llevar a cabo este bingo y poder cumplir con el objetivo de comprar la casa prefabricada.
1: No problema, amigo, sórate. Un abrazo, aquí vamos a hacer la entrega.
0: Saludos a todos.
1: Gracias, que esté muy bien. Gracias, amigo. Chao, chao. Gracias, gracias. Ahí estaba entonces nuestro amigo Sócrates Escudero. Ahí nos manda, ahí tenemos, oye, aquí en la ventana y toda la...
2: Ahí sí. La casa.
1: Ahí me está mostrando un video. Espérate un poquitito, amiga. Ya. Ahí sí, ya. Oye, un video. Ah, quedó, pero nada. Me está mostrando por acá un video donde quedó, pero, oiga, con los brazos cruzados, puro escombro, pura ceniza. No quedó, pero nada.
2: Para que vea usted que no es mentira, mire.
1: Ya, mire, amigo. Oiga, ya, yo lo voy a entregar por acá, mire, entonces la pieza, sí, pues ahí está la otra pieza, aquí lamentable. Mire,
2: segundo piso arriba, mire.
1: Ya, si alguien quiere donar carbón, también la podemos ayudar a la gente que necesita carbón, también a esta familia, y también algunos premios para el bingo que vamos a estar, que estos muchachos van a estar realizando para la ayuda de la familia de la señora Eli Muñoz Gutiérrez. Agradecemos a don Cabello, señor del Maitén, que vino el otro día también a dejar un premio, ya, y a don Rolando Novoa del Curicano de la capital, que lo voy a hacer entrega ahora, por supuesto, de premio también, del aporte. Ya, vamos a ir a la música. Muchas gracias, señora Elia.
2: Gracias a toda la gente que lo ha cooperado y que nos ha ayudado. Que Dios los bendiga. Muchas gracias. Y también a la radio, don Cristian, que lo ha ayudado bastante también.
1: Oye, un abrazo para usted, ya hartas bendiciones para su mamita, mucha fuerza. Muy complicado esto. El perder justamente todo un esfuerzo, toda una vida, no es menos. Sí, vi un video que es bastante crudo, bastante triste. Pero ánimo nomás, amiga mía, lo importante es que ustedes están bien.
2: Gracias, don Cristian.
1: Muchas gracias a usted por venir a visitarnos. Ya, vamos a ir a la música. Faltan 6 minutos ya para que sean las 20 horas, 6 para las 20, ya para nuestra amiga que nos solicitó, Vicente Fernández. Aquí está en Parandrita y que supuestamente está, sí, está en la sintonía, por supuesto. Aquí está entonces esta canción que lleva por título Los Mandatos.

0: oiga, pariente, ¿por qué no se pega una sentadita y vamos a comercial, señor? Mire que me la secó la garganta.
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3: Son las 7 de la tarde, con 58 minutos.
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